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1: Indulto y amnistía que básicamente ya culmina en estos días, ¿no? Por el cual se logró de repente una leve reducción del hacinamiento carcelario, en el caso de Oruro, alrededor de 400 solicitudes, de las cuales casi 300 fueron atendidas de manera favorable, ¿no? Sin embargo, pues esto sigue siendo un problema estructural en razón de que, recordemos que el penal de San Pedro, particularmente de Oruro, se encuentra con un hacinamiento cercano al 400%, entonces todavía tenemos estos niveles altos.
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3: Reuniones se ha acordado con las autoridades nacionales, principalmente con ABC Potosí, como también ABC Oruro y desde luego también las autoridades nacionales de ABC La Paz, a través de obras públicas. En primer lugar, ya se ha levantado el ITCP, que lo han hecho el mes anterior, estamos hablando en el mes de julio. Justamente se ha hecho una reunión entre autoridades municipales, asambleístas del norte de Potosí, en la altura de Sacani Alto Lejo. Anoche una inspección técnica desde cruce Ceneguillas, pasando Tinquipaya, Ucuri, Colquechaca, llegando a Cayastía, pasando Sacane Alto Lerque, a Arampampa y bueno a Capinota, que conecta. Entonces,
2: ¿ya han hecho esa inspección?
3: Esa inspección técnica ya se ha hecho, se está haciendo, ya se está culminando ya el informe del ITCP. Con ese informe del ITCP seguramente se va a hacer modificación presupuestaria en obras públicas para que se haga proyecto a nivel nacional. Según reunión que hemos entablado con el presidente de la brigada parlamentaria, abogado Juan José Torres, nuestro diputado, departamento de Potosí, ayer ha informado categóricamente que para el gobierno nacional es prioridad nacional esta carretera del Tincuy. Entonces estamos esperanzados nosotros como asambleístas dar continuidad de que se elabore de una vez el proyecto a diseño final, tomando en cuenta que esa vía del Tincuy ya está declarado red vial fundamental. Entonces ya es competencia nacional, en ese sentido estamos contentos como asambleístas que esta carretera en algún momento se va a hacer realidad.
2: ¿Qué faltaría?
3: Presupuesto. Faltaría que este ITCP se concluya y se entregue este ITCP al ministro de Obras Públicas y ministro de Obras Públicas instruya a ABC para que lo hagan el proyecto a diseño final o de repente contratarán consultor externo, pero lo importante es que se haga el proyecto a diseño final.
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1: Para informar sobre la llegada de las autoridades nacionales, departamentales, quien ayer se han reunido en el Salón Rojo, aunque yo no he sido partícipe, ¿no? Pero por información de los amigos conozco de que no hay proyectos para Llallao. Eso es un poco preocupante, ¿no? Porque la llegada de las autoridades para mí amerita darle trabajo, darle, pedir un apoyo al municipio, porque el municipio necesita de recursos. Sabemos muy bien que los recursos son el motor para el funcionamiento de nuestro municipio. Como hoy, por ejemplo, a ver, hay un ejemplito, que la entrada universitaria mañana se da, va a haber movimiento económico para la población, ¿no? Está llegando, parece que desde hoy en la tarde me han dicho que hay convite también.
2: Ya están bajando.
1: Entonces, mira, eso es un movimiento económico. Pero ayer se han llegado las autoridades nacionales. Debería haber proyectos, por lo menos 2-3 proyectos macros, porque las nacionales tienen que hacer los macros, no pueden hacer refacción de calle, no pueden hacer mantenimiento, no, sino que necesitamos en este momento, ¿dónde está la nueva terminal? ¿Dónde está la doble vía que comentan, un Ciallallagua? ¿Dónde está también el que es el las represas para Llallagua? Ahí, yo sé que supuestamente, no conozco el documento, pero EPSA tiene proyectos, ¿ya? Tiene uno o dos, tiene supuestamente, que estos últimos han comentado cuando teníamos una pequeña reunión con EPSA por el motivo de las deudas a Endel, porque EPSA debe, si no me equivoco, más de 1 millón de deuda sobre el consumo de energía eléctrica. Y yo como comisión del Consejo Municipal, yo estoy participando en algunas reuniones ordinarias en Endel y de ahí fuimos. Iremos a hacer el negociado para poder, digamos, a ver cómo van a cancelar, si van a cancelar a plazo o de golpe, cómo va a ser la cancelación de las deudas, porque evidentemente Endel también sí en este momento necesita sus recursos porque debe también impuestos y también debe algunos compromisos a la AETN, ¿no? Que le están exigiendo, por ejemplo, Endel como empresa tiene que tener su nueva infraestructura, ¿ya? Tiene que tener un capital de arranque, tiene que tener movilidad, el equipamiento, o sea, como empresa no tienen, es una empresa muy pobre, o sea, la empresa tiene que ser sustentable, y por eso que yo pienso que por eso no tenemos un buen servicio de energía eléctrica. Entonces, pero para que esto reencamine necesitamos recursos económicos, inclusive hay planes de que están yendo a Potosí el directorio, para poder a ver si les abren la puerta en Potosí, en el departamental, algo de presupuesto para hacer, por lo menos hay una infraestructura de 500,000 o de 1 millón, digamos, ¿no? No, hay terrenos que le han ofrecido, parece que sí, lo mismo le está ofreciendo terrenos o tal vez en otros distritos, pero una vez conseguido el terreno necesitamos financiamiento para hacerla, porque uno de los requisitos dice que para hacer una empresa tiene que tener su propia infraestructura. Mientras en este momento está en un comodato prestado, que es de la subalcaldía del siglo XX, son ambientes prestados. Entonces, no cumple con algunos requisitos a la AETN, que es la Superintendencia de Energía Eléctrica, y esos requisitos hay que cumplir. Y si no cumples, hay veces las multas de ahí vienen, ¿no? Entonces,
0: estos proyectos debían presentarse.
1: Deberían presentar, tenemos mucha necesidad. EPSA, por ejemplo, ¿dónde está el proyecto? ¿Tienen hasta ahora o no tienen los proyectos de por lo menos uno o dos depresas? La población estamos creciendo. Habíamos exigido nosotros para que instalen medidores para poder entrar al sistema medido del servicio de agua potable, que tengamos agua las 24 horas. Entra aire, entra agua. ¿Y cómo están midiendo? Entonces, por ese motivo nosotros habíamos propuesto de que debemos tener el agua 24 horas. Sabemos muy bien que en época de lluvia, 3 meses o 4 meses, tenemos lluvia. En esos 4 meses se va a acumular, va a llenar las represas y vamos a tener las 24 horas del día el agua en sistema medido. Eso es, yo creo que lo justo. Pero hasta ahora no funcionan nuestras autoridades. A ver, veremos si...
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4: Muy buenas noches, José. Muy buenas noches a nuestra audiencia de Radio Pío 12.
2: Ukamapan, ukamapan, hilata Julián. Hichuro, kumpantau, humaja, kitinakatej, anatapje, autoridades originarias. Julián, ¿cuál era el propósito de este encuentro de autoridades originarias, pero deportivamente?
4: Bueno, como sabemos, durante todo este tiempo ha habido algunos acercamientos entre las autoridades originarias de Hatunquillacas, Azanajá, y las autoridades originarias de Hachacarangas, ¿no? Y cabe relevar de que en ese mismo contexto se comparte, pues, digamos, la Asamblea Legislativa Plurinacional también, porque no nos olvidemos que Hacha es de la agrupación ciudadana de Hatunquillacas, Azanajá, y ahora es del Hachacarangas, y así sumando los asambleístas de Hacha tenemos 14 asambleístas, más 5 asambleístas de la hora, y los Urus, un asambleísta en total, prácticamente los pueblos indígenas originarios campesinos, están en este momento en el poder de la gobernación. Entonces, este es un acercamiento de ambas naciones originarias, pero también por lo que comparten cultura, comparten algo de territorio, porque no nos olvidemos que Hatunquillacas, Azanajague, si bien es quechua, también es aymara, y Hachacarangas también pues es aymara. Entonces hay muchas cosas que se comparten desde ese punto de vista también. Entonces, ha sido un encuentro de confraternización, ya que Hachacarangas ha organizado un campeonato intermarcas, ¿no? Sabemos que Hachacarangas tiene 14 marcas en el departamento de Oruro, que se encuentran en 8 provincias, y estas 14 marcas, incluidas Sabaya, La Ribera, ¿no? Otras más, se ha convocado a este encuentro, y para inaugurar se ha invitado a Hatunquillacas, Azanajague, en ese encuentro que les mencionaba, un encuentro de dos naciones originarias que nos permiten también avanzar en lo que es el fortalecimiento de la nación suyu Hachacarangas. No es así que esta mañana, por ejemplo, pues se ha llevado adelante un encuentro de fútbol y ha ganado Hachacarangas. Hachacarangas ha ganado 3-2, ha metido 3 goles y se ha tenido estos 2. Por la tarde ha habido también, bastante interesante, José, un encuentro deportivo de las mamas, mujeres autoridades originarias, que esta vez se han sacado su indumentaria y se han puesto el traje deportivo para poder jugar básquet. ¿no? Y es así, por ejemplo, se ha desarrollado unos encuentros entre Guayllamarca, Totora, Corque, ¿no? Y las campeonas, vamos a decir, justamente pertenecen a Totora, de la parcialidad Aranzaya, ¿no? Entonces ha habido un encuentro, bueno, varios encuentros deportivos de básquet allá en la zona norte. Y en ese entendido, pues Totora Marca es una de las campeonas.

0: a cabo una confraternización deportiva, que no lo vemos normalmente. Claro, esto en las comunidades sí es bastante común, pero sí, sin embargo, pues ver a las autoridades originarias sin una indumentaria, más bien compartiendo un traje deportivo, que muestra una unidad por una parte, pero al mismo tiempo los varones, por ejemplo, involucrados en todo lo que significa el juego de las mujeres de básquetbol, muy, muy buenas, por cierto, las señoras bastante mayores de edad, y son increíbles, y de la misma manera las autoridades originarias con bastante edad, también en el dominio del balón. No, ya te decía, por ejemplo, hace rato que entre Jaquice y Hachacarangas, Hachacarangas ha ganado, ¿no? Y justamente la Pumalcu, Eloy Cáceres, es el que ha metido uno de los goles, pero pues así con una gambeteada increíble para poder ver en el estadio Jesús Bermúdez. No, y en todo alrededor, pues durante la tarde también se ha llevado a cabo encuentro deportivo, no solamente de damas, sino también de varones jugando el fútbol. Entonces ha sido un encuentro deportivo de confraternización y al mismo tiempo de búsqueda de unidad e integración entre todos, José.
1: Bueno, Gilata, Julián, Gualicos, Escañagua, Ocami, Panja, Natawina, Kansa, Jiquisi. Bien, Julián, tú decías, las distintas marcas de Hachacarangas están desarrollando un campeonato. ¿Prosigue este campeonato o ya finalizó?
0: Mañana va a continuar todavía, pues la lluvia no ha permitido que se avance en esto, porque más o menos a las 4:30 de la tarde, a 5, se ha desatado una tormenta de lluvia, y esto no ha permitido la conclusión de los partidos. Entonces, hay la intención todavía de los varones, porque de las mujeres sí ha concluido hoy, como te decía, Totora Marca es la campeona, en tanto en el fútbol varones todavía se pretende continuar el día de mañana.
1: Bien, Julián, gracias por compartirnos esto. A ver, en la final podemos estar relatando, hija, Hachacarangas, a ver, Mayampi, Mistuni, Totora Marca, Tja, Corque Marca, Susan, ¿eh? Ay, Julián, ¿hix en cama?
0: ¿Hix en cama, José?
1: Ay, Ucamata, Ucanaxa, Yatsurpatana, a ver, ya está, Ucata, Anat, Ipana, Palt, Eris, Utiagera, Kiwa, Imaranja, Anat, Awinakata.
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Sí, nada más, ya sé. 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Hasta que el fin de semana, 11 bolivianos, $1 dólar.

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1: En el nombre del Padre, del Hijo y del Espíritu Santo. 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Amén.
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1: Ya.
2: Ahora imagina que todos los productos de tu tienda los compras a 18 bolivianos. Pero cuando te toca vender esos productos, los das a tan solo 9 bolivianos. 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
1: Obvio no. 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
5: Qué placer reencontrarnos en esta nueva edición informativa de la Red Radios en Acción. Señoras y señores, amigas, amigos oyentes de toda la Red Pío 12 en Oruro, en Potosí, en Cochabamba y en toda Bolivia. Muy buenos días para cada uno de ustedes. Fin de semana, momento preciso para informarnos. ¿Qué tal, José Ramírez? Buen día.
6: Buen día, Aurelio. Buen día, audiencia que nos sigue con su sintonía en distintas comunidades, municipios, provincias del departamento de Oruro del país y también más allá de nuestras fronteras.
5: Llovió esta semana, cayó lluvia. Anoche algo de nieve también. Veamos el clima. ¿Cómo está la situación?
6: A esta hora de la mañana tenemos una temperatura de 6 grados centígrados. La mínima fue de 1 grado centígrado sobre cero. La máxima será de 20 grados centígrados. El cielo orureño estará nublado hasta el mediodía. En horas de la tarde tendremos algo de sol. En horas de la noche poco nuboso. No se anuncia lluvias. La velocidad del viento a esta hora es de 5 kilómetros por hora. En horas de la tarde llegará a 22 kilómetros por hora. Otros datos a nivel nacional, desde el 17 hasta hoy, algunos ríos en algunos departamentos, como por ejemplo en La Paz, también en nuestro departamento, el Huchushahuira, Desaguadero, Aroma, Lauca, La Cajahuira, están con agua y algunos con nivel elevado. De la misma forma, en el departamento de Potosí, el río Yura, Vitichi, Ravelo, Potolo. En el departamento de Chuquisaca, algunos ríos de la misma forma. Otro anuncio del Senami, alerta naranja, indica desde el 18 hasta el 20 de septiembre, ríos en el departamento de La Paz, de la misma forma, en el Beni tendrán nivel elevado de agua. Y finalmente otro anuncio de alerta naranja del Senami indica viento moderado temporalmente fuerte desde este 18 hasta el lunes 21. Esto en los departamentos de La Paz, Tarija, Potosí y Oruro. En Potosí, casi en todo el departamento, de la misma forma en nuestro departamento. Habrá vientos, como hace rato decía, ¿no? Estarán oscilando desde 40 a 70 kilómetros por hora.
5: Soplarán, correrán vientos. Son datos serviciales para tomar en cuenta siempre aquí en el informativo de la Red Radios en Acción. Y comenzamos inmediatamente revisando la primera noticia para esta jornada. Ocurrió anoche, cerca de la medianoche, habló el presidente al país. El gobierno fija diésel en 17 bolivianos con 95 centavos tras la eliminación de la subvención. Ya no hay más subvención de carburante, sobre todo el diésel en nuestro país. Tras el anuncio de la eliminación de la subvención al diésel, el gobierno estableció en 17 bolivianos 95 centavos por litro el precio de este combustible y dispuso un nuevo mecanismo de ajuste vinculado a los precios internacionales. Ya no hay un precio fijo, sino que el precio internacional entonces regirá el precio del combustible del diésel en nuestro país. ¿Qué dijo el primer mandatario? ¿Qué justificó? ¿Qué argumentó para tomar esta decisión? Vamos a presentarles precisamente el mensaje del presidente.
7: Queridos compatriotas, queridos bolivianos, queridas bolivianas, este año hemos estado trabajando muy duro para sacar la patria adelante. Hemos tomado decisiones.

0: decisiones que están cambiando el rumbo de la economía de nuestras familias, de la economía de nuestras ciudades, de nuestros departamentos. Muchas instituciones a nivel internacional creen en nosotros. Nos están dando crédito para construir colegios, hospitales, para construir carreteras, para producir, para salir adelante, para construir la patria que produce. Pero tenemos varios problemas que debemos solucionar, entre ellos el diésel. Nadie puede comprar algo caro para venderlo barato y para colmo haya unos pillos, unos ladrones o contrabandistas que quitan nuestro diésel de nuestro sistema productivo, que nos quitan nuestro diésel de nuestra capacidad de crecer como país. Ningún gremial, ningún cuentapropista, ningún transportista compra algo caro para después vender barato. Si compras en 20 y vas a vender en 10, no es buen negocio. Ustedes me eligieron como presidente para solucionar nuestros problemas. Sí, pero especialmente para darle un nuevo destino a la patria. No puede ser que cada semana cerca de 55 millones de dólares se vayan en subvención. Y me ha escuchado bien, 55 millones de dólares se va en subvención del combustible, especialmente del diésel. Cada dólar que se va para pagar la subvención son menos colegios, son menos hospitales, carreteras. Esta subvención ni siquiera significa ayuda al pequeño productor o al cooperativista, al minero. Porque no hay peor diésel que el que no existe, que no hay, que no puedas comprar. Y cuando estos que contrabandean o se roban ese diésel te lo revenden más caro, evidentemente estás pagando un diésel muy por encima del costo internacional. Por eso, hacer lo mismo es desperdiciar el dinero de los bolivianos. Por todas estas razones hemos tomado la decisión de que desde hoy el diésel costará lo mismo que nos cuesta comprarlo afuera. Como decía, no podemos comprar caro para vender barato para que unos cuantos se lo roben. Y ese precio será el mismo para todos. Este precio fluctuará de acuerdo al precio internacional. Es decir, que si la próxima semana el precio disminuye a nivel internacional porque se terminan las guerras en el exterior y bajan los precios bajarán. Pero en función de esta decisión, también hemos asumido que aquello que ahorramos, esos recursos que ya no serán usados para esta subvención, irán a esas escuelas, a esos hospitales, a esas carreteras, pero también lo vamos a entregar a través de un bono PP2. Cerca de 2.9 millones de habitantes, de bolivianos y bolivianas, van a recibir el bono PP2, que en recursos económicos son 874 millones de bolivianos. Además, se destinará hasta 800 millones de bolivianos para créditos en condiciones preferenciales a transportistas de carga pesada, gremiales, artesanos y comerciantes minoristas. Y al sector productivo para capital operativo o capital de inversión con un interés anual del orden del 6%. Se incrementará el bono Juancito Pinto. Hoy día está en 200 bolivianos. Vamos a aumentarle para cada chico y cada chica 100 bolivianos más. Juancito Pinto serán 300 bolivianos. Se dará mayor flexibilidad para que las familias accedan al crédito de vivienda social y crédito productivo. Las gobernaciones, los municipios, los gobiernos regionales y los gobiernos autónomos indígenas originarios recibirán ayuda para readecuar sus finanzas. Se eliminan los impuestos de importación para los bienes destinados a actividades productivas como insumos, semillas, drones, genética, herramientas, equipos, bienes de capital y plantas industriales. Se ampliará el plazo del perdonazo tributario por 120 días. Con un impacto por encima de 200 mil contribuyentes, básicamente 200 mil familias. Se activará el plan de enlosetado de calles y avenidas para generar más de 18 mil empleos directos y 55 mil empleos indirectos. Se dará apoyo directo a los productores con créditos por montos que van desde los 50 mil hasta 400 mil bolivianos. ¿Se seguirá devolviendo los depósitos de los ahorristas que tenían su dinero en dólares en los bancos para que puedan hacer uso de esos dólares en futuras inversiones? Sé que es la decisión más responsable con el país. El gabinete de ministros está abierto a reunirse inmediatamente con transportistas, productores, obreros, campesinos, gremiales, vecinos y absolutamente todos los sectores para tomar acciones de protección a la economía de las familias. ¿Subvención o futuro? ¿O seguimos gastando recursos en aquello que no produce? ¿O esos recursos que hemos logrado obtener, que son cerca de 5 a 7 mil millones de dólares, con colaboración internacional, va para la producción, va para la familia boliviana, va para el gremial, cuentapropista, para el transportista, para el empresario, va para aquel que quiere sacar la patria adelante? Con esta decisión garantizamos el abastecimiento permanente del diésel para todos, 24 horas, 7 días a la semana. Garantizando el combustible, se acaban las colas y la escasez que estaba matando el trabajo de los bolivianos. Se acabó el negocio de los delincuentes. ¿Subvención o futuro? Yo elijo futuro. Bolivia elige futuro. Bolivia elige producir. Bolivia elige escuelas. Bolivia elige hospitales. Bolivia elige carreteras. Bolivia elige la oportunidad de tener crédito barato. Bolivia elige las decisiones que son las correctas, por muy duras que sean. Por eso estamos cambiando el destino de la patria, para no seguir manteniendo aquello que nos trajo y arrasó nuestra economía. Nos trajo a un momento de crisis que estamos resolviendo con valor, con mucha fuerza. Soy el presidente de los bolivianos y asumo como presidente la responsabilidad de sacar la patria adelante. Y cada familia, cada padre, cada madre que me está viendo sabe que cuando tiene que tomar decisiones por su familia, por muy duras que sean, se asumen para tener un destino mejor para sus hijos. Bolivia va a salir adelante. La patria que produce va a salir adelante. Dios los bendiga.
1: Desde ahora, el precio del diésel estará vinculado al costo internacional de importación. La medida está contenida en el Decreto Supremo 5716, aprobado este 18 de septiembre del año 2026. Lo escucharon ustedes al presidente de Bolivia con el argumento que se dio a conocer a todo el país por la medida que adoptó, levantar el subsidio. Vale decir, ya no hay más para el combustible, ya no hay subvención, ya no hay subvención al combustible del diésel.
2: Son las 7 de la mañana, 13 minutos, transcurren 13 minutos para las 7, transcurren 13 minutos de las 7 de la mañana.
1: Estamos acostumbrados a la hora de la madrugada, siempre levantándonos aquí en la radio 4:30 de la mañana. Más noticias y ahora ya vamos a conectarnos con las estaciones que son parte de la red Radios en Acción en municipios y provincias de nuestro departamento.
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2: Cuando son las 7:14 minutos, vamos a recorrer imaginariamente a algunos municipios, provincias del departamento de Oruro. Nos quedamos por unos minutos en Chayapata, provincia Eduardo Baroa. Óscar Mamani ya está en contacto con nosotros. Óscar, informaciones de esa región del departamento. Buen día, te escuchamos.
5: Gracias, buenos días. Cielo seminublado con 2 grados de temperatura tras caída de lluvias y fuertes vientos salitrosos de 35 kilómetros hora de oeste a este en las últimas horas en la capital ganadera. Y las informaciones. No llegó el primer mandatario Rodrigo Paz para la entrega de paquetes de proyectos, como mencionaba la primera autoridad municipal. Largas filas de pasajeros y transportistas se aprovechan con el cobro de pasajes excesivos de Chayapata a Oruro. Según reclamos de los pasajeros, al ver las largas filas, los transportistas de Surubis desaparecen y optan de hacer subir los pasajes de 28 a 35 a 40 bolivianos de Oruro a Chayapata. Y no hay quien ponga en orden el caso. Pasamos. La ampliación del estado de excepción es una buena alternativa en la coyuntura que vivimos, manifestó el presidente de la Federación de Juntas Vecinales, Ezequiel Chili. Con el bloqueo y algunas obstrucciones que daña el desarrollo económico de las familias, la medida asumida por el primer mandatario y la aprobación del Congreso del Estado Plurinacional de Bolivia para el país no pueda convulsionarse con estas medidas de extrema.
4: Bueno, el estado de excepción en esta coyuntura actual en la que nosotros estamos viviendo es una buena alternativa. Imagínense, después de tanto bloqueo, tanta manifestación, hemos sido perjudicados en los diferentes sectores sociales, no solamente, digamos, en lo que es las ciudades intermedias, en las ciudades grandes, capitales, de la misma manera. Los mismos comunales han resultado afectados, han sido bloqueados en el diario vivir, sobre todo, afectados también en su progreso económico desde sus comunidades. Todo esto se empieza a disolver. Empezamos a salir, empezamos a progresar y todo. Ahora vuelve otra vez. Me parece que ha sido un cálculo ya muy... Ya se veía venir esta situación del gobierno, y me parece que va a empezar a hacer este tipo de métodos a través de toda su gestión, porque es lo único que le va a mantener, digamos, en el poder. Y si no hay estado de excepción, prácticamente sale la gente. A ello, el comportamiento político, sobre todo económico, del gobierno tiene que ser mucho más atinado, porque va a haber autoridades y líderes que siempre van a tratar de romper los bloqueos, nos impiden desarrollar y perjudican al desarrollo social y económico de nuestro país.
5: Los bloqueos impiden el desarrollo económico social de las familias. Para la Red Pío 12, informó Oscar Mamani.
1: Gracias, Oscar, por actualizar siempre la información en el municipio de Chayapata, provincia de Abaroa, una región bastante rica en agropecuaria, en ganadería, productos derivados que llegan a diferentes mercados de Oruro y también del país. Seguimos.
2: 7:17 desde la provincia Eduardo Baroa. Nos acercamos a la provincia Pantaleón Dalense, desde el distrito minero de Guanune, desde Radio Horizontes. Sergio Rocavada nos tiene informaciones. Sergio, buen día, te escuchamos.
6: Buenos días. Desde Radio Horizontes iniciamos con nuestro despacho informativo para Radios en Acción. La Unidad de Seguridad Ciudadana y el Consejo Municipal de Seguridad Ciudadana vienen realizando capacitaciones sobre temas de prevención. La responsable de la Unidad de Seguridad Ciudadana, Anaí Calle, dio a conocer el trabajo que vienen desarrollando en favor de la ciudadanía, con acciones de prevención y la réplica de estos contenidos a estudiantes de nivel secundario.
7: Con relación se ha explicado los modos operandi también de captación de estas sector vulnerables, sobre todo a mujeres y niños, ¿no? Así también el tráfico, ¿no? El traslado de manera ilegal de estas personas, tanto niños, niñas, adolescentes, con fines de explotación laboral u otros factores como sindical. Asimismo, se ha tocado la ley 1636, que es nueva ley que se ha promulgado en la gestión pasada, que esta garantiza, ¿no es cierto?, la intimidad en los ámbitos digitales. Esta ley garantiza y sanciona también el tema de, ¿no?, la filtración de fotos pornográficas, se puede indicar, o fotos que estén los menores de edad en situación vulnerable, estas que son tal vez comercializadas en las plataformas digitales. Entonces, todos estos mecanismos, la ruta de atención, dónde tienen que proceder y qué divisiones son las encargadas de atender estos casos, son esas las socializaciones que nos han capacitado, y posteriormente vamos a agendar ya un cronograma en coordinación con la dirección distrital y los directores para que nos puedan autorizar el ingreso a las unidades educativas y poder replicar también toda esta información que nos están proporcionando.
6: El municipio de Guanuni ocupa el tercer lugar a nivel departamental en casos de mujeres con cáncer cervicouterino. Ante esta situación, la concejal municipal Estefanía Acerico informó que se promoverá una campaña de salud preventiva contra el cáncer cervicouterino con el apoyo del Programa de Apoyo a la Democracia Municipal, PADEM.
8: como municipio de Huanuni hemos sido ganadores a nivel departamental en iniciativa de salud, lo que trata de la prevención de cáncer cervicuterino. Esta iniciativa trata de la prevención de cáncer cervicuterino, que quiere decir del tema del Tomás de Papanicolau, del tema de las coberturas de vacunación y más sobre la ley también que tenemos ya en el municipio de Huanuni. Es un trabajo coordinado que se está realizando mediante un cronograma que se ha presentado en la iniciativa, donde tenemos que abordar diferentes puntos, desde el tema de promoción, prevención, diagnóstico, tratamiento y seguimiento a todas las pacientes que están diagnosticadas con cáncer cervicuterino. Que también en la iniciativa se ha tomado en el tema de las personas masculinas que puedan sensibilizar y quizá acompañarlas incluso a un control del Papanicolau. Es muy importante que también la población masculina tenga conocimiento de la manera de prevención de lo que es cáncer cervicuterino.
6: El jefe técnico de la empresa municipal de agua potable y alcantarillado sanitario de Huanuni, EMAPA, ingeniero Reinaldo Nina, informó que se realizó una inspección a las fuentes de agua junto a los concejales del municipio y también compañeros mineros del sindicato mixto de trabajadores mineros de Huanuni.
9: Falso fue a verificar las fuentes de agua, el comportamiento mismo de los niveles freáticos, tanto dinámico como estático, en los sectores de Pato Huanuni. Y también fuimos una comitiva a verificar las fuentes de agua. A la fecha, nuestras fuentes de agua están con un 80% de su capacidad, después de la última nevada que se ha presentado acá en nuestro medio y en la cuenca, las cuales han elevado un poco el tema del nivel freático. Estamos distribuyendo niveles desde las 6 hasta las 4 de la tarde, ¿no? Esperamos dar su perdón de que volvamos a ver hecho, ¿no? Pero así embargo, nosotros como empresa municipal tenemos que tratar todo el agua y reducir en este caso, la dotación externa en cuanto a las horas. Cuidar el tema del agua, no malgastarlo, debemos aprovecharlo bien. En el consumo humano, no así derrochando el agua.
6: Hasta aquí nuestro despacho informativo desde Radio Horizontes para Radios en Acción.
1: Huanuni en la información. Gracias, Sergio Rocavado, nuestro colega de trabajo de Radio Horizontes. A esta hora de la mañana saludamos a toda la audiencia de esta emisora en esa región de nuestro departamento.
2: 7:22 Ahora nos dirigimos a la provincia Popó. En un punto de esta provincia se encuentra Félix Sequeiro. ¿No es así, Félix? Buen día, te escuchamos.
10: Buenos días a la audiencia de la de Pío XII. Bueno, pues por esta vez estamos en la región de Hachamarca, Tapacari, con Norapacheta, donde se realizó una actividad muy importante en la unidad educativa de Maximiliano Paredes de la comunidad de Vuelta Blanca. Vuelta Blanca se encuentra en el ayllu Tapacari de la provincia Popó, del departamento de Oruro. Entonces, el día de ayer era buena concentración esta unidad educativa, ya que los estudiantes del nivel primaria de las unidades educativas asociadas del núcleo Peñas se concentraron para realizar un campeonato deportivo, juegos deportivos de los estudiantes del nivel primario, ya de las unidades educativas asociadas que se realizó en esta unidad educativa. Para ello estaban presentes ya las unidades educativas de Hachuyo, ya de Apanaque, Marcabe, Jevallane, Vuelta Blanca y Calapaya. En la disciplina de futsal, bueno, pues esta actividad muy importante, resaltante, han sido pues ganadores de este campeonato la unidad educativa de Apanaque, ¿no? Como primer lugar, campeones. Y bueno, seguido por la unidad educativa de Calapaya, ¿no? Como segundo lugar. También hubo una actividad también acompañada al inicio de la actividad, ¿ya? Un concurso de poesías. En el concurso de poesías también han tenido que llevar a muchos premios a las unidades educativas de la participación de los estudiantes. Los participantes fueron estudiantes de nivel primaria, ¿ya? A primera categoría, de primero a tercero, segunda categoría de cuarto a sexto, y también estudiantes del nivel inicial. Para ello también la unidad educativa de Calapaya logró el segundo lugar. Y bueno, en la tarde se hizo la entrega correspondiente de los premios, ¿ya? Y bueno, el tiempo es lo que no nos ha acompañado muy satisfactoriamente porque estaba nublado y en ciertos momentos había lluvia, todo ello. Bueno, luego, finalizando la jornada, se hizo la entrega de los premios correspondientes.
11: Que es la unidad educativa Simón Bolívar, también felicitarles a los estudiantes de Simón Bolívar, sigan adelante.
10: También estaba presente en esta entrega de premios, ya, el honorable subalcalde de Peñas, quien también trajo algunos estímulos en las unidades educativas del núcleo Peñas, ¿no? Entregó un estímulo de dos pelotas, ¿ya? Y bueno, pues ahí han tenido que recibir todas las unidades educativas. Y por supuesto también el acto de la inauguración de este evento, ¿ya? Se hizo mención. Había sido, ¿ya? El aniversario de la unidad educativa de Puerta Blanca, se llama Maximiliano Paredes, y para ello también se hizo presente uno de los comunarios más destacados de la comunidad, quien también hizo referencia con relación al aniversario, hizo conocer la historia correspondiente de la unidad educativa, ¿ya? Entonces esto también ha sido también bien recibido como información por los presentes que estábamos en esta actividad. Luego la familia Pablo Victorio y su familia también hicieron presentes, ya. Hicieron llegar una cantidad considerable de premios, no premios, sino un regalo a la unidad educativa. Consistía en cocinas, ollas, sillas, bañadores, platos, en fin de cosas que realmente también irá en beneficio de la unidad educativa Maximiliano Paredes de la comunidad de Vuelta Blanca. Han sido beneficiados con este regalito que realmente también fue.
12: Juega con la cartilla. Juega con la cartilla.
10: Así de esa manera, un estudiante de la unidad educativa de Calafaya hizo presente, ya, con una poesía en idioma nativo que es quechua. Así, excelente actividad y bueno, pues felicitarles a todos los participantes que estaban presentes en esta actividad, ya sea con poesías, ya también en juegos deportivos. Saludos también y felicitarles a la comunidad de Calafaya por el desemprendimiento que se realizaron con la atención a toda la población en general. Para dar esa acción, les informó Félix Sequeiros.
1: Sí, a Félix por este informe actualizado en esta región del departamento de Oruro. Antes de presentarles más informaciones y más contactos, permítanos brindarles esta pausa publicitaria para dar paso a nuestros patrocinadores en el informativo de la mañana de sábado.
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10: Concurrencia masiva de devotos, turistas nacionales y gente del exterior del país. La peor parte fue la excesiva alza de pasajes por parte del transporte de buses de Chayapata, que entre 40 a 60 bolivianos desde la ciudad de Oruro, abuso que no solo se da en estas fechas. Los pasajes más caros están en esta región. Comparados con pasajes en otros departamentos, estos carecen de una ficha de hoja de costos. Sin ir lejos, el costo de los pasajes hacia los distritos mineros del municipio de Pazña desde la ciudad de Oruro están entre 15 y 18 bolivianos. Aquí a Pazña el pasaje es de 25 bolivianos. A Chayapata desde Pazña 15 bolivianos. De Pazña a Popó 10 bolivianos. Un completo abuso. ¿Dónde están las autoridades llamadas por ley para regular y sancionar por este tipo de delitos? La gobernación tendrá que pronunciarse. Otra, cuando se tenía todo listo para el Festival Departamental de Bandas Estudiantiles, a último momento se posterga y sin fecha. El desembolso por parte del gobierno municipal de Pazña para las representaciones de las unidades educativas Juan Lechino Kendo y Óscar Unzaga de la Vega del distrito de Pazña ya estaban dispuestas para su ejecución. Es lamentable, ya que son horas y días de preparación por parte de alumnos, intérpretes de instrumentos. Esto fue todo, les informó Juan Lucio Pacheco. Hasta la próxima semana. Radios en Acción.
11: Preocupante la situación, la realidad que se presenta en estas regiones de nuestro departamento a propósito del pasaje en el autotransporte. Claro, dirán muchos, en Río Revuelto, ganancia de pescadores, no aprovechando la festividad del señor de gran poder el pasado fin de semana. Un abrazo, Juan, hasta el próximo contacto noticioso.
12: 7:34, faltan 26 minutos para las 8:00 a.m. Desde la provincia Popó a la provincia Cercado, nos quedamos por unos minutos en el sector de Hueña Pasto Grande. Edgar Mamani ya está con informaciones. Edgar, buen día, te escuchamos.
13: De las faldas de la cordillera Negro Pabellón, desde Hueña Pasto Grande, la tierra del paisaje natural andino, reporta Edgar Mamani Flores para Radios en Acción. Hoy hablaremos de intercambio de experiencias. El Grupo Base de Medio Ambiente de Hueña Pasto Grande, la Organización Regional Productiva Agrícola Microcuenca Hueña Pasto Grande el Centro de Ecología Pueblos Andinos, mañana domingo 20 de septiembre, realizarán un viaje de intercambio de experiencias a la Hacienda Integral Calamarca. El objetivo de este encuentro es conectar saberes de campo con estrategias de adaptación. A lo largo de la visita, los participantes analizarán de primera mano tecnologías de mitigación, prácticas de conservación de suelos y sistemas de economía circular aplicados con éxito. Más allá de una observación técnica, este intercambio busca inspirar una transformación sistémica en las parcelas de origen demostrativo, la transición hacia una agricultura regenerativa y resiliente. No solo es urgente, sino plenamente viable. Efectuarán recorridos y talleres prácticos de diálogo de saberes. Los participantes compartirán conocimientos sobre agricultura sostenible, manejo de animales menores, mayores, uso eficiente del agua y transformación de alimentos, aprendiendo de forma directa mediante la observación, exposición y el trabajo de campo. Actividades principales: recorridos guiados desde a visitas de parcelas demostrativas, huertos orgánicos a campo abierto y bajo invernadero, áreas de compostaje y zonas de crianza de animales, demostraciones prácticas, talleres sobre la elaboración de bioinsumos, abonos orgánicos y control natural de plagas, manejo pecuario, observación de buenas prácticas en la alimentación, sanidad y cuidado de animales menores y mayores, innovación climática, intercambio de técnicas locales para enfrentar la sequía o el cambio climático en la agricultura familiar, plenarias y reflexión, espacios de conversación grupal para evaluar los aciertos, los retos y las lecciones aprendidas de cada productor. Después de una visita de intercambio de experiencias a la Hacienda Integral, se espera que los participantes pasen de la observación a la acción, la réplica y la innovación en sus propios entornos. El objetivo principal es que el conocimiento adquirido se traduzca en cambios concretos y mejoras sostenibles, reportó su amigo Edgar Mamani Flores para Radios en Acción.
11: Gracias, Edgar. Hasta el próximo contacto y todo lo mejor en estas actividades de cuidado del medio ambiente y también la capacitación para los productores de esta tierra que realmente da muchos frutos en el municipio de Soracachi, en la provincia cercado del departamento.
12: 7:38, faltan 22 minutos para las 8:00 a.m. Desde Guayapasto Grande retornamos a la capital, a la ciudad, nos vamos a sala de prensa de la 99.7 Pío 12 Oruro. Fabio Laquino nos tiene un resumen de informaciones. Fabi, buen día, te escuchamos.
14: Gracias y muy buenos días, amigos de la red de Radios en Acción. Estas son las informaciones de esta sala de prensa. El Banco de Sangre de Oruro reporta una importante recuperación de su stock de hemocomponentes. El director departamental Carlos Alberto Crespo informó que ahora gestionan las campañas en todos los municipios del departamento.
15: Actualmente tenemos 347 paquetes globulares, continuamos con nuestras campañas y ya para el día de mañana ya esperamos que sean más de 400 paquetes que tengamos a disposición. Vamos a visitar los municipios, es la principal finalidad de este convenio que tenemos con Endeor. Ellos se están comprometiendo a hacer una campaña grande anual y mensualmente una campaña en los municipios cabecera.
14: Explicó que la población joven, principalmente entre 18 y 30 años, es la que más participa. Recordó también que para donar sangre se debe tener entre 18 y 60 años, pesar más de 50 kilos y encontrarse en buenas condiciones de salud. Los gobiernos municipales avanzan en las mesas técnicas con el gobierno central para definir la denominada Agenda 50-50. El gerente de AMDEOR en Oruro, Eric Huaywa, informó que el planteamiento es iniciar este proceso desde la gestión 2027 y avanzar progresivamente durante los próximos 5 años.
16: Nos hemos reunido con el nivel central del Estado, donde se ha determinado 3 mesas de trabajo. Uno referente a lo que es el avance de la mesa técnica 50-50. Segundo, el tema de lo que es en el ámbito económico, mesa económica y lo que es la mesa hidrocarburífera. En la mesa autonómica se ha tratado la implementación y consolidación de la Agenda 5050 de evolución competencial a nivel de central del Estado. Se ha determinado que esta inclusión de una propuesta de campaña del presidente sea pues en realidad a un largo plazo, en los 5 años. No va a ser de manera directa, sino que desde la gestión 2027 se va a iniciar esa etapa. La devolución de las competencias al nivel central del Estado, como por ejemplo algunas que se han llevado adelante mediante decreto, se ha analizada por el nivel central del Estado y ellos han aceptado de buena manera.
14: Además, los municipios cuestionaron el proyecto de ley 076 de alivio para las gobernaciones, debido a que contemplaba recursos provenientes del IDH y sostienen que esos fondos también corresponden a los gobiernos municipales.
16: Ya la movilización de todo el sistema asociativo municipal se ha paralizado esa norma. ¿Por qué? Porque esos recursos eran del IDH, y el IDH es de las gobernaciones, de los gobiernos municipales, de las universidades, y esta norma, este proyecto de ley no debería tocarse.
14: Y en relación a los carburantes, Amdeor pidió que las entidades municipales, por prestar servicios a la población, puedan acceder a condiciones similares a otros sectores que actualmente tienen precios diferenciados para el diésel. Según Guaigua, el gobierno no cerró la posibilidad de analizar la propuesta.
17: La Gobernación de Oruro gestiona el desembolso de recursos para cerca de 90 proyectos que se encuentran pendientes de ejecución. Según el gobernador Edgar Sánchez, ya se elaboró un listado de proyectos para que la UPRE pueda priorizar y liberar los recursos económicos.
18: Tenemos como 90, ¿no? 90 proyectos, no solamente con Comenz, con la Gobernación, sino también con otras instituciones en Oruro. Y le hemos hecho un listado para que la UPRE pueda ya desembolsar los recursos económicos. Aparte de ello, tenemos proyectos que estaban programados que comiencen y no están comenzando, como el camino Huaricondo, por ejemplo, o el camino Quillacas-Salinas, que es muy importante para nosotros, porque esta ruta va a ser la ruta turística más importante que nos va a hacer ingresar al Salado Uyuni. Sin embargo, por la falta de recursos de la UPRE no estamos comenzando hasta ahora.
17: Desde la gobernación señalaron que la falta de recursos de la UPRE está retrasando el inicio de estas obras, por lo que esperan que los desembolsos permitan activar los proyectos que ya fueron programados.
14: La Asociación de Municipios de Oruro, AMDEOR, informó que el 99% de los gobiernos municipales del departamento ya presentó sus POAs. Entre las principales prioridades están los proyectos relacionados con los recursos hídricos, tomando en cuenta la necesidad de garantizar el abastecimiento para las comunidades ante posibles eventos climáticos adversos.
16: Recursos hídricos, ya sea pozos, vigiñas, captación de agua, se ha planteado en lo que refiere, pero también se está esperando el apoyo del gobierno nacional con los proyectos que se tiene a nivel del agua, que seguramente lo van a hacer conocer hasta finales de gestión.
14: La asociación señaló que las necesidades son diferentes en cada municipio, por lo que cada POA responde a su propia realidad. Sin embargo, también se espera el apoyo del gobierno nacional para completar los proyectos.
17: Comerciantes de los diferentes mercados en Oruro reportaron un incremento constante en el precio de varios productos y lo atribuyen principalmente a la escasez y a las dificultades para el traslado de la mercadería.
19: Papita 200, el quintal la grande. Sí está subiendo, allá en el mercado siempre está subiendo, allá en Tarija. Más 50 ahora ha subido, esta mañana nos preguntaron.
20: Cada día que pasa sigue aumentando los precios, vendes aquí, ya no puedes abastecer. La gente viene, dice, ay, está caro porque ha subido, ¿no? Solo dicen pues que la gasolina no hay, 10. Se le están haciendo fila, por esa causa sigue subiendo, dice, ¿no?
21: Está subiendo algo, cotidio 40, estaba 38.
22: El aceite, yo hace 2 semanas estaban dejándonos para litro 18. Ya. Ahora nos dejan para litro 20 porque dice que hay escasez en fábricas. Y aparte que no hay combustible para que vengan y no están llegándonos con normalidad.
23: Sí, el plátano no baja siempre porque el 10, el que no hay, eso nos dicen los dueños. El plátano está 15, 25 y 18 y los más grandes está 20 bolivianos. Antes era 10 pesos, ahora ya no hay, pues, desde que ha habido los bloqueos.
24: Es que está caro ya, del anterior mes ya se ve.
25: ¿Cuánto subió?
24: Casi todas las verduras, 100 arriba está por arroba. Sí, antes eran 100 hacia abajo, ahora está 100 y más 120, 150 la arroba de vaina.
17: Esta situación también se refleja en los compradores, quienes aseguran que sus ingresos ya no alcanzan para realizar sus compras como antes. Los comerciantes explican que las familias ahora adquieren solamente lo necesario debido al incremento general de los precios.
22: No le alcanza mucho, la gente se queja, ya no le alcanza, en el mercado todo está más caro, lo que sale ya no puede llevar ya nada.
23: Ah, se queja. baja mucho, ya no alzan por 25, sino alzan contando ya para su familia, si tienen 4, 5, así nomás ya, pues, porque más antes se vendía puro 25, 25, hasta 50 llevaban, ¿no?
24: No alzan, preguntan, se van, así nomás, ¿no? Porque no suelto nada aumentado, porque ¿con qué bolato van a comprar también, ¿no? Lo mismo,
0: ¿no? No es tanto pinta ahí. No alza también, don caro, no alza. Barato quiere la gente. 30 bolivianos, 40, 50, grande quiere.
17: Finalmente, comerciantes y compradores coinciden en que el incremento de los precios está afectando cada vez más la economía de las familias. La población espera que se estabilicen los costos de los productos básicos para realizar sus compras como antes. Les informó Fabiola Aquino desde Oruro para la red de Radios en Acción.
11: Fabiola, hasta el próximo contacto noticioso a través de la red Radios en Acción. Y hay una información para la gente que viaja a Santa Cruz. La próxima semana es feriado, un largo feriado. El gobierno declaró para el viernes 25 de septiembre como feriado departamental adicional en Santa Cruz, con suspensión de actividades públicas y privadas como parte de las actividades por la efeméride departamental. El 24 es Día de Santa Cruz, feriado, y al día siguiente también seguirá siendo feriado hasta el fin de semana.
12: 7:46, faltan 14 minutos para las 8 de la mañana. Esta vez nos vamos hasta la provincia Sebastián Pagador. Florencio Cruz ya está en contacto con nosotros. Florencio, buen día, te escuchamos.
1: Gracias, José. Gracias, Aurelio, quienes, como siempre, estamos informando a toda la población boliviana por parte de lo que es Radios en Acción. Bueno, tenemos un cielo todavía encapotado en nuestro sector con amenazas de lluvia. Estos últimos días prácticamente cayó lluvia en nuestro sector y eso prácticamente alegra a nuestros amigos agricultores. Y por otro lado, también ya se viene con lo que es la siembra de la quina. Sobre este aspecto, especialmente la Asociación de Quineros de la provincia de Sebastián Pagador están muy preocupados por la escasez de diésel y sobre todo la subida de los precios, especialmente de lo que es el tarifa del sembradío de los tractores. Por otra parte, también están indicando muchos de los agricultores de nuestro sector prácticamente tienden a tener una manifestación y pronunciamientos por parte especialmente de quienes son productores de quinoa, donde también se ha dado a conocer que estos últimos días la quinoa no sube, tampoco baja. Entonces, eso es la preocupación, daban a conocer a través de la Asociación de Quinueros en nuestro sector. Pasamos de información. Queremos darse a conocer lo siguiente. A convocatoria de la Cámara de Diputados, la Unidad Educativa Particular José Luis Johnson, prácticamente han sido condecorados 8 de los estudiantes que tienen auditoría de cuentos mágicos, donde prácticamente el director de esta unidad educativa, José Luis Johnson, el licenciado Fernando Guzmán, daba cuenta acerca de este tema.
2: Donde

0: entre varias instituciones educativas para recibir un reconocimiento por su aporte a la literatura boliviana. En tal sentido, estamos muy nosotros muy orgullosos, ya que también la unidad educativa ha sido congratulada con estos mismos reconocimientos a nivel de la editorial del Estado Plurinacional, y también a través de la reconocimiento ha venido también por la Cámara de
1: Diputados. Por otro lado, ya pasando de información, queremos darse a conocer, año tras año se lleva adelante lo que es la peregrinación al Santuario de Exaltación del Tataquillacas, conocido a nivel mundial, donde muchos de los feligreses y devotos y creyentes a este santo prácticamente nos van a conocer, en este caso Milton Guayas, honorable alcalde municipal de Quillacas, donde daba cuenta que hay algunas mejoras acerca de lo que es, en este caso, el santuario de Quillacas. Daba a conocer invitación desde el 14 hasta el 21 de septiembre, donde muchos de los ciudadanos, tanto de Argentina, de Chile y Perú, vienen a visitar y pedir, en este caso, la por parte de la exaltación, la parte milagrosa, como es cuando usted se pide, prácticamente el siguiente año se cumple. Daba cuenta del milagro de la fe que tienen cada ciudadano que asiste especialmente al santuario de Quillacas, nos daba cuenta. Y para ello va a culminar el día 21 de septiembre, nos daba a conocer, en este caso, el honorable alcalde municipal de santuario de Quillacas, el honorable Milton Weiss. Con esto finalizamos la entrega informativa de fin de semana. Como siempre, estaremos reencontrándonos la próxima semana cuando nuevamente estemos convocados a informar de las notas regionales, especialmente a través de Radios en Acción. Como siempre, les deseamos que tengan un feliz fin de semana y tenga un buen día.
2: Y a toda nuestra audiencia de Radio Sudamericana en el municipio de Huari, provincia Sebastián Pagador. Gracias, Florencio. Nos reencontraremos la próxima semana. Hasta entonces.
3: 7:51. Faltan 9 minutos para las 8:00 a.m. Desde Santiago de Guaris retornamos nuevamente a la capital. Esta vez Wilson Cruz nos tiene un resumen de informaciones. Wilson, buen día, te escuchamos.
4: ¿Qué tal, José? Muy buenos días. Estas son las informaciones para la red Radios en Acción. Trabajadores mineros de Bolívar buscan ampliar el contrato minero con Illapa y Comibol para seguir explotando mineral de complejos hasta la gestión 2043. Así lo señaló el ejecutivo de los trabajadores de Mina Bolívar, Raúl Collarana.
5: En la cual va a haber una inversión de 868 millones de dólares. Entonces, mira, nosotros como distrito minero de Bolívar siempre hemos dado buenas regalías. Por ejemplo, este último ha habido en el POA de nuestro municipio, nos trataban 13 millones que ha ingresado por regalías mineras. Y imagínense a la gobernación cómo ha entrado. Y mira, y ahora lo que nosotros estamos buscando es el apoyo para que esto se consolide. También así se vea obras tanto en el departamento de Oruro y tanto en nuestro municipio.
4: Además señaló que la empresa de a poco está tecnificándose, que los trabajos se lo realizan siempre cuidando el medio ambiente.
5: Tenemos una licencia de medio ambiente actualizado, tenemos dique de colas, todo. Así que nosotros no estamos haciendo nada malo, más al contrario, estamos dando muchas regalías tanto a la gobernación y a nuestro municipio. Y solo queremos el apoyo para que este contrato o esta adenda que se vaya a firmar hasta el 2043, creemos que estamos en lo justo, porque hemos aportado mucho a nuestro... Claro, Bolívar es ya un centro minero, ya no es a lo antiguo, ya son equipos ya modernos que se manejan ahí para perforar, ya son los temas muquis para empezar a talar.
4: Finalmente dijo que se está pidiendo a los parlamentarios de Oruro poder apoyar esta iniciativa. El gobernador de Oruro, Edgar Sánchez, ha confirmado que 20 municipios de Oruro se declararon en emergencia municipal, cifra que representa más del 50% de los municipios del departamento. Ante esta situación, la gobernación determinó declarar emergencia departamental con el propósito de disponer recursos para atender principalmente los efectos de la sequía.
6: Emergencia departamental, y esta emergencia departamental está haciendo un presupuesto para poder paliar las necesidades que tienen las comunidades. Hemos, más o menos, estamos presupuestando como 5 millones de bolivianos que vamos a entregar en vitaminas, forrajes y otros para los las diferentes comunidades que están sufriendo sequía fundamentalmente.
4: La autoridad señaló que aunque también se registraron nevadas y algunas pérdidas de ganado, estas no fueron significativas en comparación con el impacto que actualmente genera la sequía.
6: Sequía sigue siendo el fenómeno natural que más está afectando a nuestras comunidades y para ello esta emergencia departamental va a servir para darle un presupuesto y comprar insumos para los animales en diferentes comunidades de nuestra región.
4: Finalmente, señaló que con estas medidas la gobernación busca fortalecer la producción, abrir mercados internacionales para los productos urbeños y paralelamente responder a las necesidades más urgentes de las comunidades afectadas por la crisis climática. Gobernador Edgar Sánchez ha explicado que uno de los objetivos centrales será posicionar la carne de camélidos de Oruro en mercados internacionales, priorizando la calidad antes que la cantidad.
6: Nuestra carne de llama no va a ir en cantidad, sino solamente en calidad. Vamos a exportar cortes especiales que piden los restaurantes. No vamos a exportar toda la cadena de la carne camélida, sino un corte especial que se va a llamar corte beef internacional, esa vamos a exportar, la planta específicamente. No puede salir de otro lado, el único matadero internacional que vamos a tener certificado va a ser el matadero turco.
4: En este marco anunció que el SEDAC incorporará una nueva función orientada a la búsqueda de mercados externos para productos orgánicos, inicialmente con énfasis en que no hay carne de llama.
6: No va a perder sus cualidades el SEDAC, como está proyectado hasta ahora, pero va a tener esta otra cualidad, que va a ser una dirección que va a dedicarse exclusivamente a la búsqueda de mercados externos para la exportación de productos orgánicos.
4: Finalmente, el gobernador explicó que ya existen tratativas para llegar con carne de llama a restaurantes de Estados Unidos, Canadá y otros mercados internacionales. El Festival Nacional de la Canción Boliviana Aquí Canta Bolivia, en su 33ª versión, se consolida como el semillero de artistas más importantes del país. La presentación oficial se llevó a cabo en el hall de la gobernación. El secretario departamental de Cultura y Turismo, ingeniero Rolando Barrientos, anunció la incorporación de innovaciones tecnológicas para optimizar el desarrollo del festival.
7: Haciendo con todos los parámetros correspondientes, estamos entrando en una parte tecnológica. Ya se pueden descargar la aplicación, van a poder inscribirse de manera digital. Vamos a tener la presencia en los 9 departamentos con la preselección presencial. Vamos a tener presencia en las 16 provincias. Creo que es un gran reto que nos hemos puesto, pero la idea era volver a la esencia de nuestro Festival Nacional de la Canción.
4: Además, esta edición promoverá una mayor inclusión nacional y departamental al implementar fases de preselección presencial en los 9 departamentos del país y en las distintas provincias orureñas.
7: Sale la categoría internacional y por otro lado entra todo esto que es darle prioridad al artista boliviano. Eso para nosotros es fundamental. Vamos a poner todo de nuestra parte. Y por otro lado, vamos a realizar todo lo que ha sido, por ejemplo, el día de hoy el lanzamiento. Con nuestros mismos ganadores de diferentes años, hasta el Grupo América y otros artistas que realmente son parte de este Festival Nacional de la Canción.
4: Asimismo, Pacientos anticipó que el proceso de calificación será digital y abierto al público, lo que garantizará la transparencia de la evaluación a cargo del jurado. Les informó Wilson Cruz para la red Radios en Acción.
2: Siempre la actualidad informativa de la capital del departamento del folclore boliviano, Oruro, para que ustedes conozcan lo que ocurre también en esta ciudad, en este municipio.
3: Son las 7:57, faltan 3 minutos para las 8:00 a.m. Y nuevamente salimos de la ciudad para irnos hasta la provincia Cercado. En algún punto de esta provincia se encuentra Carmen Belsuin. ¿Qué informaciones, Carmen? Buen día, te escuchamos.
8: Gracias, buenos días a todos los oyentes de Radio en Acción. Este lunes 14 de septiembre de la presente gestión se dio inicio a la gran feria anual agrícola, ganadera, productiva y artesanal de Calacala. A continuación, el alcalde del municipio de Parías Oracachi, arquitecto Raúl Montesinos Condori, nos dará más detalles.
9: Bien, en principio hay que resaltar que esta es una fiesta milenaria, ancestral, cultural, ¿no? Donde ahí se muestran los usos y costumbres que tienen todas las comunidades del entorno, ¿no? de nuestro municipio, de esa comunidad de Calacala, ¿no? Que en realidad es una fiesta patronal muy grande, ¿no? Sacrosanta, yo diría, que reúne a moros y cristianos, entre buenos, flacos, gordos, bueno, entre todo tipo de personas. Es una fiesta, vuelvo a decir, milenaria, ancestral, que en realidad muestra toda la cultura, todo, digamos, la fiesta que tiene nuestro Tata Lagunas en este municipio de Parío Sorocachi, específicamente en la comunidad de Calacala.
10: Más o menos, ¿qué productos o tal vez artesanías han sido expuestos en esa feria?
9: Bueno, ustedes verán y todo el mundo conoce, ¿no? Que hay primero la feria agroganadera, donde se va, digamos, exponiendo lo que son los camélidos, ovinos, bovinos, vacunos, bueno, todo lo que corresponde a la agroganadería, ¿no? Y también tenemos la exposición de la agricultura o la exposición de la horticultura, ¿no? Y ahí tenemos las zanahorias, cebollas, verduras, bueno, lechugas, todo lo que corresponde, digamos, a la horticultura. También tenemos entre los cereales y algunos otros productos más que son propios de nuestra

0: Pedirse, ¿no? Tal vez un trabajo, salud, pedirse una casita, bueno, todo lo que digamos el creyente, el que tiene fe, pide, y ahí están los hermanos artesanos que exponen siempre cada año, ¿no? Todo su artesanía para poder hacer tal vez realidad de aquí al año todo lo que hayan pedido nuestros hermanos feligreses.
1: Así también nos comentó el inicio de la construcción de dos aulas para la unidad educativa Mariscal de Ayacucho de la comunidad de Huayna Pasto Chico.
0: Bien, es una unidad educativa de nivel primario, tenemos 54 alumnos y en realidad estamos ya con un inicio de obras, ¿no? Que estamos, digamos, beneficiando con dos aulas para esta unidad educativa de Mariscal de Ayacucho. Perteneciente a la comunidad de Huayna Pasto Chico.
2: Esta obra, ¿cuánto de presupuesto ha sido destinado para su construcción y el plazo previsto para concluir el proyecto?
0: Sí, tenemos previsto de invertir más de 188 mil bolivianos para esta obra, con un plazo de ejecución de 95 días, ¿no? De lo que han hecho el trabajo en el EDTP que hemos presentado, ¿no? Por los técnicos del municipio, y ahora ya estamos a la primera semana entrando de ejecución del proyecto para beneficiar a todos los alumnos y a todo lo que es el nivel primario de la educación de nuestro municipio Parío Suracachi.
1: El día martes 15 de septiembre de la presente gestión se dio inicio a la construcción de estas dos aulas en la unidad educativa Mariscal de Ayacucho. Les informó Carmen Belsu Blanco para Radios en Acción.
3: Muchas gracias, Carmen, por brindarnos esta información, las actividades también feriantes que se desarrolla en este municipio que se caracteriza por una buena producción de hortalizas. Ya estamos en la recta final del programa.
4: 8:03 a.m.
3: Muchas gracias por su atención, que tenga lindo fin de semana. Nos reencontramos en 7 días. Hasta entonces.
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Una vez más, muy buenos días, amigos y amigas oyentes. Esta mañana fría, una brisa helada que va soplando porque ha caído nieve en algunos municipios y ese frito helado se viene hasta nuestras regiones también. Acá en 60, por ejemplo, nuestro compañero Juan Carlos Enríquez, muy temprano en la página de Facebook, hacía una publicación y decía: miren cómo ha nevado en estos sectores por el Cerro 60. Se tiene así. Por esa razón, el frío que sentimos en la mañana.

¿Qué les parece si empezamos su mañana de espacio servicial de Tome Nota con una cuequita, con esa versioncita musical del clavelito? A ver, le cantan a las rosas, le cantan a los claveles, después ¿a quién más? ¿A quién más le cantan? ¿A las orquídeas? Por ahí a ver, ahí también sale a la retama, ¿no? La retama, después a ver otro, ¿a qué más le cantan? A varias plantitas. Esta vez clavelito, vamos con el grupo Bonanza.

0: Ahí teníamos la versión musical del Carapanza y Bonanza, nos decía Clavelín.
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Vamos con este aviso de trabajo. Se requiere un joven o persona adulta responsable para el cuidado y pastoreo de llamas. Requieren para el sector de Belén de Andamarca, provincia Surcarangas, departamento de Oruro. Las personas realmente interesadas que quieran trabajar pasteando llamas, comunicarse al celular 6804-2411. Reiteramos, 6804-2411. Por favor, pasen el dato.

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Agradecimiento e invitación. Roberto Aguilar Caizana, esposo. Silda, Maura, Julián, Franklin, prima, Anabel, Rubén, hijos. Efraín Vicente Espinosa, Laura, Miguel Ángel Suturi Mamani, familia Ojeda, hermanos, tíos y demás familiares, de la que en vida fue señora Evangelina Ojeda Cáceres, que en paz descanse. Invitan a la misa de 9 días de su llorado fallecimiento, que se mandará a oficiar este lunes 21 de septiembre a horas 8 de la mañana en la parroquia Nuestra Señora de la Asunción. Pasada la celebración, ruegan acompañar en romería al cementerio general y posteriormente al local Cristal, ubicado en calle Marcial Lascano, zona 6 del distrito de Villa 22 de Diciembre. La familia doliente agradece a las instituciones, familiares, vecinos y amistades que acompañaron en sus momentos de dolor e hicieron llegar sus ofrendas florales. A la Universidad Nacional Siglo XX, carrera de Contaduría Pública, al curso tercero C. Miembros de la Iglesia de Jesucristo de los Santos de los Últimos Días y los chicos de la Iglesia. A la familia Aguilar, familia Cocha Caizana, familia Arratia Tola, familia Mena Mamani, señor Víctor Torrejón Quispe y familia. Señor Osvaldo Ojeda y Mariel Choque, Hugo Villavicencio y familia, Jaime Paco y familia, licenciado Edwin Rojas y familia, señor Eloy Ojeda y señora, William Ojeda, Ayemina Reinaga, Teodoro Chiri y señora Faustina Ramírez e hijos, Policarpio Berríos y Sabina Ojeda, Edson Jalacori y familia, Silvia Berríos Ojeda y familia, Carlos Aguilar Chuca y señora, Fanny Alave Julián, doctor Jens Encinas, doctor César Calderón, Liz y señora Carla, Orlando Rollano y señora, Jorge Cárdenas y familia. La familia doliente agradece de antemano su concurrencia a este acto de piedad cristiana, de la que en vida fue señora Evangelina Ojeda Cáceres, que de Dios gocemos.

Atención a este comunicado, se comunica a todos los socios de la Cooperativa Minera 20 de octubre a participar en el gran foro debate que se va a cumplir hoy sábado a horas 18:30 en ambientes de la Federación. Asimismo, se está invitando a los socios a participar mañana en las elecciones generales, cumpliendo con su derecho y deber como socio de la Cooperativa Minera 20 de octubre. Este comunicado lo da a conocer el Comité Electoral. Nueve de la mañana, 20 minutos.

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Agradecemos a cada uno de ustedes que están en compañía de Radio Pío 12. Cerramos este espacio servicial de Tome Nota con una versioncita musical que nos presenta el grupo Tupay y nos dice Granadita.

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0: Le saluda desde el corazón de América.
1: Claro, le saluda desde el corazón de Sudamérica. Ah, desde el norte de Potosí. ¿Cómo están? Muy buenos días, amigos y amigas oyentes. Un gran saludo para ustedes que nos acompañan siempre los fines de semana. Hoy hemos empezado con esa versión musical. Iberia, ¿no? Iberia.

¿Cuántos nos recuerdan esas versiones musicales? Por ahí a Climax, también está Maroyu, y después otros conjuntos más, los Ronich, y mucho más, ¿no?, que vamos recordando en esta mañana. Yo sé perder, es lo que van a decir. Ah, yo me imagino que sí. Bueno, una mañana con brisa helada que sopla el día de hoy. Y así como sopla, nos va a compartir las novedades desde las calles nuestro compañero Rubén Marconi. Rubén va a estar por algunos sectores compartiendo con cada uno de nosotros.

Una mañana acompañado de música, vamos a estar con ustedes a ver temas musicales como esto, le vamos a compartir. ¿Recuerdan el grupo Veneno?

nos acaban de decir, Rubén Marconi no va a estar en las calles, mire, no va a estar el día de hoy en las calles. A veces se nos presenta algunos inconvenientes, pero sí la próxima semana. Bueno, así que la mañana vamos a habilitar las líneas móviles, vamos a estar con contactos con los municipios, vamos a compartir actividades. Hoy es la entrada universitaria, por si acaso, en La Llagua. A ver si nuestros compañeros también nos comparten las novedades desde afuera. Así que a partir de este momento vamos a compartir la línea móvil para que nos puedan llamar, puedan compartirnos sus inquietudes, tal vez quiera hacer conocer alguna actividad, alguna novedad. Tiene la línea móvil 67 90 26 55.

0: Estamos nosotros en esta mañana de sábado, fin de semana. Estamos en fecha 19 de septiembre, así que les vamos a acompañar con más música, menos palabra. Tienen la línea habilitada. Buenos días, nos dicen hola, buen día, Radio Pío 12, nos manda un mensajito. Gracias, gracias, amigos y amigas oyentes. Nos pueden llamar desde el lugar donde uno se encuentra. Por ahí están, a ver, por el lado de Oruro, hasta Caracollo. Un gran saludo a nuestros amigos y amigas. A don Eloy Flores, para toda su familia en Oruro. Estamos por el sector de Peñas, de igual manera, Cañadón Peñas, a nuestros amigos de Cañadón Peñas. Por este otro lado, en Pazña, en Salinas García Mendoza, en Curaguara de Carangas, en todo ese sector de Curaguara de Carangas, un gran saludo para nuestros amigos y amigas oyentes. Nos venimos hasta la provincia de Pantaleón Dalense, municipio de Huanuni, a las comunidades del municipio de Huanuni, a Ayubombo, por ese sector nos acompañan y están siempre todos los días con Radio Pío 12. 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
0: Ya desde muy temprano los jóvenes estaban correteando, ya preparando sus trajes para la entrada universitaria. Estamos por este otro lado. Uy, don Walter Mejía. ¿Qué tal, don Walter? Muy buenos días.
2: Señora Eusebia, muy buenos días.
0: ¿Qué tal, don Walter? ¿Cómo está, don Walter?
2: Ahí estamos, sigue en el trabajo, pues, señora Eusebia.
0: Nos imaginamos, sí, con tanto ajetreo, don Walter, ahí escuchamos la bulla también. Ya va a salir ese pancito delicioso de los hornos, pan calientito. Qué bueno, don Walter. A ver, ¿a quién nos vamos a saludar o quién nos va a compartir en esta mañana, don Walter?
2: Vamos a saludar a todos los panificadores y a su persona, especialmente, señora Eusebia, a todo el equipo que trabaja en la Pío 12, un gran abrazo.
0: Gracias.
2: Y quería también, ¿no?, un poco, no sé, reclamar o hacer conocer el tema de la basura, señora Eusebia.
0: Claro, claro, vamos con eso, realmente eso preocupa a todos. Vamos, don Walter.
2: Sí, mire, que ayer o anteayer había... elección de Ñusta, todo esto, ¿no? Pero lamentablemente alrededor del estadio ha quedado pues lleno de papeles, pero están en su derecho, ¿no? Pero hay que hacer la limpieza. Aparte de eso, creo que hay que trabajar a más profundo, hay que hablar, conversar con los empresarios grandes que producen pues los plásticos. Porque hablando así nomás, no creo que hagamos nada, señora Eusebia.
0: Eso sí, la verdad, es necesario hablar entre todos y todas, tanto los empresarios, tanto también los gobiernos municipales, y que hayan normativas a nivel nacional en torno al control para evitar botar la basura en cualquier lugar. Tiene que trabajarse de manera amplia, don Walter, y por qué no decirlo en nuestros municipios también.
2: Eso es cierto. Y cuánto no quisiéramos volver atrás, ¿no? Hace años, los 70, 80, donde nuestras mamás iban pues al mercado con canastas, ¿no? Pero hoy en día ya se ve pues, uno va así nomás ya al mercado y pide bolsas, bolsa para tomate, bolsa para huevo, para plátano, para todo. Entonces llegamos a la casa, directo le botamos a la basura, pero sin embargo ponemos... también al basurero, al caso basurero, y el caso basurero, ¿dónde lleva? Donde tenemos botadero. Da igual, nomás el viento trae, lo mismo que nada, señora Eusebia. Esa parte es un lamentablemente yo muy preocupado de esta contaminación, señora Eusebia.
0: Sí, realmente preocupa, porque a veces la gente ya nos hemos desaculturizado, estamos llevando la basura a cualquier lugar y da pena ver nuestra ciudad con bastante basura. Ayer ha llovido y veíamos por los extremos de la calle cómo la agüita está arrastrando toda esa basura que nosotros mismos generamos, y eso preocupa. Y don Walter, como dice, tiene que haber medidas que se tiene que tomar con respecto a la basura. Don Walter, hay que seguir trabajando, pero a full, para poder también concientizar a nuestra gente, para que aprenda realmente a depositar la basura donde corresponda.
2: Eso es cierto, señora Eusebia. Pero de a poco hay que empezar a ir al mercado como Capirucita Roja con canastitas, señora Eusebia. Eso creo que va a ser un buen camino. Y por qué no hacer también bolsas de cartones, porque por ejemplo a nosotros nos llega pues la harina en papeles, y por qué no pueden hacer bolsas de cartones y papeles, eso se lo puede quemar todavía, pero el plástico no se puede, pues, señora Eusebia.
0: Eso sí, miren, la sugerencia, que vayamos como Caperucita Roja. Buen ejemplo, don Walter, con nuestras canastitas, con nuestras bolsitas a los mercados. Sí. Aprendamos eso. Bien, don Walter, hay que seguir empujando estas causas buenas para poder mejorar y tener una ciudad limpia. Ya, don Walter, ya no hay que denegar mucho. ¿Qué piecita musical vamos a bailar, cantar en esta mañana?
2: A ver, señora Eusebia, de los Maravillas, Sarita, y de lo, del Marroyo, el pollito con papa, pues, que les encanta mucho a las huevas. Aquí a mis operarios también, el pollito con papa, grave, les encanta. Entonces, con ese temita, señora Eusebia, hasta otro día, gracias.
0: Hasta otro momento. Chau, chau, don Walter.
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0: Eso es lo que nos dice don Walter, y es necesario, hay que cuidar. Ayer los funcionarios de la Universidad Nacional Siglo XX, los porteros de las carreras, algunos administrativos, se han puesto manos a la obra en limpiar lo que es el estadio y la parte de adentro. Pero lo de afuera... A ver, yo pienso que tenemos que entrar en conciencia como Casa Superior de Estudios, pensar, ¿no?, en dejar todo esto y dar ese ejemplo a nuestra sociedad.
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0: A ver, por este otro lado, Marco Condarco está con nosotros. ¿Qué tal, Marco? Muy buenos días.
4: Muy buenos días a Radio Pío XII, Eusebia, saludos. Esta mañana muy soleadito, muy interesante. Uh-huh. Y bueno, pues, aunque comentó hace un momento, tiene toda la razón. Hay que salir como Caperucita Roja, con la canasta o con las bolsas de papel, y aportar pues a la limpieza, a la higiene y esa buena costumbre. Ojalá, muy linda la propuesta. Pío XII siempre pioneros en lo que es la higiene, la limpieza y la lucha contra la basura. De todos modos, al mismo tiempo quiero invitarte, Eusebia, a tu persona y a toda la audiencia, de que mañana estamos presentando una película en el Cine Teatro Simón y Patiño. Una buena costumbre, un buen hábito, irse en familia el día domingo a ver la película Moana, la película con La Roca. Se estará difundiendo a las 3:30 de la tarde en el Teatro Simón y Patiño del Distrito Minero de Catavi.
0: ¡Qué bueno, qué buena presentación! Quienes quieran ir a ver la película Moana en Catavi el día de mañana, horas 3:30. ¿Cuánto va a estar el costo de la entrada, Marco? ¿Y quiénes, dónde ya podemos adquirirlo?
4: En este momento estamos vendiendo las entradas de promoción ahora a 2 bolivianitos, ¿no? Son promocionales las entraditas, a 2 bolivianitos. Todos pueden venir con la familia, los hijos, irse a pasear, los estudiantes de otras universidades también pueden venir a pasear, conocer este hermoso teatro. Es querer cultivar las buenas costumbres y hábitos, es querer reactivar este coloso, la cual es el Cine Teatro Simón y Patiño, y también, hablando de buenas costumbres, eso de la basura es muy importante. Agradezco la opinión del señor que nos ha antecedido, y a Pío XII, que siempre está en contra los malos hábitos de echar basura por doquier.
0: Marco, pero gracias a ustedes también como vecinos, que seguimos empujando esta causa, y hay que seguir haciéndolo hasta poder tener una ciudad limpia. Pero qué buena la proyección de película, una película familiar, ya lo saben, mañana 3:30 p.m. ¿En qué lugar pueden adquirir ya las entradas, Marco?
4: Bueno, en este momento estoy saliendo a la Plaza de Armas con mi altavoz, megáfono, a promocionar la película, y estaremos sacando la cartelera del cine. Por primera vez vamos a sacar la cartelera y vamos a colgar en la Plaza de Armas para que puedan pues adquirir sus entraditas de promoción el día de hoy. Por promoción vendemos a 2 bolivianitos en este hermoso cine. Eusebia, te espero. Vení, vamos a entrar a la sala de máquinas, cómo funcionaba aquellas películas de antaño, las proyectoras, las cintas, vas a poder conocer. Ven a visitarnos, serás bienvenida.
0: Muchísimas gracias, Marco. Haremos siempre lo posible para poder visitar lo que es el Teatro 31, no es Teatro Simón Patiño, no es la 31 Simón de octubre, está en siglo XX, en Catavi, el Teatro Simón Patiño. Y una manera, a ver, de conocer este espacio turístico que tenemos en Catavi, vámonos con la familia y poder ver la proyección de la película Moana, lo último, por si acaso, lo último, con la actuación de La Roca. Estamos invitados, invitadas, familias enteras a participar en la proyección de esta película. Marco, un saludo para ti, y hay que seguir empujando estas causas para que la familia también se distraiga viendo películas y viendo a conocer estos lugares turísticos que tenemos en Llallagua.
4: Gracias, Eusebia, y sigan adelante, Dios, les aprecio mucho, mis respetos.
0: Muchísimas gracias a ti, Marco, un saludo especial en esta mañana. Ya lo saben, pueden adquirirlo en la Plaza de Armas, van a estar presentes ya con las ventas de entraditas para el día de mañana. Aprovecha, aprovecha, amigo y amiga oyente. Chao, chao, Marco.
4: Chao.
0: Continuamos en esta mañana, ahora sí, con Félix Mamani desde Chayanta. ¿Qué tal, Félix? ¿Cómo estás? Buen día.
5: Buenos días, mamá Silvia. Trabajando, trabajando aquí.
0: Feliz, ¿no? Porque ha llovido, ¿no, Félix?
5: Sí, estamos de suerte, pues ha llovido.
0: Sí, qué alegría, qué alegría. Y ahí ha llovido, creo, con más fuerza en Chayanta.
5: Sí, sí, sí, más o menos ha llovido, pero estamos alegres todos, pues.
0: Sí, muy felices. Agüita, y eso es lo que nos hace volver más felices. A ver, Félix, ¿qué nos cuentas ahora?
5: A ver, las películas, pues, de años, ¿no? Antaños, quisiera ver, pero es lejitos, pues, venir. Anterior no he podido venir.
0: Pero te estaban esperando, por si acaso. Bueno, Félix, pero es una de las películas que se va a proyectar. Yo pienso que Marco va a pensar para otras películas también en las próximas semanas, fines de semana para las familias. Yo pienso que sí vas a poder venir, Félix.
5: Esa vez no había puesto día del teatro, pero sí. No, por eso me vine. Ahora, sí, quería ver en esas pantallas grandes, ¿no? Gigantes.
0: Sí, pues es necesario ver, a ver, a la familia hay que llevar. La invitación está abierta para todos y todas, ¿no?
5: Sí, así es, así es. Matinal, matiné, tanto, ¿no? Sí, así funcionaba pues antes.
0: Pero va a volver a lo mismo, se está empujando esas causas y así vamos a poder ir a ver los que tenemos tiempo en la mañana, los que tenemos tiempo en la tarde y los que tenemos tiempo en la noche. Así va a ser, Félix, y es necesario seguir empujando esta causa de nuestro amigo Marco Antonio.
5: Sí, así es, mamá Eusebia. A ver, música del este, pues, una rancherita, pues, por favor.
0: Muy bien, una rancherita, te voy a mandar más ratos, ¿ya?
5: Del Vicente Fernández.
0: Ya, listo, de Vicente Fernández.
5: Te voy a enviar. Cualquiera, cualquiera.
0: Listo.
5: Gracias, chao, chao.
0: Chao, chao, chao, Félix. Un saludo cordial para nuestro amigo Félix Mamani desde Llallagüita. A ver, tiempo sí para venir al... Una pausita, luego vamos a empezar a complacer los pedidos musicales de nuestros amigos para la familia Mejía. A ver, por favor, les pediríamos un poquitito, nos aguarden y luego vamos a seguir con las llamaditas telefónicas. Una pausita que cumplir en esta mañana.
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6: De la mañana, 3 minutos. Ahora sí nos pueden llamar. Hace instantes uno de nuestros amigos nos echaba una llamadita. Ahora sí vamos a seguir recibiendo la mañana. Nos pueden compartir a ver qué situaciones nos tienen, qué novedades. Por ahí nos tienen un dato importante de alguna actividad que se está cumpliendo por el lugar donde uno se encuentra. A ver, aguardamos la llamadita telefónica a la 1, las 2 y a las 3. No, se nos fue la llamadita telefónica. Hace instantes nos llamaba nuestro amigo oyente. Luego estaremos también tomando contacto con el municipio. Estaremos con el municipio de Torotoro. Ahora sí, hola, ¿cómo está? Buenos días, ¿con quién tenemos el gusto?
7: Buen día, Radio Pío XII.
6: ¿Cómo estás? Buenos días, ¿con quién estamos conversando en esta mañana?
7: Luis, de aquí, de la parte baja, hablo. Yo también tengo un reclamito. Ir a ver, porque lo que va al bañario, en el puente, echan hasta basura, ¿no? Y pudiendo botar al carro basurero, depositar. Y el viento maneja por aquí, por allá, la basura.
6: Uy, ese problema diario que tenemos de la basura, y nos está comentando sobre todo del puente que va hacia los balnearios en Catavi, casi por el sector de la planta Sincanfloat, más arriba, no es planta Sincanfloat, sino de la
7: multiactiva. No, aquí donde el cementerio, donde la rotonda más abajito.
6: Ah, ¿ves? De ese puente en la cual se ha hecho, se ha embovedado, ¿no ves ese puente, no?
7: Bonito, estaba bonito, rellenado todo, pero hay un taller ahí al frente y casi nos peleamos con la señora porque mira, de noche viene a botar con su carretilla y todo, y dice todavía, discute todavía la señora, prostentemente bota, ¿no? Y no es bueno así, pues, pudiendo depositar al carro basurero, ¿no? Que es...
6: Claro, es necesario. A ver, ¿qué pasa, vecina? ¿Cómo te vas a alterar por botar tu basura ahí? ¿Qué pasa? El carro basurero pasa siempre por ese sector. Estamos hablando de la diagonal Jaime Mendoza, en la carretera que va hacia Catavi, hacia Uncía. Por ese sector nos está hablando el vecino. Realmente una preocupación que se tiene.
7: Bueno, pues así, ¿no? Porque esto es la troncal, ¿no? Y los visitantes también pasan por aquí. Y todos caminan por aquí, mal aspecto, porque...
6: Sí, da un mal aspecto, tal como nos dice el vecino. Sí, pedimos conciencia, ¿verdad, vecino?
7: Así es, porque mira, viene dos veces a la semana y ni siquiera botan al carro basurero, pudiendo depositar al carro basurero. Yo le dije a la señora, ¿no? ¿Por qué no deposita? ¿Usted quién es? ¿Qué es el otro? Y yo... A mi puerta, entonces, ay, metiche, que este, que el otro, escucha, no discute, puede ser así, la señora, ¿no?
6: Sí, realmente, ¿cómo es posible que se alteren? A ver, vecinos, botan su basura encima y encima se alteran. No seamos así, vecinos, es por la salud de toda nuestra población. Una recomendación para ustedes. Y evitar botar la basura a cualquier lugar. A ver, vecino, ya que estamos ahí reclamando a la basurita, saludemos también a la familia, nos deben estar escuchando por este sector.
7: Bueno, pues a todos Radio Dientes, pues de todo lado escuchan Radio Dientes, un saludo de rincón a rincón, este Pío XII que llega a todo lugar, ¿no?

0: Gracias, vecino. A ver, ¿qué piecita musical le podemos dedicar?
1: Una temita. A ver, de Marollo, por ella, por ella.
0: Por ella, muy bien, Marollo, por ella. Voy a buscar de Marollo, por ella. Listo, vecino.
1: Bueno, pues, bueno, muchas gracias por la cobertura, ¿no? Muy amable, muy saludo, que tenga un buen día.
0: Gracias, gracias, vecino. Un saludo también para ti y que sea hoy un día maravilloso. A ver, hay una canción, ¿no? De las maravillas. Vamos a escuchar en instantes nada más. Marollo, Marollo ya está presente y nos dice pollito con papa. Vamos con esa pieza musical para la familia Mejía, para los trabajadores también que están al tanto escuchando ahí en la panadería. Un gran saludo para

0: muchas papas.
1: Pollito con papa, nos dice, ¿no qué? ¿No quiere pollito con papa por ahí? Yo pienso que sí van a prepararse pollito con papa al escuchar esta versioncita musical. Ya les dio ganas de comer

0: Si acaso nuestros vecinos, vecinas nos mandan mensajitos y un gran saludo por ese aporte también a nuestros vecinos. Sugerencias, ideas para seguir compartiendo en la mañana. Estamos acá, a ver, don Miguel, ¿qué tal? ¿Cómo está? Muy buenos días, don Miguel, un saludo para usted.
1: Muy buenos días, Eusebia. Bueno, al principio, saludar a todos los oyentes de Radio Pio 12, ¿no? Hace rato escuchaba a compañero Marco Condarco, un vecino del siglo XX, muy dinámico, muy interesado en reactivar nuestros teatros que teníamos aquí históricos, tanto el de Catavi y el de siglo XX. Uh-huh. Y creo que yo estaba viendo de que este señor tiene bastante interés. Yo creo que el municipio debería darle un apoyo, un respaldo al señor Marco Condarco, porque prácticamente estos teatros que tenemos en Eusebia son históricos. Yo me acuerdo, uh-huh, cuando era jovencito, cuando tenía mis 17, 18 años, sabíamos ir a ver las películas que había en los teatros, tanto aquí en siglo XX y especialmente con nuestras amigas, con nuestros compañeros de colegio, y ahora lamentablemente estos teatros han sido abandonados, dejados a su suerte. El de Catavi hemos visto que ya lo están reactivando, lo tratan bien, sí, todos sus butaquitos también lo están arreglando, pero aquí en el siglo XX, lamentablemente el Teatro 31 de Octubre está totalmente abandonado, y creo que nuestras autoridades deberían ponerle un poco más de interés para que estos históricos teatros vuelvan, tal vez de alguna manera, a reactivarse, como lo está haciendo Marco en Catavi, ¿no, Eusebia?
0: Claro, pues hay que empujar esas causas buenas en nuestro municipio, porque lo dejamos así, se deteriora y encima colaboramos en deteriorarlos, eso no está bien, ¿verdad, don Miguel?
1: Sí, pues sí, ayer justamente conversaba con Marco y él decía vamos a proyectar una película y creo que la invitación está hecha. Yo también mañana voy a ir a ver con mis nietos, vamos a ir a ver una película que está proyectando en Catavi, y creo que todos los siglo XX, todos los que vivimos en el municipio, hay que darle ese apoyo que en este momento necesita este tipo de actividades, ¿no? Por eso yo también voy a invitar seguramente a los vecinos de nuestro distrito de siglo XX a que podamos asistir a esta actividad que está haciendo el compañero Marco Condarco. Pero lo más importante, Eusebia, nuestras autoridades, denle una manita a nuestro compañero Marco, porque yo le veo y le conozco a Marco, ¿no? Siempre tiene interés en el tema turístico, y creo que estos dos teatros que tenemos, Eusebia, son una parte muy importante en el tema turístico. Muchos de nuestros niños, nuestros jóvenes, ni siquiera conocen dónde es el Teatro 31 de Octubre, dónde es el Teatro Simón y Patiño. Sería bueno llevarles que conozcan cómo ha sido en las épocas de oro de la Comibol estos dos teatros que prácticamente son históricos, Eusebia.
0: Claro, que por qué no hacer eso, y hay que seguir impulsando estas iniciativas y desde el gobierno municipal darle esa manito a nuestro amigo Marco y que se siga trabajando con ese empeño, y no solo el de Catavi, sino también en siglo XX. Empezaremos a cuidar nuestros atractivos y espacios turísticos en nuestro municipio y no dejarlo perder, ya que en otroras hemos dejado perder tantas cosas, ahora es hora de mantenerlo, estos espacios que tenemos, Miguel.
1: Sí, Eusebia. Ahora, otro tema que estaban hablando los vecinos, el tema de la basura. Pucha, Eusebia, la verdad es que yo no entiendo a la gente. Hay gente que ve solamente su facilidad, su comodidad, uh-huh, y no quiere llevar la basura, no quiere llevar donde tenemos que llevarlo, están botando en nuestras calles. Yo vivo acá, detrás de Radio Pio 12. Sí. Una lástima, de verdad, los vecinos cada vez tenemos que estar limpiando, pero la basura vuelve a aparecer. No sé quiénes lo botarán ahí en bolsas negras botados, en los terrenitos baldíos que todavía tenemos acá en nuestras áreas verdes, acá en el campamento 5, todo un basural, gente inconsciente que viene a botarlo en las noches. Es lamentable, Eusebia, que hayan vecinos que no hacen un poco de conciencia en cuidar la madre tierra. Lamentablemente no hay un poco de cuidado en tener la basura, porque ahora, con lo que el basurero solamente está caminando por algunas calles principales, los a donde no entran ya, pues lo botan donde vean, lo más fácil, ¿no? Ese día, entonces yo creo que habrá que nomás hablar con los de aseo público para que podamos ya entrar a esas callecitas que en este momento no están entrando.
0: Ah, sí, es necesario. Miguel, ¿en tu zona han hablado sobre la tasa de aseo?
1: Sí, hemos hablado nosotros en una asamblea, ha venido el ingeniero para socializar esta situación, hemos aceptado nosotros, están de acuerdo los vecinos en aportar para que el caso basurero preste con más eficiencia, claro, el servicio del aseo público. Los vecinos están conscientes, ellos dicen hay que apagar, queremos que tener una Llayagua limpia, un siglo XX limpio, aportaremos, pues, pagaremos, bueno, dijeron
0: necesario.
1: Ellos. Por eso hemos hecho conocer eso nosotros a nuestra FECUBE siglo XX, que estamos de acuerdo en poder lo que ha propuesto los del aseo público, Eusebia.
0: Sí, sería necesario, y el Consejo Municipal, Gobierno Municipal, tienen que tomar ya cartas sobre el asunto en el tema de la basura, porque es necesario. Tiene que haber normativas más. Pareciera como si ese ejemplo que está dando Potosí tuviéramos que aplicarlo de igual manera en Llayagua, ¿verdad, don Miguel?
1: Es muy necesario, Eusebia, es muy necesario. Yo he vivido 6 años allá en Potosí, cuando era funcionario público de la gobernación, y te digo que todo, allá en Potosí se paga de todo. Se paga del agua, se paga del gas, se paga del aseo público. Es decir, la gente ya se ha acostumbrado a cancelar, a pagar, pero aquí parecería que la gente no quiere, todo quiere gratis como en tiempos de la Comibol, y eso va a ser difícil, Eusebia. Pero yo quisiera que de una vez por todas esto del aseo público entre en vigencia. Estamos perjudicando, y hablamos de una Llayagua limpia. ¿Cómo vamos a tener una Llayagua limpia si solamente el carro basurero está ingresando a algunas calles principales nomás? Entonces la gente va a seguir botando basura y nunca vamos a tener una Llayagua limpia, Eusebia.
0: Sí, de verdad, esto es lo que se tiene que trabajar. Esperemos que se ponga cartas en el asunto desde el Consejo Municipal, Gobierno Municipal, hablen sobre esto porque es necesario. Y trabajar por una ciudad limpia es tarea de todos y todas. Y colaboremos, vecinos, vecinas, no lleve la basura hasta las jardineras, no lleve la basura hasta los puentes, hasta nuestros parques, que realmente da un mal aspecto. A pesar de que los vecinos, vecinas están haciendo ese sacrificio, aunque no todos, el de mantener limpio la ciudad con campañas de limpieza, colaboremos también en mantener, siga limpio estos espacios. Don Miguel, gracias por llamarnos. A ver, ¿qué vamos a bailar en la mañana?
1: A ver, yo quisiera que me dediques un temita de los iracundos, cualquiera de los iracundos, porque yo soy fanático de los iracundos.
0: Qué bien, don Miguel, los iracundos en instantes nada más.
1: Muchas gracias, Eusebia, y siempre vamos a pedir la concientización de nuestros vecinos para que no boten, pues, la basura. La verdad que molesta cuando vemos bolsas de basura botados, pañales en los caminos, que es una vergüenza. Antes nuestras mamás no utilizaban pañales, nos limpiaban con janantas. Sí. Ahora todo es pañal, ¿no, Eusebia?
0: Sí, todo es pañal. ¿Qué pasa, pues? Las janantitas hay que volver a retomar. Yo pienso que nos estamos volviendo flojas para lavar hasta los pañales. Es hora de cambiar todo, todos y todas. Empezaremos ya a cuidar nuestra casa común, que es tarea de cada uno de nosotros. Bien, don Miguel, por esa sugerencia, que empiezan a usar janantas.
1: Así es, doña Eusebia. Muchas gracias. Hasta luego.
0: Chao, chao, don Miguel. Un saludo para nuestro vecino de acá del Campamento 5, para don Miguel Fernández. A ver, vamos con don Roberto. ¿Qué tal, don Roberto? Muy buenos días.
2: Doña Eusebia, buen día, buen día.
0: ¿Cómo está, don Roberto?
2: Estaba escuchando este problema de la basura.
0: Claro, realmente está.
2: Y es bastante preocupante, pues.
0: Sí.
2: El señor que me ha antecedido hablaba, pues, de janantas. Y claro, eso usaban, pues, nuestras mamás antes. Las janantitas se usaba y luego se lavaba, pues. Yo todavía he usado eso con mi última hija. Le cuento eso, que yo lo lavaba, pues, lo hacía secar, y no, es mamás de antes no hacían secarse en el sol. Siempre en la sombra hacían secar esas cositas. Qué janantitas, bien, como dicen.
0: Para que no le levante sarpullitos en el cuerpo.
2: Sí, sí, sí, sí, pues en la sombra siempre se hacían secar las janantas. Y me ha hecho recordar, el señor que estaba hablando más antes, me ha hecho recordar eso. Y respecto a la basura, eso es preocupante, doña Eusebia. La gente, pues, yo por ejemplo paso por la calle Campero, siempre, como el paranijo es la parada de Cataví, siempre paso siempre a los peluqueros molestándoles, váyanse, pues, ¿cómo se van a mirar nomás? Una basura que está ahí hace quedar mal a toda la calle, doña Eusebia, toda la avenida. Entonces, no, pues, ¿para qué está? Pues, la alcaldía todavía sinvergüenzas, te dicen, doña Eusebia, sí. Y no es correcto. Yo, por ejemplo, yo le voy a contar mis anécdotas que tengo yo.
0: A ver, cuente.
2: Yo le voy a contar de la empresa, le voy a contar. Había, pues, un jefe de campamento que hacía el recorrido de las calles.
0: ¿Ya?
2: Y controlaba, pues, el aseo, doña Eusebia. La persona que no hacía, nosotros, por ejemplo, teníamos una canaleta. La canaleta marcado, pues, el vecino que no hacía, ¿verdad? ¿Qué hacía el jefe de campamento? Lo anotaba y su sanción salía ya nomás, pues. Así trabajaba la empresa, doña Eusebia. Yo, por ejemplo, le cuento a mi mamá, ¿qué hacían las mamás de antes? Como no era ni asfaltado nada las calles, los regaban un poquito, tipo 6:30 de la mañana, y ya lo están barriendo. Eso tal vez nos han inculcado, pero mucho hemos aprendido, doña Eusebia. Uh-huh. Yo, por ejemplo, no espero pues que el alcalde haga su trabajo, no, no está bien. Eso. Yo, por ejemplo, nos sentamos ahí por la fiscalía, uh-huh. y ayer justo pasó, pues suben ahí, hemos charlado un ratito en la mañana, no, en la tardecita, era tipo 2 de la tarde, y les voy a dedicar mañana, les voy a saludar, nos dijo. Uh-huh. Ya por Isquiri le digo yo, pues de hecho, sí, es pues. Lo que me gusta decirle a Rubén. Y le cuento, pues yo a veces yo no espero pues que el alcalde haga su trabajo, doña Eusebia. Sí, ahí venden sí. tortitas, ¿no? Unos patitos desechables. Uh-huh. La gente se compra, eso es cierto, se compra, se sientan ahí. Lo peor es pues que lo dejan pues ahí los platillos y las cucharillas, doña Eusebia. A veces se niego yo al de la torta, a ver, por favor, levanta tus platillos voladores, le digo. Me hace caso, lo levanta. Uh-huh. Que la gente es la que no entiende, a pesar que el señor pone un basurerito, pero la gente no le da la gana de llevar a ese basurerito.
0: Uy,
2: y a veces reniego yo, doña Eusebia, ¿qué hago? Yo me presto un levantadorcito, me presto una escobita. Uh-huh. Lo aseo yo, doña Eusebia.
0: Sí,
2: lo aseo
0: pues,
2: yo ese lugar de la fiscalía. Tanta gente viene a la fiscalía, están entrando, están saliendo, abogados. Y no es bueno pues que la basura esté ahí.
0: Sí.
2: Yo ayer en la tarde, por ejemplo, tenía basurita, he ido, lo he recogido un poquito a la bolsita y me lo he llevado yo, la basura. Eso es lo que nos falta, doña Eusebia, iniciativa, no esperar a que te digan, haz esto.
0: Eso
2: la
0: sí.
2: iniciativa es, hace mucho, yo en el cuartel, siempre el teniente o el sargento, no te decía, pues haz esto, tú tenías que hacer de callado. Y eso decía el sargento o el teniente, eso se llama iniciativa. Eso me han inculcado en el cuartel. No esperes a que te digan esto. Si tú tienes tiempo, puedes hacerlo. ¿Y qué van a tener de vos? Un buen concepto, pues, doña Eusebia.
0: Claro.
2: Ese es el problema de la basura.
0: Realmente hablar de la basura desde anécdotas, desde esto que se hace de manera voluntaria. Pero nos gustaría así que la población sea pues, igual que don Roberto, nos colaboren en mantener limpio la ciudad. Pero no, a veces don Roberto da rabia que gente que vive, que tiene las calles que son de bajada, por ejemplo la Campero, lo
2: sí,
0: limpian
2: sí.
0: y lo ponen a la canaleta, lavan su acera con misma agua, hacen correr, ¿verdad don Roberto?
2: Ayer han debido aprovecharse eso, doña Eusebia, la
0: ayer
2: lluvia.
0: Ayer también y días particulares.
2: La basura
0: también.
2: De así va a venir, desde la arce en realidad baja, pues.
0: Y todo
2: es ha venido, toda la canaleta, pues lo barren y toda la lluvia se encarga de llevar la basura. Y hay que ir por la calle final, Campero, final, Oruro. Como mixtura está pues, ahí la basura, sí. doña Eusebia.
0: Sí, y eso es la verdad. ¿Cómo pues a tanto extremo vecinos, vecinas? Es alzarlo nada más y ponerlo en el botaderito que tenemos en casa y luego esperar al carro basurero. No es tan difícil.
2: Claro, la nochecita.
0: Bueno,
2: eso es pues, doña Eusebia, ahí te dejan encomiendas sin nombres ahí. Por lo
0: sí.
2: menos te dejarían, quién te está dejando la basura, sería pues bien.
0: Sí. Encomiendas sin nombre. Ay,
2: ahora,
0: ¿tiene
2: hablando
0: nombre,
2: doña Eusebia, del teatro. Estaba escuchando el teatro. Yo soy catabeño.
0: Qué bien, don Roberto.
2: Como dicen, la arcaola de abajo, de la parte de Río de Janeiro, como se decía antes. Hablar de los teatros es hablar de cosas hermosas, pues, doña Eusebia, que hemos vivido en nuestra niñez. Yo le cuento, yo tengo 71 años.
0: Wow, ya está.
2: Yo lo he vivido, pues, en mi niñez, ver esa pantalla gigante, cómo lo bajaban de arriba, esos parlantes. Hablar de películas del western italiano, dicen americanos, de pistoleros, como dicen, ¿no?
0: Uh-huh.
2: Esas películas romanas, Tintín, por ejemplo, ver a Santo, después esas películas que lleva a Argentina con Sandro, con Leonardo Fabio, Palito Ortega, eso es pues películas, doña Eusebia, ver eso, yo me amargo cuando me recuerdo de eso.
0: Ay.
2: Hace rato el señor estaba hablando,
0: sí.
2: y nos amarga pues ver eso, cómo esos teatros están llenos, matinal, matiné, tanda y noche, y esas veladas, por ejemplo, que llegaban artistas ahí, doña Enriqueta Ulloa, a hablar de esos conjuntos ahí, los Coriuaras, los Chascas, los Payas, era pues belleza pues doña Eusebia, y que hay que ir pues, al teatro. Ahora yo estaba escuchando que Marco estaba invitando para esta tarde.
0: Sí,
2: con entraditas de promoción de 2 bolivianos. La gente tiene que ir, conocer ese, como dice Marco, ese coloso. Coloso, verdaderamente es un coloso, esos teatros, el 31 y el Simón y Patiño de Catavi, doña Eusebia. Yo quisiera que la gente vaya, jóvenes vayan, conozcan. Y se van a admirar, pues se van a dar cuenta cómo la gente de antes ha vivido su niñez.
0: Necesario, necesario, por si acaso, ir a conocer el Teatro Simón Patiño en Catavi. Mañana es don Roberto.
2: Ah, mañana, entonces vamos a ir, doña Eusebia.
0: Claro.
2: Le voy a buscar a Marquito. Marquito es mi amigo también.
0: Marcos,
2: siempre alguna vez estamos charlando.
0: Activo. Muy activo el Marco.
2: Sí. Lo que necesita es apoyo, pues hay que apoyarle. La gente, el municipio, esa dirección de cultura tiene que trabajar. No es de nombre nomás, no es traer los conjuntos para la serenata nada más. Esa clase de iniciativas hay que ayudar, doña Eusebia.
0: Tal como nos dice don Roberto, hay que ayudar, hay que impulsar más y que esto crezca, no solo se quede, tal vez puede ser ya 2, 3, 4 veces a la semana, porque en Llallagua y en los demás municipios no hay un lugar donde poder pasar con la familia. Y ahora con la habilitación del Cine Teatro Simón Patiño, es una manera de distraerse, ir toda la familia, darse una vueltita por Catavi de igual manera.
2: Sí, doña Eusebia. También una cosita, el director de cultura no tiene que dormir, pues, doña Eusebia. Iniciativa, como le digo, iniciativa, darse un viajecito a La Paz, a ver, asomarse al Ministerio de Cultura. ¿Qué se puede hacer para restaurar esos teatros?
0: Uh-huh.
2: Tiene pues historia, eso es lo que tenemos que mantener, su historia, doña Eusebia.
0: No tenemos que perder esa esencia de nuestros teatros.
2: Claro,
0: hay que mantener.
2: Una vueltita por La Paz, a ver qué se puede hacer.
0: Claro.
2: Por el Ministerio de Cultura.
0: Si estás escuchando, a ver, desde la Unidad de Cultura, sugerencias ya se tiene de parte de nuestros vecinos y hay que tomarlo en cuenta. Bien, don Roberto, ahora sí, ¿qué vamos a bailar en la mañana? ¿Cantar, suspirar, llorar?
2: Uy, a mí me gusta pues temas extras del ayer, doña Eusebia.
0: Ya,
2: un temita, por ejemplo, de Sandro, cualquier tema de Sandro.
0: Muy bien, en instantes le voy a enviar de Sandro.
2: Gracias, doña Eusebia.
0: Ya, chao, chao, don Roberto.
2: Hasta luego, felicidades por su programa.
0: Gracias a ustedes por el apoyo. Chao, chao, don Roberto. Así compartimos con nuestros vecinos, vecinas, en esta mañana por Radio Pío 12, ya que Rubén no está, nosotros estamos pues ahora sí recibiéndolos a ustedes, compartir un poco más de las actividades que uno tiene, de impulsar ideas, porque hay sugerencias de nuestros vecinos y vecinas. Pero antesito la música, aquí se viene Grupo Maravilla con Sarita Colonia.

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3: Estamos de retorno en esta mañana después de esa pequeñísima pausa. Hay mensajes que nos envían nuestros amigos y amigas oyentes. A ver, vamos a enviar saludos a una de nuestras vecinas. Nos dicen, realmente la sugerencia hablar el tema de la basura es realmente para que entremos en conciencia, todos y todas, nos dice. Pero antecitos, Luis Yucra está por las calles. Oh, sí, Luis está haciendo una caminata por diferentes lugares. Ahora Luis está de Purisquire, al parecer. ¿Qué tal, Luis? ¿Cómo estás? Buen día.
4: Buen día. A ver, ¿cómo me estás escuchando? ¿Estoy bien? ¿No estoy bien?
3: Estás bien nomás, Luis.
4: Gracias. Sí, a ver. Eusebio, para contarte y para contarle a toda la gente que nos está escuchando el día de hoy, muchos saben, se tiene que realizar, se tiene que realizar porque todavía no hay nada, ni señales de vida. Aquí estoy en la avenida Mariscal Santa Cruz, casi ya llegando a la avenida Norte Potosí, pero hasta el momento no hay nada con relación a la entrada universitaria. En esta avenida se han creado varios puestos de venta de comida rápida. También hay algunas tiendas, carpitas que se han instalado, donde hay gente que están alistándose, preparándose para hacer los peinados, el maquillaje, todo ello. Entonces hay expectativa, pues están esperando que se inicie esta actividad de la Universidad Nacional Siglo XX. Hay mucho ajetreo, mucho movimiento vehicular todavía. La policía ya está ahí con sus efectivos preparándose también para cumplir la tarea importante de dar resguardo y seguridad ciudadana a nuestra población. Músicos de varias bandas también de a poquito ya se van reuniendo y hay algunos universitarios, universitarias que también están ya predisponiéndose a participar. Algunos ya con toda la vestimenta, todo ello, están ya en este lugar. Señorita, ¿cómo está? Buenos días. Para la radio Pío 12, ya estamos alistándonos para participar en esta entrada.
5: Sí, ya nos estamos alistando para entrar a la universitaria del siglo XX.
4: ¿A qué hora les dijeron?
5: Nos dijo a las 10:30 para concentrarnos.
4: Ah, ¿usted de qué carrera es?
5: Yo soy de bioquímica.
4: ¿Bioquímica bailan ustedes?
5: La danza de cinco vistos.
4: Ok, muchísimas gracias, saludos, que les vaya bien. Eusebia, entonces, así la gente de la universidad, estudiantes, algunos ya están listos, prestos para empezar, pero otros tantos todavía están brillando con su ausencia. Y aquí, ¿cómo estás, hermano? Buen día. Bienvenida. ¿Qué dices? Para la Pío 12, hermano, ahí, hoy día se realiza la entrada universitaria. ¿Qué dices?
6: Bueno, como siempre de costumbre, cada año, ¿no es cierto? Ajá. Pero sinceramente el tiempo estaba ayer muy mal. Ayer,
4: ¿cómo habrán sufrido los pobres bailarines de la universidad? No, sobre el agua estaba bailando.
6: ¿Qué van a hacer?
4: Hoy día, pero está bien el día.
6: Está bien, soleadito. ¿Saben? Son jóvenes. Cuando nosotros comenzamos en ese tiempo o de esa edad, sí, no sentíamos ni el frío ni la lluvia.
4: Sí. Y ahora ningún tiempo se
6: tiempo más.
4: No se siente.
6: No se siente.
4: Hoy día estamos esperando. Todavía no hay nada, pero se están alistando.
6: Sí, ya están presos. Ahí están caminando ya disfrazados los jóvenes universitarios. ¿No? Sí,
4: eso sí. Bueno. ¿Listo, hermanito?
6: Bien, con las redes.
4: Igualmente.
6: Ya, Jorge,
4: con ya, hermanito. Ahí usted, así entonces con la gente también estamos conversando. Y lo que dice, ¿no? Ayer, el tiempo estaba feísimo. Pero aún así, los jóvenes estudiantes estaban participando de su convite. Hoy día, ya seguramente, pues muchos están también en ese afán. Pero como te digo, aquí en el sector del inicio de esta entrada universitaria todavía no hay nada. Se están caminando algunos músicos, viniendo de poquito, reuniéndose. Igual los estudiantes, la policía ya está ahí como te digo, están organizándose también para brindar la seguridad correspondiente a los danzarines, como también a la población el día de hoy, sábado. Con ese detalle, Eusebia, vamos a retornar hasta Estudios Centrales.
3: Gracias, Luis, por compartirnos ese dato desde las calles de la entrada universitaria que se va a cumplir el día de hoy. 10:30 les han dicho, pero aún no hay nada, nos dice Luis, ahí está caminando por ahí, pero ya vemos a los que se van a vender comiditas, por ahí también los puntos de maquillaje y demás. Por favor, a las comerciantes, colabore con el tema de la limpieza por el lugar. Hay que habilitar basureritos cada uno, cada negocio tiene que llevar su basurerito. Acá nos dice, por ejemplo, una de nuestras vecinas, es lo que les queríamos compartir, nos dice, bueno, a los que venden, que no hace que también colaboren con la conciencia y ayuden a recoger la basura, a los que venden, porque ellos son los que salen más beneficiados, como sobre todo al momento de vender, ¿no? Pero colaboremos con la limpieza. A los vendedores, vendedoras, colaboremos con la limpieza. Porque aquí nos dicen, gracias, dice, así podemos expresar nuestras sugerencias y quejas, nos dicen. Claro, vecinos, vecinas, sugerencias que nacen. Señora, ¿vas a vender algo? Colabore con la limpieza de nuestro municipio. Las basuritas no llevemos hasta nuestras jardineras. Si vas a vender algo, no lleves toda esa basura que has juntado hasta la jardinera. Hay que llevar hasta el carro basurero, o en su caso hay que llevar hasta la casa y luego esperar al carro basurero y botar su basurita ahí mismo. Antecitos de la música, nos vamos a ir hasta el municipio de Toro Toro. Claro. Un gran saludo para el licenciado Raúl. Llamó aquí, llamó allá. Del Instituto Tecnológico allá desde Toro Toro están con actividades y nos dicen, claro, queremos compartir también actividades que vamos a tener durante la próxima semana, nos dicen, y vamos a conocer sobre esto. ¿Cómo está, licenciado Raúl? Muy buenos días, un saludo para usted.
7: Muy buenos días, licenciada Eusebia, un placer y bueno, el agradecimiento de parte del Instituto Tecnológico Superior Charcas por la cobertura que nos está dando.
3: Bien, licenciado Raúl, ustedes se van a estar con una actividad muy importante allá en el Instituto Charcas, Instituto Tecnológico de Charcas, para poder llevar adelante una actividad. ¿Qué es lo que se va a llevar a cabo? A ver, cuéntenos, Raúl.
7: Bien, licenciada, creo que ya este es el noveno campeonato que se está llevando al nivel de los institutos tecnológicos. Mire, estamos llevando esta actividad el 24, 25 y 26 de septiembre.
3: 3 días.
7: Sí, 3 días.
3: 3 días se va a llevar a cabo. ¿Es un campeonato de futsal, básquet, tal vez fútbol, alguna disciplina, voleibol? ¿De qué va a ser más que todo el campeonato?
7: Sí, las disciplinas que tenemos es ahorita de futsal, varones y mujeres, básquetbol, varones y mujeres, voleibol mixto, tenemos también raqueta frontón, también tenemos maratón, también está la cuestión de ajedrez y la noche cultural, la noche cultural, ¿no?
3: Oh, va a ser una actividad amplia. ¿Desde qué lugar se van a venir los institutos que van a participar?
7: Bien, los institutos que están participando es el Instituto Tecnológico Superior Centenario de Villazón, está el Instituto Tecnológico José Luis San Juan García de Tupiza, también el Instituto Tecnológico Superior Juan Carlos Medina Seri de Cotagaita, tenemos también la presencia del Instituto Tecnológico de Tres Cruces, también contamos la presencia del Instituto Tecnológico Superior Tumilqui Betanzos, que está fusionado también con el Instituto Tecnológico Superior de Potosí. También tenemos el Instituto Tecnológico de Nuevo Amanecer, también tenemos la presencia del Instituto Tecnológico Incos Potosí, el Instituto Tecnológico Comercial ITS IFA, fusionado con el Instituto Tecnológico Humberto Portocarrero de Potosí. Estamos hablando del Instituto Tecnológico Superior Tomás Catari, fusionado con Instituto Tecnológico San Pedro de Macha, también el Instituto Tecnológico Superior Pío XII de Yayagua, el Instituto Tecnológico Superior de Charcas, los anfitriones, y el INCOS Daniel Campos Tiuyuni, como también el Instituto Tecnológico Artístico Eduardo Cava, el Instituto de Formación Artística Bellas Artes de Alfredo Domingo Romero y el Instituto de Capacitación Artístico Milchón Pérez de Holguín, y bueno, cerrando el broche de oro, la Dirección Departamental de Potosí. Esos son todos los que van a participar en este campeonato a nivel de departamental, ¿no?
3: Va a ser bastante actividad, entonces van a estar varios institutos. Este es un campeonato que se va a cumplir en las diferentes disciplinas en el municipio de Toro Toro. Va a congregar a los municipios de todo el departamento de Potosí, en los institutos que se tienen en el departamento de Potosí, en sus diferentes disciplinas: futsal, básquetbol, voleibol, raqueta frontón, maratón, ajedrez. Va a haber noche de talentos, entonces se va a venir con toda una comitiva este 24, 25, 26 de septiembre, 3 días que se va a llevar a cabo. Bueno, ya yo pienso que ya tienen todo listo, ¿no, licenciado? Allá en Toro Toro, para poder recibir a las delegaciones.
7: Sí, licenciado, estamos ahorita ultimando algunos detalles para poderlos recibir de buena manera. Bueno, la idea y la intención es de que puedan, bueno, los visitantes se puedan sentir como en casa. No olvidemos que Toro Toro es, bueno, un lugar turístico, siempre con la buena intención y las ganas de recibir a gente bueno, que viene a visitar, bueno, la tierra del dinosaurio, ¿no?
3: No solo va a ser encuentro deportivo, sino yo me imagino que la visita turística a la vez también se va a cumplir en Toro Toro.
7: Sí, eso yo creo que por alguna parte también es la intención de que alguien pueda venir a visitar algunos lugares turísticos que ofrece Toro Toro, ¿no? Entonces, ya sea de forma familiar, tal vez de forma de algunos amigos, tenemos algunos paquetes, bueno, por los guías turísticos del CERNAV, que también nos están ofreciendo para aquellos compañeros, colegas que se puedan animar a hacer la visita.
3: ¿Los institutos van a estar presentes, solo los docentes o los estudiantes más de los institutos?
7: Esta actividad es más de los docentes. Creo que a futuro tal vez podamos tener la iniciativa de que también pueda ser de los estudiantes.
3: Qué bueno, entonces un bonito encuentro que se va a tener en el municipio de Toro Toro la próxima semana, 24, 25, 26, actividades deportivas en diferentes disciplinas en el municipio de Toro Toro. Muchísimas gracias por compartirnos esta actividad, Licen, porque vamos a seguir hablando sobre esto la próxima semana, ¿no? Vamos a seguir ampliando más otras actividades que tal vez también van a poder tenerlo, por ejemplo, la noche de talentos que van a tener, vamos a estar conociendo eso y más la próxima semana. Gracias, Licen, por llamarnos.
7: Más bien, ustedes los agradecidos son nosotros. Más bien, esperemos saber de qué gente que le gustaría ver este tipo de encuentros, bienvenido. Y también pueden visitar algunos lugares turísticos como es el Berger, Majalanta, bueno, el cementerio de las tortugas. Creo que Toro Toro tiene una amplia variedad para que puedan visitar y poder disfrutar, ¿no?, de los paisajes, del ambiente, del clima. Como les digo, creo que Toro Toro prácticamente alberga muchas cosas, licenciado.
3: Sí, pues es hermoso, tal como nos cuentan desde Toro Toro, nos hacen imaginar todo un parque ecológico que se tiene en ese sector, municipio de Toro Toro. A ver, ¿a quién no le gustaría ir a visitar a Toro Toro? Yo me imagino muchos que quieren venirse a Toro Toro, a ver solamente los atractivos turísticos. Bueno, licenciado Raúl, será hasta la próxima semana y seguir hablando más de los preparativos de este campeonato en las diferentes disciplinas de los institutos que se va a cumplir en Toro Toro. Muchísimas gracias.
7: Gracias, Liz. Gracias, muy amable.

¡Qué gran preparativos tienen en Toro! Toro van a estar ahí con las actividades culturales, deportivas, van a visitar los lugares o atractivos turísticos, porque esta actividad no solo el instituto lo está cumpliendo, sino además con el apoyo del gobierno municipal de Toro. Algunos que fueron ya a Toro Toro quieren volver. Como nos dice Vicente Fernández, ahora sí, Félix, ponte a cantar esta versión musical de Vicente Fernández. Nos dice, volver, volver.

0: Un gran saludo en el municipio de Sacaca, nos están escuchando. La buen día, Eusebia, lo estamos escuchando en el municipio de Sacaca. Saludos a tu persona y a todos los trabajadores de la radio. Una música, por favor, de Leo Dan, cualquiera, nos dicen. Hasta luego, gracias, nos dicen. Gracias a nuestros amigos en Sacaca. Después también nos manda un mensajito, nos dicen, hola, buenos días, Radio Pío 12, una cancioncita del grupo Azul Azul, La Bomba. Y del grupo 5, quisiera cambiar mi corazón, nos dicen. El grupo 5 sí que cambia los corazones. Pero después estaremos complaciendo esos pedidos musicales.
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0: Ya, no lloren. Algunos están poniendo a llorar, no. Algunos dicen, con las rancheritas me pongo a llorar. Hoy recordamos música, ¿no? Uno de los temas musicales que nos ha estado solicitando nuestro amigo en la parte baja de nuestro municipio de Llallagua. El preocupado también con el tema de la basura, porque hay vecinos que no se hacen caso. Cuando les decimos algo, se enojan, nos dice, se enojan. ¿Saben lo que pasó este último en Potosí? Tienen normativas, y hace 2 meses más que todo están ejecutando estas normativas. Es sobre que el vecino o vecina que sea encontrado botando su basura, se ha sancionado. Eso mismo han estado ejecutando, ¿no? Han hecho rastrillajes sorpresivos, han entrado por las calles, se les ha encontrado a vecinos, vecinas ahí dejando su basura, les han arrestado a los vecinos. Inclusive algunos les han pegado a los funcionarios del gobierno municipal en Potosí porque estaban botando ahí su basura, se han alterado y demás. Inclusive ha habido multas hasta de 2,000 bolivianos. A veces las normativas, si no quieren hacerlo por las buenas, ya algunos ya aplican medidas más drásticas, ¿no? Como está pasando en Potosí. Y así nomás mantenemos una ciudad limpia. Por ella, nos dice Maroyu. Vamos entonces con esta pieza musical para nuestro vecino que nos escucha en la parte baja.

Ahí recordando los temas musicales de Maroyu, a pedido de nuestros amigos oyentes que nos escuchan en esta mañana, recordando esos temas musicales, hace instantes Pollito con Papa, ahora también estamos con Por Ella. Hay otras versiones como Caramelo de Limón y muchos otros más que nos acompañan a estas horas de la mañana, recordando los temas musicales de nuestros grupos.

0: las 11 de la mañana. Miren qué rápido pasa la hora. Ahora sí, toca preparar el almuercito de mediodía. Una pausita, luego retornamos con más contactos, más música.
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1: Sandro, ¿nos puede regalar un mundo de emociones, un mundo de sensaciones? Nos dice en esta mañana. Varios temas musicales hay del Sandro, ¿eh?

0: el dueño de corazón, el amigo Puma. Más adelante vamos a escuchar más temas musicales de San. Más saluditos que nos hacen llegar nuestros amigos y amigas oyentes. Claro que puedan llamar. Tiene la línea móvil habilitada del 67 90 26 55. La familia Vargas nos dice: buenos días, Eusebia, y un gran saludo para ti, para todas las amigas que están escuchando en esta mañana. Con sabor, sabor, nos dice. ¿Cómo no? Pues saludos para toda la familia Vargas.
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0: Vamos, vamos con una versioncita musical. ¿De quién nos ha solicitado Miguel? Ah, de los Iracundos. ¿Ya está ahí listo los Iracundos? Claro, claro que ya está preparado ahí en la voz de Franco. Nos dice de esta manera.

0: Teníamos esa versión musical de Los Iracundos y nos decía, va cayendo una lágrima, ese era el título de esa canción.
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0: Músicas del ayer, de la década del 60, 70, 80.
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0: ¿Quién nos recuerda esos éxitos musicales? En este espacio que tenemos los fines de semana. Ahora sí, vamos a trasladarnos nuevamente hasta las calles. Esta vez, nuestro compañero Luis Yucra está haciendo ese recorrido por algunos sectores. A ver, Luis, vamos nuevamente contigo. Esta vez, ¿en qué lugar ya te encuentras? ¿Ya ha empezado o no ha empezado la entrada universitaria? A ver, vamos contigo, Luis.
2: Gracias, Eusebia. Buenos días nuevamente. Saludos para todos ustedes, amigos que escuchan la radio Pío 12. Hace rato hablaban de la basura, Eusebia, y algo que debemos nosotros también resaltar, reconocer, es que hay vecinos, vecinas que realmente son muy responsables con la limpieza, con el aseo de sus puertas, de sus calles, todo ello. Por ejemplo, en la calle Usilla, entre la avenida Mariscal Santa Cruz y la calle Primero de Mayo, la calle Sucre, por ahí, por ese sector, varios vecinos se estaban dando a la tarea de limpiar la calle, las cunetitas que existen ahí en esas, en esos sectores, ¿no? Levantando la basura, amontonando. Bueno, es una tarea muy importante que tiene que ver también con el cuidado de nuestro medio ambiente y además también la presentación pública, pues, de nuestras calles. Los vecinos, vecinas vienen con estas situaciones de fiestas, todo ello, y lo primero que ven son cómo están nuestras calles, ¿no? A pesar del mal estado de algunas calles, pues si están limpias, están presentables, ¿no? Eso también tenemos que reconocer, debemos saber valorar el trabajo que realizan algunos vecinos muy responsables. Por otro lado, contarles también que, a ver, en el sector de el surtidor de combustible, en la parte de arriba, en el surtidor de arriba, ahí se está vendiendo combustible en estos instantes, pero la fila de motorizados se está llegando hasta la avenida María Barzola, ¿eh? Entonces hay cualquier cantidad de coches que están haciendo fila para la compra de combustibles. En el surtidor de abajo no hay combustible, está cerrado, no ha llegado combustible y entonces está cerrado. Por tanto, la fila de motorizados, la fila de coches para la compra de combustible está en el surtidor de arriba. La calle Uyuni está yendo hasta la calle Catavi, de la calle Catavi por la calle que va debajo de la Coposa, están yendo hasta la avenida María Barzola, ¿no? Entonces hay una fila inmensa de motorizados que también están en esto de querer comprarse combustible. De a poquito están avanzando. Están avanzando de a poquito los motorizados para la adquisición correspondiente, la compra correspondiente de gasolina y puedan movilizarse durante el resto de la jornada. Algunas movilidades para trabajar en el día se están aprovisionando de combustible, otros seguramente para cumplir otras tareas que tienen que ver también con la familia, movilidades particulares, movilidades de servicio público y movilidades de todo tamaño están haciendo fila aquí en el surtidor de arriba. Lo que podemos contarles ya casi para finalizar nuestro trabajo durante la jornada del día de hoy aquí en la revista de la madrugada aquí en la Radio Pío 12. En serio, con ese detalle nos están bocineando aquí los vecinos saludándonos también. ¿Cómo están? Buen día, buen día, buen día. Ya están yendo bien preparados con sus trajes de morenos, algunas movilidades, llevando a los bailarines también para la entrada de la Universidad Nacional del Siglo XX que se realiza el día de hoy. Bueno, con ese detalle retornamos a Estudios Centrales.
0: Muy bien, Luis está por las calles. Gracias, gracias por compartirnos esos datos. Está grave, las largas filas. Tras el fin de la subvención del diésel, el gobierno ha desplegado bonos, créditos, alivios fiscales para contener el impacto. Realmente algo que preocupa, ¿no? Sé que estamos dejando de lado esta situación, decir, no, que no va a pasar nada, no sabemos aún. pero sí las cosas ya se notan, la gente empieza a desesperarse y empiezan a correr, como está pasando con el tema del combustible. Esta mañana no habían las filas, no habían, pero ya uno nomás el rumor y demás, se empieza nuevamente a aglomerar a las estaciones de servicio para poder comprar combustible. Y esto es lo que se aprovecha inclusive para el comercio a precios altísimos de la gasolina y el diésel. El gobierno ha anunciado el día de ayer por la noche la eliminación de la subvención al diésel. Y para esto se ha fijado un nuevo costo que sería de 17.95 bolivianos el litro de diésel. 17.95 redondeado sería 18 bolivianos casi, ¿no? 18 bolivianos el litro de diésel. Y esto realmente, esta medida que ha optado, ha puesto en apuros, en apreturas, molestias, tal vez algunos aplaudirán esto, pero es algo para preocuparse. El gobierno ha decidido que el precio del diésel deje de mantenerse mediante el actual esquema de subvención y ha establecido levantar todo esto a precio o costo internacional del combustible. Eso significa que el precio va a estar vinculado a la cotización internacional, según lo ha explicado el presidente. Y el precio internacional baja, el precio del diésel en Bolivia también podrá bajar, pero eso es de poco esperar, ¿no? Porque lo que sube ya no baja, y eso es lo que pasa. Y eso es una de las preocupaciones que se tiene. Argumentos, decisiones del Estado con respecto a levantar la subvención a precio internacional, llevar el precio del dólar, digo, del diésel. Realmente es una situación que pone en apreturas, ofrece bonos frente a esto, realmente. Estamos con don Antonio. ¿Qué tal, don Antonio? ¿Cómo está? Buenos días.
3: Hola, mamá Eusebia.
0: Don Antonio, ¿cómo está? Buen día.
3: Bien, gracias, mamá Eusebia.
0: ¿Qué tal,
3: don Antonio? Estamos saliendo a espectar a la entrada universitario.
0: Oh, está bien, está bien. A ver, ¿alguien está bailando de su familia, don Antonio?
3: Sí, pues, porque ya las calles también habían vallido, también la zona 3 también han hecho un poco de limpieza.
0: Eso sí, hay que cumplir con eso y hay que colaborar como vendedores, vendedoras también hay que colaborar en la limpieza de nuestras calles, ¿verdad, don Antonio?
3: Sí, pues, hay que ayudar y apoyar todo. No hay que dejar nomás que el viento que se lo lleve, pues, la basura, hay que apoyar, ayudar.
0: Sí, hay que apoyar. Bien, don Antonio, a ver, ¿qué más nos cuentan esta mañana?
3: A nuestro amigo Félix Darío, después a vos, pues, mamá Eusebia, Luis también está en las calles de Yucra, a él después, a todos los que están escuchando, pues, mamá Eusebia, un saludo cordial.
0: Claro, vamos entonces con ese saludo a todos los amigos. ¿Qué les vamos a hacer bailar, don Antonio?
3: A ver, con Rolly 5, sola.
0: Oh, qué bien, Rolly 5, sola. Muy bien, vamos a anotar eso y luego más adelantito lo mando, ¿sí?
3: Ya, gracias, gracias, mamá.
0: Ya, chao, chao, don Antonio. Ahí los saludos para la familia Jorge. Ahora sí, ¿qué tema musical hemos bailado, Sandro? Hemos bailado con los Iracundos. Ahora toca con Sabor Sabor. Un gran saludo para la familia Vargas. Luego estaremos con el tema musical que nos ha estado solicitando don Antonio. Rolly 5. Vamos entonces. Hay que dejar de lado. A ver, en vez de estar renegando, vamos con la música. Aquí se viene. Sabor Sabor.

0: Sabor, sabor, en la mañana nos acompaña. Pues esa versioncita musical, ¿no?
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0: Anoche no había movilidades para venirse desde Oruro a Llayagua. Bastante demanda de pasajeros, porque los familiares hoy se han venido a ver a sus hijos, hijas, que están bailando en alguna fraternidad. Han venido a acompañarlos, pero no había movilidad. Estaban desesperados en la terminal en Oruro. Mientras de aquí no había pasajeros para ir a Oruro. Eso pasó, ¿no?, el día de ayer. Bastante demanda de pasajeros para venir hasta Llayagua.

no cuesta tiempo, ¿no? Ayer un día, pero bastante frío, una noche bastante fría, con lluvia, con nevada en algunos sectores, pero hoy tenemos un cielo despejado. Vamos a echar una miradita al pronóstico del tiempo. ¿Qué nos dice para hoy? ¿Cuánto vamos a tener una temperatura? Cielo azulado, temperatura máxima que vamos a registrar hasta de 13 grados centígrados. Una mínima que vamos a tener de 1 grado. Viento, sí, vamos a tener un poco de viento. No un poco, sino bastante viento, hasta de 29 kilómetros por hora. Así que se va a tener nomás fuertes vientecitos en nuestra región.

11 de la mañana, 24 minutos, acompañándoles en su mañana, una mañana diferente, una mañana en la cual uno va realizando algunas actividades, porque sábado, domingo, se han acumulado con cosas de la semana. Ahora toca trabajar, ¿no? Sobre todo en la casa. Uno de los pedidos musicales de parte de don Antonio nos ha estado solicitando esta versioncita musical. De los Rolly 5, recordamos en la década del 2000, ¿no? Inicios del 2000, uno de los temas musicales de Rolly 5 que nos presentaba y nos decía sola, y el otro tema musical, de los Rolly 5 era, Rolly 5, sola y llorando, después corazoncito, mujer bonita y otros temas musicales más. Vamos entonces con el pedido musical, sola.

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Ahí teníamos a Leopoldo Dante, Leo Dan, para los sacaqueños, sacaqueñas que nos acompañan a estas horas de la mañana. Y los temitas musicales para la familia Ramírez. ¿Dónde está Azul Azul por ahí? Miren, estábamos entrepapelando los temas musicales, ¿verdad?

Señores, aquí se viene uno de los temas exitazos, por si acaso, de Fabio Zambrana, La Bomba, junto a Azul Azul, dedicado para la familia Ramírez. ¡Vamos, vamos! ¡Vamos!

Ah, recordando esos temas musicales junto con Azul Azul. Los hermanos J-Pen ya están listos. No, no son los hermanos J-Pen, es el grupo 5. Con uno de sus temas musicales que nos dice Cambio mi corazón. Claro, vamos a seguir acompañándoles con música mientras usted va a preparar ese almuercito de mediodía. Por lo menos por ahí un saicecito. Otros dicen, no, la carnecita está cara, ¿no? Entonces, con lo que se pueda. Por ahí un arroz con su papita, su ensaladita, huevito más. Algunos una sopita por ahí, una sopita de verduras, una sopita de fideo, una sopita de arroz. A ver, un chairito. ¿Por qué no? Cuando vas al mercado, encuentras ya por si acaso todo listo. Las verduritas picadas, las ensaladas de igual manera. Ya tienes que ir con tus fuentecitas nomás ya para llevarte y cocinar algo rápido. Quisiera cambiar mi corazón. Y vamos con Grupo 5, Cambio mi corazón para

El grupo 5 y esa versión musical, Cambio Mi Corazón, es el título que, de esta canción que nos han solicitado nuestros amigos oyentes. Saludos a la familia Ramírez. Un gran saludo también para la familia Mendoza. Dice que va a estar de visita en el norte Potosí la próxima semana desde La Paz. Un gran saludo para la familia Mendoza.

Aprovechar, aprovechar, si hay agüita, lavar la ropita por ahí, ayudemos a jabonar. Luego después, mañana se van a ir al cine, la invitación está abierta por si acaso. Esto para Catavi, para la población de Llallagua, a ver, los que quieran irse a ver la película Moana, la proyección de la película va a ser ahora a las 3 de la tarde con 30 minutos, el día de mañana, domingo, en el Cine Teatro Simón Patiño, por si acaso. Ya se está realizándose la entrada o la venta de entradas, por promoción están a 2 bolivianos en la Plaza de Armas el día de hoy. Ya después se va a tener otro costo en la puerta del teatro, así que si la familia... Para mañana puede irse a ver esta película, Moana, Moana. Lo último, con la actuación de la ropa. Con la familia. Se puede.

Ahí teníamos a Leo Dan y Humberto Pavón, Grupo Cañaveral, que nos acompañaban por un caminito. Y hay repercusiones a nivel nacional con respecto al levantamiento de la subvención del diésel. Choferes exigen retroceder esa decisión de eliminar la subvención al diésel. Advierten con movilizaciones. Algunos ya han excedido inclusive con el precio de los pasajes. Están entre los 250, 280 hasta 300 bolivianos para los viajes interdepartamentales. Realmente una situación muy complicada que vamos viviendo en nuestro

Realmente frente a esto, por ejemplo, Potosí ha amanecido sin transporte público tras subida del diésel a 17.95. Algunos en Sucre han elevado los precios en el transporte en la cual de uso del diésel. Aquí se ha empezado a registrar largas filas en las estaciones de servicio para poder comprar combustible, en este caso la gasolina. Algunos ya te advierten y te dicen, no, ya de paso, vamos a subir así, por favor. Es una situación muy complicada que vamos viviendo y realmente esta situación está llevando casi a un momento, en este momento tan crítico, también a veces peleas entre los mismos sectores.

0: sectores están convocando a sus empleados, primeramente sobre el estado de excepción que se tiene, y aparte de eso, analizar este tema de manera urgente.
1: Al saber que siempre será para mí.
0: Empleados estarán al tanto con las informaciones de lo que vaya a pasar después de que anoche el gobierno haya anunciado levantar la subvención al diésel. Ya anteriormente había autorizado de que el sector privado, más que todo, ¿no?, el empresariado, podía adquirir de 5.000 litros para arriba a un precio de 18 bolivianos. Ahora lo ha hecho a nivel nacional. Repercusiones sobre esto vamos a tener en el transcurso de la tarde, mañana, pasado, las reacciones. Nos vamos, gracias amigos y amigas oyentes. Mari Carmen Marín nos dicen por qué te fuiste. Gracias, el reencuentro el próximo sábado nuevamente con ustedes, ya desde las calles junto a nuestro compañero Rubén.

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amigos, amigas, muchos saludos para ustedes en esta jornada de la semana. Bienvenidos a cada uno de ustedes para seguir compartiendo las experiencias de la vida.

0: Los últimos serán los primeros. Este es el pasaje bíblico que hoy nos invita a hacer una mirada a nuestra realidad y al mismo tiempo a la vida que llevamos. Este refrán es recogido de la experiencia de la vida cotidiana. Es el fruto de la experiencia de la vida vivida diariamente. Jesús no inventó nada algo fantasioso, sino es el resultado de la experiencia de la vida cotidiana. Recuerda que en muchos casos, para dejarnos entender, tanto usted, mi persona y todos, usamos refranes, dichos, parábolas o enseñanzas. Estos ejemplos son para ilustrar la realidad y poder saber o anticipar nuestro modo de actuar. Ejemplo, a veces o de manera cotidiana se nos presenta en la vida las sorpresas, que en muchos casos son tan grandes que llegamos a gritar, no es justo. Tal como pasó con un estudiante, quien preparó a conciencia un trabajo durante toda una semana. Y el profesor le premió con un punto de 20, nota máxima. Pero su alegría se desvanece cuando uno de sus compañeros, que ha dedicado solamente una hora al trabajo, recibe también otro 20. Frente a esto, dice, no es justo. Y estas y otras realidades causan gritos de impotencia. No es justo, es un robo. Sin duda, no es justo. Vaya fraude. Y quizá tengamos razón. Vivamos en un mundo de injusticias y somos muy sensibles a ellas. Les invito a escuchar la palabra de Dios.
1: Porque el reino de los cielos es semejante a un hombre padre de familia que salió por la mañana a contratar obreros para su viña. Y habiendo convenido con los obreros en un denario al día, los envió a su viña. Saliendo cerca de la hora tercera del día, vio a otros que estaban en la plaza desocupados y les dijo, «Id también vosotros a mi viña, y os daré lo que sea justo». Y ellos fueron. Salió otra vez cerca de las horas sexta y novena e hizo

lo mismo. Y saliendo cerca de la hora undécima, halló a otros que estaban desocupados y les dijo: ¿Por qué estáis aquí todo el día desocupados? Le dijeron: Porque nadie nos ha contratado. Él les dijo: Id también vosotros a la viña y recibiréis lo que sea justo. Cuando llegó la noche, el señor de la viña dijo a su mayordomo: Llama a los obreros y págales el jornal, comenzando desde los últimos hasta los primeros. Llegaron los que habían ido cerca de la hora undécima y recibieron cada uno un denario. Al llegar también los primeros, pensaron que habían de recibir más, pero también ellos recibieron cada uno un denario. Y al recibirlo, murmuraban contra el padre de familia diciendo: Estos últimos han trabajado una sola hora y los has tratado igual que a nosotros, que hemos soportado la carga y el calor del día. Él respondiendo dijo a uno de ellos: Amigo, no te hago ninguna injusticia. ¿No conviniste conmigo en un denario? Toma lo que es tuyo y vete. Pero quiero dar a este último lo mismo que a ti. ¿No me está permitido hacer lo que quiero con lo mío? ¿O tienes tú envidia porque yo soy bueno? Así, los primeros serán últimos y los últimos primeros, porque muchos son llamados, pero pocos escogidos.

0: ¿Pero qué entendemos nosotros de las palabras pronunciadas por Jesús? ¿Qué quiere decirnos cuando dijo, los últimos serán los primeros?
1: Sí, claro, pero eso siempre es, según la Biblia que dice, ¿no ve? Que si nosotros nos desentendemos del Señor, siempre tenemos que estar pidiendo del Señor nosotros, cada día.
0: Pero eso no significa que con el pedir vas a salir hacia adelante, ¿no?
1: Tengo que trabajar, pues, tengo que trabajar día y noche para tener algo de dinero, ¿no? Algún fuente de trabajo, si no, ¿que dónde voy a tener? Como siempre el Señor también nos dice, nos impulsa, no vayan, tienes que trabajar, tienes que salir adelante con tus hijos, todo eso, yo entiendo eso.
0: ¿Qué pasa si uno se queda a lagartear? No. Tranquilo, no pasa nada.
1: No, pues en ese caso yo tendría que andar mendigando, ¿no? Para si soy floja, no trabajo, ¿de dónde voy a sacar? Eso es.
0: Entonces, con decir que Jesús, los últimos serán los primeros, significa que nos está invitando a trabajar, a luchar.
1: Claro, claro, eso es. Siempre uno tiene que estar adelante ya ejerciendo su profesión o trabajar, ¿no? Pero lindo sería que nos sentemos así, charlarnos, ¿no? Ahorita yo voy a ir, tengo que volver a ir a trabajar.
0: ¿Ya?
1: Para obtener unos cuantos centavos.
0: Claro, ¿no?
1: ¿Ya? Sí, eso es.
0: Si no trabajamos,
1: nadie no nos da.
0: ¿Ya?
1: Tampoco vamos a pedir, Señor, me darás, no me darás, ¿no? Alguna vez de alcanzar, nomás no nos alcanza el Señor también. Pero tenemos que trabajar, eso es, con todo fe.
0: ¿Se dice, clama así a Dios? ¿Dios me darás o no me darás? ¿Se dice?
1: Yo le digo, Señor, mira, no tengo esto y yo creo que me vas a ayudar. Padre, ayúdeme. Siempre consigo, ¿no?
0: Ya.
1: Algo de venderme, alguna cosa, tengo.
0: Ya, pero ya poniéndote de tu parte, claro. Con tu esfuerzo.
1: Sí, tampoco el Señor me va a decir, toma, te daré y no trabajes, no nos va a decir, ¿no? Eso es.
0: Entonces el trabajo es digno, no importa.
1: No,
0: en qué.
1: No, de cualquier cosa, de cualquier cosa.
0: Ya.
1: Puedo trabajar de sirvienta, de cualquier cosa, vendiendo, ¿no? Alguna cosa, eso es.
0: ¿Y esto qué quiere decir entonces? En la vida hay que constantemente estar moviéndonos, hay que estar...
1: Eso. Siempre tenemos que estar moviendo. Si nos vamos a sentar esperando a que alguien nos dé, no nos van a dar.
0: ¿Habrá una sangre de personas?
1: Eso no creo. ¿O será que hay también? No conozco yo tanto a la gente tampoco. Hay gente que también serán de tener, no será. Hay gente pobre también, ¿no?
0: Hay otros que aparecen en la pobreza total. ¿Por qué?
1: Por flojos, por no trabajar. Porque ellos dicen, no, con lo poco que tienen se conforman, pues, ¿no? Y si vos quieres más, y ahora si tus hijos también estudian eso, ¿de dónde va a haber? Tenemos que trabajar. Eso es para sacar adelante a los hijos. Eso yo hago, ¿no?
0: Entonces Dios recompensa cuando uno pone esfuerzo suyo.
1: Claro, claro. Nos recompensa siempre. ¿Por qué nos va a recompensar? Pues nos da pues de alcanzar, no nos alcanza, ¿no? Lo poco que nosotros nos ganamos ahí, aunque para comer. Hay gente que también son flojos y esperan nomás. Tienen que trabajar para que no sean flojos, así que mueran de hambre, ¿no? Tienen que seguir adelante, que sigan ellos, que sigan, que trabajen, que estén ejerciendo todos los días en alguna cosita.
0: Hay un pasaje bíblico que dice, los últimos serán los primeros. ¿Por qué aparece este mensaje o qué enseñanza podemos recoger?
2: Porque yo creo que Dios nos ha dicho que en un determinado momento los que estamos arriba bajamos y los que estamos abajo subimos, ¿no? Según lo que veamos, cómo llevamos nuestra vida, si llevamos por el bien, por el camino del Señor, yo creo que nos va a ir bien, ¿no? Aunque vayas último, aunque vayas tarde o temprano te va a llegar la bendición del Señor, ¿no? Un día estás mal, otro día ya vas a estar mejor.
0: Pero para que llegue esta bendición del Señor, ¿qué tenemos que hacer? ¿Acaso quedar las manos cruzadas? o hay que trabajar, luchar, pelear para estar en primer lugar?
2: Yo creo que siempre la vida va a tener tropiezos y hay que saberlo sobrellevar. Un día, como te digo, vas a caer, pero otro día te vas a levantar, ¿no ve? Entonces, para llegar así, yo creo que hay que llevar la vida más tranquila, no ser egoísta, no ser malo, no sé, así.
0: Ejemplo, en tu negocio, ¿tú cómo lo llevas? ¿Cómo administras?
2: No, lo vendemos, digamos, vendemos un poquito más harto, ¿no? Y siempre higiénicamente, y tratamos de que los comensales se vayan satisfechos, ¿no?
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2: Porque, claro, nosotros siempre los vamos a atender bien, ¿no? Para que la gente va donde es limpio la comida, donde es rico y donde la atención es buena, ¿no? Ajá. Entonces, siempre.
0: ¿Qué pasaría si usted tratara mal? Si usted quiere almorzar, almuerce. Si no, váyase. ¿Qué pasaría si le trataras mal?
2: Yo creo que ya no volvería, ¿no? Porque al final no me están regalando, sino me van a pagar. Siempre hay que tratar de dar el mejor servicio posible.
0: ¿Ya? Con este proceder que estamos haciendo, con este trato, ¿qué estamos buscando?
2: Claro, siempre nuestra lógica va a ser sobresalir, mejorar un poco nuestro estatus de vida, ¿no? Un poco más, digamos, para que mis hijos estudien, todo eso. O sea, siempre tengo que ver de dónde trabajando, no robando, tratar de llevar a mi familia por el buen camino, ¿no?
0: Entonces la vida exige muchos retos, muchos desafíos, ¿no? No quedar las manos cruzadas, sino desafiar, luchar, trabajar.
2: Siempre. Dios, como te digo, te da pruebas. Un día vas a estar mal, o sea, económicamente, sin trabajo, todo eso, pero eso no te diga que vayas a robar, hagas daño a la gente, sino levantarte y darlo de lo que se pueda y luchar, ¿no?
0: Entonces, con la pelea, con el esfuerzo, puedes llegar donde quieres llegar.
2: Claro, siempre. Y yo creo que la meta de todo ser humano es ver a su familia bien, estable y sanos, ¿no?
0: ¿Esto significará, los últimos serán los primeros, de que una persona con sacrificio, con la lucha, puede llegar al primer lugar?
2: Yo creo que sí. Eso yo creo que ha dejado nuestro Señor el mensaje.
0: ¿Pero qué pasa de aquellas personas, o con aquellas personas conformistas? Se quedan conformes con lo que tienen.
2: Cada quien ve cómo es, ¿no? Pero yo creo que en algún momento siempre el Señor te da pruebas y hay que saber sobrellevar nada más.
0: Muchas gracias por las opiniones en esta jornada. Sin duda, cada uno de nosotros también estamos llamados a ser solidarios, bondadosos, generosos, para con los que no tienen, para con las personas que viven momentos difíciles de su vida. Sin embargo, sabemos que con el esfuerzo, el sacrificio insistente, podemos llegar a ser y podemos llegar a conseguir lo que deseamos.

0: No cabe duda que en el actuar del ser humano se deja llevar con facilidad las injusticias y el tratamiento con el otro. Frente a esta realidad, hoy nos invita a meditar y ser perseverantes en la vida. Les invito a escuchar esta reflexión que nos habla del tema.
1: Querido hermano, querida hermana, paz y bien. En los evangelios encontramos una parábola muy bella para entender el reino de Dios. Para entender lo que Jesús dice cuando afirma los primeros serán los últimos y los últimos serán los primeros. El reino de Dios tiene otra lógica. Es la lógica del amor y de la misericordia. Y para eso Jesús cuenta una parábola tan bella de un padrón que tiene una viña y que no se cansa de buscar obreros para sus viñas. Va a la mañanita y contrata a los que encuentra. Va a las 9 de la mañana y contrata a los que encuentra. Va al mediodía, también contrata a aquellos. Va a las 3 de la tarde, a las 5 y contrata. Y a todos al final le da el mismo pagamiento. En primer lugar, nos llama la atención la bondad, el interés del dueño de la viña. Él quiere trabajadores y no está jamás satisfecho con los que tiene. Él sale a buscar en los otros horarios. Pero lo que nos llama la atención es el hecho que él tenga decidido de pagar lo mismo para todos. Algunos trabajarán, no sé, 10 horas todo el día y él, como había combinado, les pagó un denario, un sueldo diario. Y los que trabajaran todo el día se enojaran y dijeron, pero no es justo. Y el Señor les dice, mira, vamos a entender bien qué es la justicia. Yo te contraté a la mañana y te dije, voy a pagarte un denario por tu día de trabajo. Ahora te estoy pagando lo que te dije. Así que contigo yo no soy injusto, contigo soy justo, estoy dando lo que combinamos, lo que nos pusimos de acuerdo. Sin embargo, a los demás, yo estoy siendo misericordioso. Estoy dando más de lo que ellos merecen. A ti he dado lo que mereces. A ellos sí, estoy usando de misericordia. Estoy siendo generoso. Y dice, ¿es que no puedo ser generoso con lo que tengo? Claro que puedo. Importante que no sea injusto contigo. Difícil de entender. Cuando yo era pequeñito, me parecía también una gran injusticia. Pero ¿cómo es posible? Si trabajaran tanto, si pusieran todo su esfuerzo, sudaran, estuvieran ahí todo el día, y ahora va a ganar lo mismo que estos que trabajaran solo un chiquitito. No puede ser. Pero más tarde, creciendo en la fe, entendiendo mejor cuál es la propuesta de Dios, me di cuenta que es así mismo el reino de Dios. Existen personas que trabajan en la viña del Señor, en la iglesia, que trabajan para el reino desde chiquitos. Existen otros que el Señor les llamó cuando ya tenían 20 años. Otros el Señor pasó por su vida en algún conflicto, en algún desastre, en alguna enfermedad y le llamó a los 40 años. Otros quizás Dios les propuso de trabajar en la viña cuando ya tenían 60 años, otros 70, otros ya al final de la vida, vinieran a trabajar con el Señor. ¿Es que Dios no va a dar el cielo a este último? ¿Es que Dios tendrá un cielo mejor para quien trabajó más y un cielo feo para quien trabajó solo un chiquitito? No, el premio, la vida eterna, es para todos, para quien ya empezó hace mucho o para quien empezó hace un poquitito. El buen ladrón es un gran ejemplo de esto. Él se convirtió en el último momento. Y sin embargo es el primer santo de la iglesia. Es el primero que volvió al paraíso con la promesa que Jesús le hizo allí en la cruz. Así que, hermano, hermana, cuando uno quiere participar del reino de Dios, debe entrar en la misericordia del Señor. No debe estar preocupado solo por cuestiones de justo o injusto, porque no es así. El reino de Dios sorprende a todos. Pero entonces alguien podría decir, ah, entonces mejor que espere cuando sea viejo. Cuando ya esté en mi último rayo, voy a empezar a trabajar en la viña y igual voy al cielo, igual puedo ser santo. El problema es que ni yo ni tú sabemos cuándo es el último horario. No sé cuándo el Señor me va a llamar. Y ahí uno tiene que cuidarse para que no sea demasiado tarde. La otra cosa es que estoy trabajando en la viña del Señor desde muy chico. Fui llamado a la primera hora y no tengo rabia. Al contrario, le agradezco, porque soy feliz así. Le agradezco al Señor que me contrató ya en el primer horario. Le agradezco que no estuve distraído cuando Él pasó llamando y ya me enchufé en aquel horario. Y estoy feliz y quiero, con mi vida, ayudar a que muchos más vengan a trabajar en esta viña. No importa en qué horario esté. No me da envidia, no me hace sentir mal que alguien que empezó a trabajar ya cuando era muy anciano vaya al cielo y tenga la misma gloria que tendremos nosotros que estamos trabajando más tiempo. Ojalá, ojalá consiga yo esta gloria. Ojalá no me pierda nunca, ojalá no deje nunca de trabajar en esta viña del Señor. Ven, es tiempo de trabajar en la viña de Dios. El Señor te bendiga y te guarde.

0: amigos, amigas, un placer y hasta el siguiente espacio programa. Y no olvide que el Señor hoy nos dice, los últimos serán los primeros, y los primeros los últimos. Muchas gracias.
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13: En septiembre, el Papa León XIV nos invita a rezar por el cuidado del agua.
14: En el nombre del Padre, del Hijo y del Espíritu Santo. Amén. Señor de la vida, tú nos diste el don del agua fuente de fecundidad, frescura y esperanza. Ella calma la sed, fecunda la tierra y limpia las heridas. Damos gracias porque también ella es símbolo de tu gracia, de tu amor, que nos renueva por medio del bautismo. Hoy te pedimos que nos enseñes a custodiarla con gratitud, justicia y responsabilidad. Te pedimos perdón por haberla convertido en mercancía, olvidando que es un regalo universal, un derecho sin fronteras destinado a todos tus hijos. Vemos con dolor a tantos hermanos y hermanas que no tienen agua limpia, que caminan kilómetros para encontrarla, que enferman por su escasez. Que tu Espíritu nos transforme en peregrinos de lo esencial, capaces de vivir con sobriedad, denunciando el derroche y la contaminación, defendiendo el derecho de cada hermano y hermana a beber sin miedo, sin desigualdad. Haz que nuestro cuidado del agua sea signo de amor al Creador y compromiso con la vida de los más pobres, educando nuevas generaciones que valoren y protejan los recursos de la tierra. Amén.
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0: Señoras y señores, amigas, amigos oyentes del programa de Prisma Radial. Gratísimo reencuentro en este fin de semana. A partir de este momento comenzamos, como todos los días sábados, a presentarles un análisis de las realidades que pasan en nuestro país. Inicialmente, señalar que la Asamblea Legislativa Plurinacional aprobó la madrugada del pasado jueves la ampliación de 90 días del estado de excepción en el país, dispuesto en el Decreto Supremo 5707. Recordemos que el 20 de junio se aprobó el Decreto Supremo 5636, que declaraba estado de excepción en nuestro país por 90 días, por lo que la medida inicial terminó este pasado viernes 18 de septiembre. Con la ampliación de los 90 días, la extensión de la vigencia es hasta el 17 de diciembre. Y en la nueva norma se especifica que se mantienen las restricciones iniciales. La pregunta es, ¿el estado de excepción y qué restricciones tiene? Sin embargo, esta ampliación en muchos sectores es muy cuestionado. Rechazan la medida, mientras que en otros apoyan. Lo cierto es que el estado de excepción en Bolivia se encuentra regulado principalmente en los artículos 137 al 141 de la Constitución Política del Estado. Establece que el presidente del Estado tiene la potestad de declarar el estado de excepción en todo o en parte del territorio nacional, y las causas para aplicarlo son: peligro para la seguridad del Estado, amenaza externa, conmoción interna y desastre natural. Sin embargo, los sectores que cuestionan esta medida dicen, pero ninguno de ellos existe en Bolivia en la actualidad. No hay una amenaza externa, tampoco hay conmoción interna, tampoco hay desastre natural. Entonces, ¿qué razón tiene el de aprobar la ampliación de esta medida en el país? Le consultamos al abogado constitucionalista Benjamín Guzmán, con quien estamos a esta hora de la tarde en contacto, para entender mejor esta situación. Abogado, la primera consulta es desde el punto de vista constitucional. ¿Fue viable, no es viable la ampliación del estado de excepción? Adelante usted, buenas tardes.
1: Qué gusto y grato placer estar a través de su medio. Saludos a su equipo y a su audiencia. La decisión no es, pues, jurídica. La decisión no se apega a la norma constitucional. La decisión fue más política. Y nadie lo puede negar. Cualquier persona con sentido común, con unas cuantas neuronas en el cerebro, se da cuenta que la decisión asumida el día de ayer fue una cuestión estrictamente política. No sé si de repente el gobierno hizo acuerdos con aquellos diputados, senadores, con los de la Asamblea, no sé si hizo acuerdos, no sé si corrió dinero, no sé si corrieron compromisos. Lo cierto y evidente, esa parte lo desconocemos, pero lo que se muestra de acuerdo al debate que se realizó y a la coyuntura, esta decisión desde mi punto de vista es más política. Consecuentemente, y eso es peligroso, porque básicamente el estado de excepción, lo dice el término, es una cuestión excepcional, lo que decimos en materia penal, última ratio, a lo último que puedes acudir cuando de verdad la situación está crítica. Entonces, el gobierno nos está mostrando que estamos viviendo una situación crítica. Hay crisis económica. Hay crisis de combustible, hay amenaza a futuro de que la garrafa cueste 130 bolivianos, pero no son motivos para un estado de excepción. De que hay crisis, de que está viviendo Bolivia en una incertidumbre, queda más claro que el agua, pero no son motivos y las razones legales para poder decir estado de excepción. En fin, una vez yo ya le dije, vivimos, el boliviano depende de las decisiones de los políticos, y si los políticos asumirían decisiones responsables, acordes a nuestra Carta Magna, acordes a la coyuntura, a la realidad, creo que sería fenomenal. Pero como estamos acostumbrados los políticos a asumir decisiones estrictamente políticas, abstrayéndose de las necesidades del pueblo, nos encontramos en situaciones como esta, que ojalá y yo le digo de corazón, espero que los movimientos más radicales no rompan el estado de excepción. En la eventualidad de que se rompa el estado de excepción, este gobierno sí se es un irresponsable, porque ha puesto en riesgo nuestra democracia.
2: Ahora, desde la perspectiva política, abogado Benjamín, ¿el gobierno ha perdido el control en la actualidad en el tema de gestión de gobierno, porque no puede controlar, no puede atender las necesidades, las demandas que exige, que tiene la población, por una parte, y por otro lado, 90 días? ¿Qué tiene que priorizar ahora el gobierno? ¿Gana el gobierno, gana el pueblo? ¿Qué favorece a la población? ¿Qué tiene que pasar hasta fin de año?
1: Bueno, mire, le voy a hacer una analogía un tanto doméstica, y con lo cual desde ya queda claro que el gobierno ha perdido el control. Cuando un padre de familia, a su hijo, a su niño, pierde el control, no lo puede calmar, ¿qué le dice? Viene el coco, le dice, el cucu, el coco, o voy a llamar a la policía, y trata de meter miedo al niño, y el niño se asusta y ya no comete travesuras. El estado de excepción es más o menos lo mismo, es una especie de amedrentamiento. Ah, aquel que se anime a reclamar, estado de excepción. El estado de excepción, o sea, si tú quieres gobernar metiendo miedo, has perdido pues el control, has perdido el respeto, has perdido legitimidad. Y este gobierno está haciendo esto, porque el estado de excepción más parece una sombra de miedo que un estado de excepción que vaya a generar y que sea la puerta para la solución a los problemas. Entonces, por supuesto, este gobierno está desorientado, ha perdido ya el control en muchas áreas. Ahora, ¿qué esperamos los bolivianos? Escuché por ahí a algún diputado que decía que el gobierno, el ejecutivo, se comprometió que en estos 90 días iban a ejecutar la orden de aprehensión del señor Morales. Esperamos eso. Ahora, ¿por qué? No porque nos caiga mal el señor Morales. Es porque el señor Morales, pues independientemente de que esté en conflicto con la ley, de que ha vulnerado eventualmente los derechos de un sector protegido, que son el sector niño-niña, según eso dice la imputación que tiene en contra, que existe en contra del señor Morales, se ha convertido en esta última temporada en el primer incitador para la convulsión, para la violencia y para poner en jaque a este gobierno. Entonces, si tenemos identificado al primer incitador y hay órdenes de aprehensión, yo no sé por qué el gobierno no las ejecuta. Y de repente ahí nos sale a un vocero de gobierno y dice, ser masista no es delito. Entonces, como si nosotros examinamos y analizamos las narrativas que plantea el gobierno, queda claro pues de que hay algo oscuro detrás de la no aprehensión del señor Morales. Pero esperemos que en estos 90 días vuelva el principio de autoridad al Chapare. El Chapare parece la Sinaloa de México, donde nadie, no hay ley. Tiene que volver el principio de autoridad al Chapare, aprender a los incitadores, aprender al señor Morales, para que el 18 de diciembre no nos salgan con el chistecito de una nueva ampliación. Durante estos 3 meses aprueben y trabajen la ley contra el bloqueo, porque lo único que ha evitado el estado de excepción, y obviamente eso hay que reconocerlo, es los bloqueos masivos. Quizá algún otro bloqueo esporádico, pero los masivos no. Entonces, a lo que le tenemos miedo los bolivianos es al bloqueo. El cucu de los bolivianos son los bloqueos masivos. Entonces, ¿cómo solucionamos los bloqueos masivos? Con una ley contra el bloqueo, y hay un precedente ya de Santa Cruz, una ley departamental contra los bloqueos. Y eso sí es correcto, pero si durante estos 90 días, a ver, imagínense que en estos 90 días nos salga otro caso Cerimedo, no, este gobierno ya ahí firmó su sentencia. Entonces, el gobierno ahora tiene una segunda oportunidad. ¿Para qué? Detener al señor Morales, estabilizar el tema del dólar. Porque mire, que el dólar baja, tampoco es buena señal, porque eso es incertidumbre. Yo mañana ya no compro dólares, ¿verdad? Ah, claro, eso es lo que quiere el gobierno, evitar la demanda del dólar, pero no se está dando cuenta que está afectando a sectores como los constructores y a mucha parte de la pequeña industria que tiene nuestro país. No, pues el dólar tiene que ser estable. Ahora que baja, que baja. Tiene que estabilizar el dólar. Tiene que volver el diésel y la gasolina. Tiene que haber estabilidad en el tema de los carburantes. Tiene que luchar y dar muestras claras de que sí se está luchando contra la corrupción.
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0: luchar y dar muestras claras de que sí se está luchando contra la corrupción, y que dejen esa narrativa, en 20 años lo arruinaron el país, en 10 meses ¿cómo lo vamos a arreglar? Mira, es la misma narrativa de los masistas. Recuerdo cuando los masistas llegaron al poder, ¿qué decían? Los neoliberales hacían esto, ahora nosotros, todo le echaban la culpa a los neoliberales. Ahora este gobierno le echa la culpa a los masistas, pero extrañamente tiene masistas en puestos claves del gobierno. Es un gobierno hipócrita, es una narrativa, ni ellos se la creen. Pero ya, somos hombres de derecho, respetamos la ley, respetamos la Constitución, se va a respetar, invito a respetar el estado de excepción, pero el gobierno tiene que dar señales de que sí las cosas van a cambiar, que estos 90 días no simplemente va a ser una especie de amedrentamiento o temor al boliviano, no. Estos 90 días tienen que marcar la ruta de cambio, la ruta de devolver estabilidad al boliviano, y es la oportunidad para el gobierno para que pueda recuperar credibilidad. Mire, el riesgo está en el propio gobierno. O sea, a ver, 30 días, 90 días más. ¿Qué va a pasar después del 18 de diciembre? Da la impresión que el gobierno, en su impericia, en su falta de políticas de Estado, está improvisando, está comprando tiempo, está comprando 90 días más. Porque si en estos 90 días que se vivió en estado de excepción formal, yo lo llamo, no se marcó la ruta crítica para dar solución a los problemas coyunturales en Bolivia, fundamentalmente el tema energético y económico, y si hasta el día de hoy no tenemos un horizonte, qué es lo que puede mejorar en los próximos 90 días, es como si el gobierno estuviera jugándose de manera desesperada la última carta, sus últimos 90 días. Y le digo por qué sus últimos 90 días. Resulta que si no tenemos una ruta crítica en el tema energético y económico, en estos 90 días que vienen, si no se va a solucionar el problema, porque el gobierno está apostando en el Fondo Monetario Internacional, pero ojo, el Fondo Monetario no te da plata sin condiciones. Y hay ciertas condiciones que no las está pudiendo cumplir el gobierno. ¿Por qué no las está pudiendo cumplir? Porque la constitución política te pone ciertas trabas. El gobierno, en lugar de pensar en un estado, ampliación de un estado de excepción, debería pensar en la reforma constitucional, obviamente parcial, en algunos detallitos, para que el Fondo Monetario también fácilmente te pueda dar el dinero. Pero como el gobierno se vea en este momento acorralado, porque los movimientos dicen, no señor, no se ha dado solución en estos 90 días, nosotros salimos. Entonces, para mí, una ampliación del estado de excepción es poner en riesgo la democracia por una simple y sencilla razón. Si estos próximos 90 días, el gobierno, el 18 de diciembre, esto puede tener una situación crítica. Estaría el gobierno comprando tiempo sus últimos 90 días. Pero también aquí surge otro elemento. Si ya ha habido un quebrantamiento al estado de excepción formal en San Julián y el día de hoy, ¿qué garantía tiene el gobierno de que no se va a quebrar el estado de excepción en octubre, en noviembre, frente a la crisis económica y a la crisis energética? Y si esto sucedería, una vez más se pone en riesgo la democracia. El gobierno está desorientado. El gobierno debería empezar a pactar para trabajar en una reforma constitucional y hacer entender que ciertos artículos de la Constitución requieren ser modificados, reformados, para poder generar trabajo en Bolivia a través de la inversión extranjera. Bolivia necesita dinero. A ver, una familia cuando necesita dinero, ¿qué es mejor para la familia? ¿Prestarse plata o empezar a crear los mecanismos para poder aperturar un negocio, una forma de ingreso de dinero? En otras palabras, conseguir buscar trabajo para todos los hijos, por así decirlo. Abrir la Constitución te da la posibilidad de que llegue inversión privada, y la inversión privada te abre fuentes de empleo, y ahí estamos dando solución. Pero en tanto la Constitución tenga ciertos candados, como por ejemplo la prohibición del laudo arbitral internacional, la prohibición del arbitraje internacional, ninguna empresa privada, nacional o extranjera, se va a animar a invertir dinero en Bolivia. Y eso significa que vamos a seguir viviendo de la limosna, de lo poco que tenemos, y estar rogando al Fondo Monetario Internacional que nos sigan dando dinero, préstamo, préstamo y préstamo. Entonces estamos mal, el gobierno está desesperado y en su desesperación quiere ampliar 90 días, ¿para qué? Para que salga otro caso Cerimedo, para que nos vengan otra vez con problemas del oro, porque durante este estado de excepción se dio el tema del oro, se dio el tema Cerinedo, que ha marcado marcado en la sensibilidad de los ciudadanos, porque se me hacía de corrupción. Entonces, creo que la ampliación de un estado de excepción, desde mi perspectiva, sería poner en riesgo la democracia, porque hay cuestiones mucho más profundas que deberían trabajarse a través de una reforma constitucional.
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0: 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Mire, le voy a poner dos ejemplos. En el tema de la inversión extranjera, por práctica siempre se habla de un arbitraje. O sea, el Estado firma con una empresa privada y tiene que haber una entidad que se convierta en una especie de juez imparcial, el arbitraje. Para controlar que las condiciones se están cumpliendo de ese convenio. La Constitución Política del Estado prohíbe el arbitraje internacional, señala que tiene que haber un arbitraje nacional. Entonces, ahí el Estado ya es juez y parte, y eso en el mundo del derecho no es correcto, porque el juez tiene que ser independiente, imparcial. Por ejemplo, firmamos un convenio con Canadá, el árbitro podría ser Francia. Es un ejemplo. Pero no podríamos que... Es como si Canadá nos dijera, yo traigo plata, pero mi arbitraje se va a llevar en Canadá mismo. No, pues, usted quiere ser juez y parte, no sea abusivo, le decimos, en términos sencillos, coloquialmente hablando. Y pasa lo mismo. Bolivia, en su nuestra constitución, prohíbe el arbitraje internacional. El arbitraje se tiene que llevar en Bolivia. Entonces, ninguna inversionista se anima a traer plata. Esa ley de inversiones que se está trabajando en la Asamblea Legislativa no va a funcionar. Es otra mentira de este gobierno. No va a funcionar. ¿Por qué? Porque la Constitución, por más que tengamos una ley de inversiones perfecta, tenemos el candado de rango constitucional, y la Constitución es palabra santa, por así decirlo. Consecuentemente, tenemos la necesidad de reformar la Constitución. Y hay otra necesidad. Ninguna empresa privada, internacional o nacional, se va a animar a invertir cuando tenemos una justicia que se está degenerada, una justicia poco transparente. En Bolivia la justicia es corrupta, más claro agua, y eso te genera inseguridad jurídica. Entonces necesitamos reformar la manera en la que el gobierno del MAS nos ha proyectado de elegir a magistrados jueces. Se elige magistrados, el magistrado a dedo pone los jueces, así está funcionando. Necesitamos esa reforma en el ámbito judicial, ya no más magistrados vía voto popular, meritocracia, los mejores, ya no al mejor tiktokero, al hombre que sabe la ley, que conoce la Constitución, que sabe del Código Penal, Código Civil. Entonces, cuando tengamos un país con una justicia transparente, que respete la independencia de ese poder y con hombres capaces, y cuando tengamos un país justo que permite el arbitraje internacional, téngalo por seguro que muchas empresas van a venir. Y mire, el escenario hay en otros factores, pero yo le hablo de los más neurálgicos. Es necesaria una reforma constitucional parcial, pero el gobierno necesita seguir ostentando el poder y asumiendo una medida de ampliar un estado de excepción que me parece abusivo, porque en un estado de excepción se cometen, se prohíben y se podrían cometer excesos, por un lado, pero por el otro lado se lo puede desobedecer, y cuando ya hay desobediencia pierde pues ese rango de autoridad del estado de excepción. El estado de excepción va a ser cualquier cosa, porque ya nadie lo puede eventualmente respetar. Entonces, ahí es donde el gobierno pienso que está cometiendo un gravísimo error y está poniendo en riesgo, desde mi perspectiva, en una interpretación de la Constitución y de la coyuntura, está poniendo en riesgo nuestra democracia.
1: Abogado Benjamín, como siempre, muy amable por su contribución, su aporte para dar luces en este sentido también. Muchísimas gracias, que le vaya bien.
0: No, el agradecido yo con usted, licenciado, su emisora, su equipo y su audiencia. Que tenga un fuerte abrazo y que tenga un resto de jornada muy protegido. Gracias.
5: Finalmente, habrá que señalar que el artículo 4 establece las restricciones para las personas entre las que están ahora con esta medida. Primero, abstenerse de promover, ejecutar o apoyar actos de violencia, intimidación, amenaza, coacción o cualquier forma de presión destinada a obligar a personas, comunidades, organizaciones sociales, comerciantes, transportistas, productores o trabajadores a participar en bloqueos, movilizaciones o medidas de hecho. Segundo, abstenerse de impedir, obstaculizar o afectar el transporte, distribución y comercialización de alimentos, combustibles, medicamentos, insumos médicos y demás bienes esenciales para la población. También está en la medida respetar el libre tránsito de ambulancias, vehículos de emergencia, transporte de alimentos, combustibles, medicamentos y otros servicios esenciales.

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2: Es la hora 13:05.

0: Amigos, amigas, ¿cómo están ustedes? Saludos en esta jornada. Nos aproximamos a un momento bien difícil en el país. De hecho, Bolivia está viviendo momentos difíciles desde hace varios años atrás. Y hoy hay momentos decisivos. Por ejemplo, en la Asamblea Legislativa Plurinacional empieza el debate en relación, o ya están en pleno debate en relación a si vale o no la pena prestarse dinero del Fondo Monetario Internacional. Vamos a hablar de la deuda externa. Y para entender bien esto, hemos invitado al investigador René Martínez, de la Fundación Jubileo. Vamos a conversar con él. René, bienvenido a la Red Pío XII. Qué gusto tenerte en la red.
1: Un gusto, pues, Juan Carlos, va a ser compartir un poco del análisis de Fundación Jubileo con los amigos de Pío XII.
0: Para empezar, René, un contexto, un paraguas general. ¿Cuánto es la deuda externa de Bolivia? ¿Cuánto es la deuda externa pública de nuestro país?
1: Bueno, la deuda externa ha subido significativamente en los últimos años. Estamos con un endeudamiento ya cerca de los 14 mil millones de dólares, o menos. Y bueno, es una deuda que se ha incrementado prácticamente desde el año 2007. Entre 2006 y 2007 se llega a un mínimo por las condonaciones de deuda gestionadas en el pasado. De en adelante la deuda se incrementa casi constantemente, la deuda externa. Se incrementa casi constantemente. Lamentablemente se ha incrementado durante incluso el periodo de bonanza, que es entre el año 2005 al año 2014. También hemos tomado deuda externa, a pesar de que teníamos superávit. Esto es un poco contradictorio, pero así sucedió. Y bueno, terminado el periodo de bonanza, la deuda se incrementa mucho más, ¿no? Se incrementa mucho más, es que tenemos un déficit fiscal más profundo, que es déficit fiscal, es la diferencia entre ingresos y gastos, es decir, gastamos mucho más de lo que tenemos o de los ingresos que recibimos. Y es así que la deuda se ha incrementado significativamente, ¿no?
0: Bien, ahora, René, esta deuda, ¿qué destino tiene? ¿Para qué nos hemos prestado este dinero?
1: Bueno, en el pasado nos hemos prestado para diferentes fines, para proyectos de inversión, carreteras, ha habido deuda de libre disponibilidad, que es

0: para apoyo presupuestario, como sean los bonos soberanos, no tienen un destino específico, es de libre disponibilidad. También ha habido deuda para las empresas públicas, nos hemos endeudado incluso para esta aventura tan riesgosa y cuestionable de las empresas públicas que no generan retornos. Y nos hemos endeudado para todo, ¿no? En realidad ha sido una fuente de financiamiento constante. Se puede decir que en parte ha sido para cerrar esta diferencia entre los ingresos y gastos del gobierno, el déficit fiscal. Es decir, hay una brecha, hay un hueco que hay que cubrir y nos endeudamos. Claro que en ese marco, mucha de la deuda ha tenido un destino, que son carreteras, puede ser escuelas, pero también ha habido deuda que ha ligado incluso a gastos corrientes, para todo, ¿no? Para todo. Uno no podría decir hacia un fin específico, estratégico, no ha habido nada de eso. Hemos gastado demasiado y nos hemos endeudado.
1: Ahora hay una norma, hay una regla que dice: tanto generas, tanto produces, tanto ingreso tienes, y tu capacidad de endeudamiento, de prestarte plata, es este límite. Hay una norma que diga: hasta máximo tanto puedes prestarte por tu capacidad de pago.
0: No hay esta norma. Es muy interesante tu pregunta, porque parte de lo que desde Fundación Jubileo nosotros estamos abogando o demandando es que se implementen algunas reglas fiscales en el país. ¿Qué son reglas fiscales? Justamente lo que tú mencionabas, ¿no? Poner límites ya sea al endeudamiento, al gasto o al déficit, o a los tres en cierta medida, ¿no? Es, digamos, como un paquete de reglas fiscales que orienten la política pública y la gestión pública para que en el futuro no lleguemos a situaciones insostenibles como la crisis que actualmente ha llegado al país. Nos hemos endeudado por tanto tiempo, hemos arrastrado un déficit fiscal por tantos años, más de 12 años, ha crecido el gasto público, se ha multiplicado muchas veces de manera irresponsable, nada de eso tenía límites. Y algunos países sí tienen estas reglas fiscales, y sería interesante, ¿no?, de tener reglas fiscales que limiten ya sea el gasto, el déficit o el endeudamiento, y eso es importante, ¿no? Entonces sí hay valores referenciales, ¿no? Se habla de un 40% del PIB como deuda externa, o la deuda total un 50% del PIB. Hay diferentes, digamos, rangos o umbrales que se discuten y están ahí en lo que es la teoría económica, ¿no? Entonces, no hay nada de eso en nuestro país. Para lo único que hay reglas fiscales es para los gobiernos subnacionales. Ellos sí tienen un límite de endeudamiento, no pueden sobreendeudarse, y eso es porque en los años 90 se ha llegado a una situación, a finales de los años 90, de principios de 2000, se ha llegado a una situación complicada en los municipios particularmente. El gobierno municipal de turno es endeudado hasta el cuello, sin importar lo que le dejó al siguiente, y han llegado a situaciones límite. Entonces se ha implementado una regla fiscal para los gobiernos subnacionales, de ahí en adelante esto no ha sido una preocupación, pero para nivel nacional, para todo el presupuesto, no hay y debería haber.
1: Bien. Bueno, ahora se está hablando de que nos vamos a prestar 1.900 millones de dólares del Fondo Monetario Internacional. Inicialmente el gobierno había dicho que no iba a acudir al Fondo Monetario Internacional, que haciendo movimientos internos, reducción de gasto, acomodos, podíamos enfrentar esta crisis. René, tomando en cuenta la realidad económica de Bolivia, ¿es necesario este préstamo que está en debate en la Asamblea Legislativa de 1.900 millones de dólares? O, como decía en la campaña el actual gobierno, gastando menos, haciendo algún movimiento u otro, ahorrando, ¿se podía prescindir del Fondo Monetario Internacional?
0: Realmente para la situación que está atravesando el país, la actual crisis, para el ajuste económico, el ajuste fiscal, el ajuste económico en general, necesitamos recursos de financiamiento externo. Lamentablemente, o sea, nosotros no somos partidarios de que el país se endeude, pero hemos llegado a una situación tan crítica que no salimos de esta, o sea, no vamos a trascender hacia una situación mejor sin financiamiento externo, lamentablemente, ¿no? Es importante señalar esto. Y este tema de gastar menos, o sea, lo que tú señalabas es gastar menos va a liberar recursos, no porque gastes menos bolivianos vas a ahorrar dólares, ¿no? Hay ahí una situación distinta. Lo que el país tiene son dos problemas. Uno es un déficit fiscal, estamos más de nuestros ingresos, y ahí es importante recortar los gastos, como tú mencionas, y ahí vamos a cerrar el déficit fiscal, es decir, no vamos a necesitar tanto dinero, y estamos hablando de bolivianos, ¿no? Pero el otro desequilibrio es que tenemos una crisis de cambiaria, crisis del dólar, de divisas, técnicamente se dice una crisis de balanza de pagos, o sea, necesitamos pagar muchas divisas para las obligaciones que tiene el país en dólares, pago de deuda, compra de combustibles, devolver el dinero a los ahorristas en dólares aquí en el sistema financiero, y eso es ineludible, ¿no? Todo esto es pagar la deuda o comprar combustibles, se paraliza el país si no lo haces, ¿no? Es muy complicado. Entonces, necesitamos recursos de financiamiento externo, sí o sí, para sostener el ajuste económico, que significa corregir el desajuste que han dejado los anteriores gobiernos y nos han dejado en esta crisis, y para todo el periodo de recuperación, que no va a ser corto. Más o menos se prevé que esta crisis tenga una duración de 7 o 10 años. No es una crisis de corto plazo, tiene temas, problemas estructurales de fondo, ¿no? Se necesita recursos para todo un periodo largo de recuperación.
1: Ahora, enfrentar esta crisis cambiaria, este periodo de recuperación, ¿será suficiente 1.900 millones de dólares? ¿Cuánto es necesario para enfrentar todo esto?
0: No, lamentablemente no. Es tan grande el hueco que han dejado los anteriores gobiernos, o sea, tan difícil cubrir, digamos, toda esta brecha que tenemos, que no es suficiente, ¿no? Eso ya lo hemos manifestado nosotros. Obviamente ayuda bastante, y tener un programa con el fondo, lo que se dice es que abre las posibilidades para que otros financiadores se sumen a este programa y que también acompañen con financiamiento, ya sea el BID, el Banco Mundial, etcétera, ¿no? Nosotros hemos hecho un estudio, un análisis de cuánto necesitamos como país para este momento, y aproximadamente necesitamos unos 4.000 millones de dólares por año para la compra de combustibles, para el pago de deuda y todo lo demás, ¿no? Entonces, tal es la necesidad de financiamiento que, si bien los 1.900 van a ayudar, no van a solucionar el problema. Esperemos que llegue más financiamiento por esta y otras vías, y lo más importante es, ¿no?, que todos los ajustes se hagan inmediatamente, porque esta crisis, mientras más larga sea, mientras más tarden en implementar los ajustes necesarios, las reformas y demás, más larga va a ser la crisis, y vamos a necesitar más dinero, por supuesto, ¿no? Entonces estamos en un problema muy, muy grande, y más allá de que se apruebe este financiamiento, es importante comunicar a la población que esto no va a solucionar el problema de la noche a la mañana. Coadyuva, contribuye, por supuesto, pero este es un problema que se resuelve en un mediano y largo plazo.
1: Bien. Ahora bien, mucha gente en el país como que ve que el Fondo Monetario Internacional es el coco, o sea, es el que en el pasado ha provocado más sufrimiento a la población, y por eso cuestionan este préstamo. ¿Cuáles son las condiciones de este préstamo, René, de manera general?
0: Lo que pasa es que el Fondo Monetario, del cual somos miembros como país, al igual que muchos países del mundo, es una instancia, es una suerte de banco, de fondo, y presta recursos, evidentemente, pero presta para problemas, para crisis como la del dólar, ¿no? Para crisis de balanza de pagos, que se llama. Pero es la crisis del dólar, cuando aquí ya no hay reservas en el país, no hay dólares y necesitas, porque necesitas importar combustibles, medicamentos y de todo, para eso presta el Fondo Monetario. Entonces, cuando un país ha llegado a una crisis de estas características, quiere decir que tiene desequilibrios muy complejos, ¿no? Como es el caso de Bolivia, o sea, que tienes un déficit fiscal muy profundo, o sea, has gastado tanto, has aumentado tu aparato público, burocrático, gasto corriente tanto, estás gastando mucho más de lo que tienes como ingresos. Lo mismo que están exportando es menos de lo que importas, ese tipo de cosas, ¿no? Entonces, ¿qué es lo que tienes que hacer para no llegar a una situación de estas características? No tienes que gastar tanto, tienes que corregir tu déficit fiscal, tienes que exportar más. O sea, hemos fijado el tipo de cambio en un nivel sobreapreciado en el cual el país inundado de importaciones, se han ido los dólares y hemos exportado menos en valor, ¿no? Entonces, para salir de estas crisis tienes que corregir esto, tienes que empezar a gastar menos, tienes que flexibilizar el tipo de cambio, vas corrigiendo los desequilibrios y sales de estas crisis, se sale de esta crisis. Y para no llegar a esta crisis deberíamos haber hecho estos ajustes antes. Entonces, ¿qué es lo que hace el fondo? Te presta, pero no te presta para que sigas malgastando, te presta para que acompañe ese préstamo, te ayude a sostener, a que tú soluciones los problemas, vayas yendo por las sendas de la sostenibilidad y también en algún momento pagues, porque esto es préstamo, no es regalo, ¿no? Entonces eso es fundamental. En realidad, como país no debíamos esperar que alguien nos diga, a lo que le llaman condicionalidades, que alguien nos diga, haz bien esto, no gastes tanto. Nosotros deberíamos hacer eso de manera responsable. Es como un país que, como un niño, ¿no? Que tienes que decirle, pues, haz tus tareas, dormí temprano, no comas tanta azúcar, aliméntate bien, ese tipo de cosas que debería hacerlo por cuenta propia, ¿no? Entonces no debía esperar que alguien nos tenga que poner una condicionalidad, un programa para que hagamos esto. Y estos que le llaman condicionalidades, que bajar el gasto, flexibilizar el tipo de cambio, claro, están en los temas que son del fondo, pero eso, como país, desde muchas instituciones como Fundación Jubileo y otras, y otros profesionales del área, ya lo hemos manifestado hace años en realidad. Hay que bajar el gasto, hay que reducir el déficit, hay que flexibilizar el tipo de cambio. Entonces no debería ser ahora una sorpresa que en una instancia que te va a prestar dinero te diga lo mismo, porque es para corregir la crisis, ¿no?
1: Bien. Ahora, me pongo a comparar. Es decir, estas condiciones que impone el Fondo Monetario Internacional para que el dinero prestado se gaste bien, se invierta bien, y para que además se devuelva ese dinero al Fondo Monetario Internacional, ¿serían las mismas si China nos presta ese dinero u otro organismo nos presta ese dinero? ¿O por la condición, la situación en la que está Bolivia, no nos van a poder prestar tal como nos está prestando el Fondo Monetario Internacional? Sí o sí tenemos que acudir al Fondo Monetario.
0: Por supuesto, si alguien nos presta serían las mismas o incluso más severas, porque si no haces estos ajustes, digamos, ¿qué pasa en este escenario que China nos presta? Si no haces los ajustes, es garantizado que no vamos a pagar, entonces China no nos va a prestar. Es un hecho, ¿no? Se puede decir que es un hecho. Si no se hacen los ajustes, no vamos a solucionar la crisis, restablecer los equilibrios y poder pagar en algún momento. Entonces China, de hecho, no nos va a prestar. Y esto es muy, muy cierto ya en la actualidad. Ya nadie nos está prestando. Para conseguir un préstamo de los bonos soberanos, hace unos meses el gobierno se ha prestado, ha tenido que pagar un interés de casi 10%. Es un interés altísimo. Es una deuda externa carísima. Entonces, ¿qué significa eso? Que somos realmente estamos en un alto riesgo crediticio, es decir, no poder pagar la deuda que estamos contratando en este momento. Y eso todos lo saben, ¿no? Entonces, normalmente ahorita no nos presta nadie. o nos prestan a tasas demasiado altas porque el riesgo de que no paguemos es también altísimo. Entonces, pero el Fondo Monetario es una instancia que está así creada para estos fines, para co colaborar a los países en las crisis de balanza de pagos, esta crisis del dólar, y de la cual somos miembros, somos como accionistas, podría decir, ¿no? Todos tenemos una cuota en el Fondo Monetario y el Fondo Monetario tiene que atendernos, ¿no? Como somos países miembros. Ahora, el monto, lo que decíamos, es insuficiente, necesitamos muchos más recursos, pero bueno, qué lamentable que hayamos llegado a esta situación, ¿no? El ajuste económico, todo esto tenía que hacerse hace más de 10 años, lo hemos dicho repetidas veces de la Fundación Jubileo. El año 2014 ya se veía que esto era insostenible de ahí en adelante, hemos insistido muchas veces y teníamos tanto tiempo para corregir y no llegar a la crisis. En cambio, esto se ha hecho como una bola de nieve cada vez más grande. Cosa que estamos en una crisis de la que no se sale rápidamente, ¿no? Esto es importante señalar.
1: En la explicación que dan los asambleístas plurinacionales, dicen, no pongan trancas a este préstamo, porque necesitamos dinero para comprar gasolina, para comprar diésel. Al parecer, ese podría ser el propósito final. Pero, ¿qué dice el contrato de financiamiento, de préstamo? ¿Es ese objetivo o tiene otros objetivos? Con el Fondo Monetario Internacional, claro.
0: Bueno, el programa en sí, lo que se conoce es como un anexo, ¿no? Al programa con el fondo, que detalla muchos elementos. El programa mismo todavía no es público, ¿ya? Pero este dinero es básicamente para reservas internacionales. Es como las reservas que se han gastado, se han agotado hasta el primer semestre del 2023 como para reponer. ¿Y para qué nos sirven estas reservas? Para atender justamente lo que menciona. Compra de combustibles, pago de deuda, quién sabe, devolución a los ahorristas, porque es la manera de reconstituir este mecanismo en que la gente tenga confianza en el banco y pueda depositar sus divisas en los bancos porque va a poder sacar. Es para eso, ¿no? No, y es muy buena tu pregunta porque nos ayuda un poco a aclarar, orientar a la gente, a la población y a los asambleístas también. Este no es un crédito de desarrollo. O sea, no tiene que tener un gasto específico como que se exige, ¿no? ¿A qué regiones va a ir o a qué proyectos, a qué escuelas, a qué municipios? No es para gasto. No es un crédito como hace el BID, la CAF, en su momento, créditos de desarrollo que son para carreteras, escuelas, programas de agua, etcétera. Es para gastar o para invertir. Este no es un crédito para solucionar el tema de la crisis cambiaria. Es para orientado a las reservas internacionales y a las obligaciones que el país tiene en divisas. Es decir, no va a generar un gasto adicional que, bueno, prácticamente a veces hay discursos que dicen, ¿cómo nos repartimos? No hay tal. El país está en una situación muy crítica de emergencia. Esto no tiene que abultar más gasto público. En realidad, uno de los elementos fundamentales para salir de la crisis es bajar el gasto público, ¿no? Entonces, este crédito no va a entrar a abultar el gasto público, sino está orientado a cubrir, atender las obligaciones que tiene el país en divisas, en dólares.
1: René, nos has compartido la cifra de 14 mil millones de dólares de deuda externa pública.
0: Sí.
1: Sumados estos casi 2 mil millones de dólares más, estaríamos hablando de 16 mil millones de dólares de deuda externa pública.
0: Sí,
1: El
0: es correcto.
1: país tiene las posibilidades de pagar capital, de pagar intereses anualmente sin retrasarse.
0: Ya. Un temita, medidas a ratificar, son 14.358, exactamente a junio del 2026, la deuda, ¿ya? 14.358, entonces es un poco más de 14 mil millones, evidentemente. Y a esto se suma, como tú mencionas, se va a sumar el crédito con el fondo, que son 1.900, vamos a estar más de 16 mil millones, ¿no? De deuda pública. Es una deuda ya relativamente alta, ¿no? Porque ya estamos con una deuda bastante alta. Si sumamos a esto la deuda interna también, ya estamos por el 90% del PIB. Esto hay que analizarlo y revisarlo, ¿no? Ahora que el tipo de cambio se ha flexibilizado, muchas variables que se miden con el PIB han cambiado de magnitud.
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1: Reitera, por favor, los has ido mencionando a lo largo de toda esta conversación, esos requisitos para superar esta crisis. Reitera, los has mencionado. ¿Qué tenemos que hacer para, a la par que nos prestamos, a la par que queremos salir de esta crisis, cómo resolvemos esta crisis? ¿Cuáles son esos requisitos, esos pasos que tenemos que dar? ¿Y si se los están dando?
0: Ya, sí, correcto. Estos 4.000 que mencionamos, hemos hecho una proyección nosotros hasta el 2028, ¿no? Más o menos de lo que necesitaríamos como este año, el siguiente y el subsiguiente, ¿no? Años que ya se han proyectado, que no solamente desde nosotros, por ejemplo, lo ha proyectado el Fondo Monetario, el Banco Mundial en su momento, que son años de recesión, incluyendo el año que viene. En las proyecciones del Fondo del Banco Mundial, que hizo ya hace un año, también pronosticaba recesión. O sea que no, la salida está un poco más lejana, ¿no? Evidentemente es una crisis de larga duración, va a durar varios años. Pero están las medidas que se deben implementar para que sea menos larga o menos profunda la crisis, y es básicamente solucionar las causas de la crisis. estamos en crisis por algún motivo y son malas decisiones de política pública implementadas desde hace más de 10 años, ¿no? Es eso que nos lleva a la crisis. Como ser gastar mucho, demasiado, y ahí está toda la burocracia estatal, las empresas públicas y la subvención a los hidrocarburos. Entonces, ¿qué hay que hacer? Bajar el gasto corriente, hacer algo con las empresas públicas, cerrarlas si necesario, reestructurarlas, hay que analizar una por una, pero obviamente no podemos dar el lujo de seguir gastando en estas aventuras que no generan ningún retorno, son un fracaso. Y la subvención, no. Eliminar la subvención a los hidrocarburos, por supuesto, ¿no? Entonces, esa es parte de la solución. ¿Ya? Ese es uno. Otro elemento es relacionado al tipo de cambio y a las exportaciones. Ahí ya has hecho gran parte de la tarea, que ha sido esta primera flexibilización del tipo de cambio. Era necesaria esta flexibilización, ¿no? Entonces, de ahí el gobierno ha dado unos pasos en la dirección correcta, ¿no? Le falta bajar el gasto, lo primero que decíamos, le falta bajar el gasto porque el presupuesto formulado 2026 no refleja esta disminución del gasto que necesitamos. Bajar el gasto y, por lo tanto, el déficit, ¿no? Con relación al tipo de cambio, sí se ha avanzado, como decía, se ha flexibilizado. Pero aquí queda algo por hacer, ¿no? Porque flexibilices el tipo de cambio, van a llegar más divisas al país. Aquí hay un elemento todavía que está pendiente. Necesitamos exportar más. Por supuesto, importar menos, pero exportar más. Porque necesitamos divisas propias, reales, de generación, con la producción del país para atender estas obligaciones. Por un tiempo nos vamos a endeudar, pero no nos vamos a endeudar indefinidamente. No es sostenible, claramente, ¿no? Entonces, para exportar más necesitamos cambiar las políticas. En principio está lo de hidrocarburos, porque esto nos va a permitir exportar más y o importar menos, porque vamos a producir nuestros hidrocarburos, algo que siempre hacíamos y desde los resultados que ha dado la política de nacionalización y todo lo demás, que han sido todo un fracaso, de pronto el país no tiene combustibles para su autoconsumo, ¿no? Eso es muy, muy complicado. Entonces hay que cambiar las políticas. Pero esto tiene un periodo de maduración largo. Esto es lo más complicado. ¿Por qué? Porque una política como es del sector hidrocarburos, entre lo que se implementa la política y se generan los retornos, las exportaciones o la producción, pasa 7 años. Es un sector que tiene un periodo de maduración de 7 años para adelante. Eso es lo que nos está llevando a que esta crisis sea de larga duración. Por eso va a durar más. Eso, y producir más, aumentar la productividad. Todas las políticas para el sector productivo han sido negativas, o la gran mayoría en el pasado. Nacionalizaciones, altas cargas tributarias y laborales, una apuesta por la empresa pública y no se han dado las condiciones a la empresa privada. Todo eso hay que cambiar.
1: Bien.
0: Necesitamos producir más y para eso se necesita ley de inversiones, seguridad jurídica, bajar las cargas tributarias y laborales, tipo de cambio competitivo, todo para que seamos un país productivo, no un país rentista, ¿no? Uh-huh. Todo eso nos va a ayudar a salir de la crisis.
1: Bien. René, bien entendido esto, producir más, exportar más, generar más divisas, más dólares. Eso está bien entendido. Pero probablemente mucha gente, y seguro que mucha gente se estará preguntando, esta reducción del gasto público, estos ajustes y esta eliminación de la subvención, ¿significará que voy a perder mi empleo si trabajo en una empresa estatal? ¿Significará que me van a seguir pagando el bono Juancito Pinto, la Regnata Dignidad o el bono Juana Azurduy? ¿Significará que voy a tener que pagar, no sé, gas licuado de petróleo en 100 bolivianos? ¿Qué significará? Esa es mi pregunta final, René.
0: Sí, el ajuste evidentemente es doloroso, requiere un sacrificio de todos. La verdad, no había que llegar a una situación de esta de crisis como la que hemos llegado y lo hemos advertido hace más de 10 años y había que reorientar las políticas para no llegar a esta situación, no tener que hacer ese ajuste tan duro que mencionas, que sí requiere sacrificio de la gente, va a ser doloroso. Es así, lamentablemente, no vamos a poder salir de esta situación sin eso, ¿no? Ahora, lo que sí nosotros decimos es que esto debe ser acompañado por un plan de protección social. ¿Qué significa? Por políticas para los sectores más vulnerables. Lo que tú mencionabas, quitar un bono para la población vulnerable, no habría que hacerlo, ¿no? Eso no, eso hay que mantener. Incluso hay que aumentar tal vez las prestaciones para los sectores vulnerables ante el ajuste económico. Si hay burocracia estatal improductiva y demás, por supuesto tiene que salir. ¿Qué sucede? Sucede lo siguiente, ¿no? Los últimos años han sido años de inflación bien alta, ¿ya? Porque hay mucho gasto público. Entonces, estamos gastando tanto, un ejército de funcionarios públicos, gran parte improductivos, y para gastar necesitamos emitir dinero. Y eso es lo que ha hecho el gobierno el año pasado y el anteaño. El gobierno de Luis Arce ha emitido dinero, impresión de billetes, lo que se llama emisión inorgánica, y se ha disparado la inflación. El 2024, la oficial ha sido el 2024 10% y la inflación oficial el 2025 20%, altísima, pero lo que siente la población incluso ha sido mucho mayor. Entonces, ¿qué pasa? El gobierno quiere mantener el gasto público, seguro mantener a los empleados públicos y emitiendo billetes, se dispara la inflación y luego la población que no trabaja en el sector público, se le disparan los precios. Al final eso afecta mucho más a la población más vulnerable, más pobre. Entonces, no es justo, no es adecuado, por supuesto que esto hay que corregir, y si es bajar gasto corriente, que implica también tema de sueldos a la burocracia estatal, hay que hacerlo, pero obviamente acompañado de políticas de protección social, como mencionaba, que es a los sectores más vulnerables, ¿no? Pero de que el ajuste implica sacrificio, es doloroso, es así. Esto nosotros, como no estamos en política, lo mencionamos muy directamente, porque muchas veces los políticos se cuidan en hablar de esto, ¿no? El año pasado en un escenario electoral, todos decían que va a estar bien, que han puesto plazos bien cortos para solucionar, pero esto no es así, ¿no? Pero comprendemos, nadie gana elecciones con malas noticias, y nosotros lo que queremos es sincerar la situación.
1: Bien. Hemos conversado con René Martínez, investigador de la Fundación Jubileo. René, gracias, agradecidos contigo por tu valioso aporte y por calidad en la interpretación de la economía boliviana. Un abrazo fuerte, René.
0: Un gusto, pues, Juan Carlos, igualmente un abrazo.
1: Gracias. Amigos, amigas, en otro momento estaremos con ustedes. Muchas gracias.
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0: Y nosotros seguimos con su programa Prisma Radial a través de la red de Radio Pío 2 en Bolivia. Son exactamente las 13 horas con 46 minutos en el país. Y el presidente Rodrigo Paz le puso fin a la subvención al diésel y señaló que ahora se venderá al precio internacional. Además informó que se compensará con algunas medidas como el bono PP2. Esta información la dio a conocer el presidente anoche viernes, y sin duda alguna ya ha generado muchas repercusiones en el transcurso de esta jornada. Y a esta hora de la tarde, en la sede de gobierno, están hablando los ministros de la presidencia, Fernando Aramayo, de Hidrocarburos y Energías, Marcelo Blanco, y el ministro de Economía y Finanzas Públicas, Cristian Morales, quienes están ofreciendo una conferencia de prensa para referirse al estado de excepción, levantamiento de la subvención al diésel y préstamos para el país, que dicen nuestras autoridades de gobierno.
1: Horas de la noche, el día de ayer, orientadas a poder atender una situación que en el país demanda acción concreta de corto plazo y de impacto. Están conmigo el ministro de Hidrocarburos y Energías y el ministro de Economía y Finanzas Públicas para que podamos abordar de manera completa cuál es el alcance de estas medidas. No es un secreto que Bolivia viene atravesando una etapa en la que tenemos que tomar decisiones que no pueden medirse solamente por popularidad inmediata, deben medirse por su capacidad para proteger al ciudadano el día de hoy. Son decisiones que tienen que permitirnos preservar el bienestar de las próximas generaciones. Las decisiones como las que hemos tomado en torno a la subvención al diésel, que son parte de un proceso que ustedes han visto que viene iniciado ya desde hace varios meses atrás, tienen que entenderse en el marco de esa perspectiva. Durante años, este sistema de precios de combustibles ha permitido mantener artificialmente un precio interno con un costo elevadísimo para la sociedad y la ciudadanía. Este mecanismo tuvo una función económica y social, pero también generó distorsiones muy crecientes. Una parte importante de este beneficio, como pueden verificarse en informes de diferentes organismos internacionales, más del 50% del beneficio de este precio diferenciado llegaba a sectores de ingresos altos y solamente cerca del 7% beneficiaba a hogares pobres. Entonces, estamos corrigiendo esas distorsiones. Este precio diferenciado le costaba al país cerca de 3.9 puntos porcentuales del Producto Interno Bruto. Y eso, naturalmente, había que corregirlo. Nuestra acción está orientada, naturalmente, a llevar adelante un ajuste económico. Pero el ajuste económico no puede venir sin responsabilidad social. El ajuste económico tiene que venir con protección social y, naturalmente, con responsabilidad fiscal. A eso obedecen ese conjunto de medidas. La experiencia internacional está mostrando, además, que todos los países estamos enfrentando una emergencia energética. Antes de la guerra en Irán, el precio del barril de petróleo estaba alrededor de $65. Llegó a 125 y no ha variado sustantivamente. Para un país como Bolivia, en el que en las últimas décadas no se ha invertido recursos en exploración, en prospectiva, y por el contrario, más bien se han gastado recursos de nuestras reservas internacionales netas, se ha vendido nuestro oro solamente para mantener un precio artificial, el daño en la economía ha sido enorme. 55 millones de dólares en promedio se gastan a la semana en este tipo de subvención. ¿A qué equivale 55 millones de dólares? Son 2.600 millones de dólares al año. ¿Saben cuánto cuesta construir un hospital de segundo nivel? 20 millones de dólares. Quiere decir que cerca de 3 hospitales se podrían construir con el equivalente al subsidio al diésel y a la gasolina. Semanalmente, el país necesita carreteras, hospitales, escuelas. Ya no podemos continuar subvencionando a bandas criminales que toda la población conoce, están contrabandeando el combustible. En las carreteras, 3 tipos de gasolina, de 3 diferentes colores, a diferentes precios, surtidores que cierran sin haber vendido todo el producto para en la noche estar contrabandeando, fronteras por donde están cruzando las cisternas. Este es el conjunto de factores y problemas que el gobierno del presidente Rodrigo Paz, por instrucción directa del presidente, ha priorizado atender. Lo estamos haciendo rápido, es una medida rápida. Se suma un conjunto de decisiones que hemos estado tomando de manera inmediata para no enfrentar lo que está pasando países vecinos. Más de 300 surtidores cerrados en el Paraguay acá. Una crisis enorme, hidrocarburífera incluso en Estados Unidos. Estamos también tomando decisiones para evitar entrar en esos escenarios. En esta medida es que hemos definido un paquete de acciones que tienen como prioridad la protección social, poner a las personas por delante. Lo hemos hecho en diciembre, cuando hemos incrementado el salario mínimo nacional en 30%, cuando hemos creado el bono PEPE, cuando hemos incrementado las transferencias a los hogares. Lo hemos hecho cuando hemos generado un conjunto de acciones para que los sectores que dinamizan la economía del país puedan generar empleo. Porque aquí se trata de generar empleo. Tenemos que llevar adelante obras en los departamentos. El presidente anunciaba tantas obras que se necesitan en Pando, en La Paz, en Copacabana, en Santa Cruz, en Oruro, en Potosí, que no hemos podido llevar a cabo, por ejemplo, durante los 53 días de bloqueo. Ese es el otro tema que estamos atendiendo. Consolidar un escenario de paz social para poder hacer obras en paz. Reactivar el país es eso. Hemos definido un conjunto de medidas como el bono PP2, que va a beneficiar a cerca de 2.9 millones de personas, con una inyección de cerca de 874 millones de bolivianos y un incremento del 50% en el monto del bono. Ahora va a ser de 300 bolivianos. Crédito y producción para sectores que tienen que dinamizar la economía. Hasta 800 millones de créditos preferenciales con una tasa anual referencial de 6% para transportistas de carga pesada, gremiales, artesanos, comerciantes, minoristas y productores. Y créditos directos entre bolivianos 50 mil y 400 mil. Si tienes diésel, si tienes gasolina y tienes crédito para producir, vas a empezar a reactivar la economía. Ese es el espíritu de este conjunto de medidas. Un alivio tributario que consiste en la eliminación de impuestos de importación para insumos productivos, semillas, drones, bienes de capital y maquinaria, y ampliación del perdonazo tributario por 120 días, que va a beneficiar a cerca de 200 mil contribuyentes en todo el país. En términos de atender las necesidades de los territorios en términos de empleo, estamos apoyando y hemos venido apoyando a todos los gobiernos subnacionales. Ustedes son testigos del gran plan de enlosetados que ha anunciado el presidente hace algunas semanas. Hablamos de 18 mil empleos directos y 55 mil empleos indirectos que vamos a recuperar, porque, por ejemplo, el paro de los 53 días le costó a este país cerca de 250 mil empleos directos e indirectos y una pérdida de entre 2 mil y 3 mil millones de dólares. Entonces, este es el espíritu de estas medidas, es devolverle dinamicidad al país, económica, tranquilidad social. Estamos muy contentos de la labor que ha llevado adelante la Asamblea Legislativa Plurinacional, para ellos nuestro reconocimiento, un amplio debate como debe ser en el seno del ente deliberativo, en el espacio de mediación política del Estado. Se ha logrado la ampliación del estado de excepción para consolidar la paz social, para poder defenestrar cualquier intento de interrupción del orden constitucional. Así lo ha declarado abiertamente la Organización de Estados Americanos en el informe que ha evacuado hace un par de semanas, como resultado de la misión de alto nivel de más de una decena de países que han visitado Bolivia. Se han entrevistado sin presencia de entes de gobierno con actores sociales de todos los territorios donde han habido conflictos, para evidenciar que la acción del gobierno nunca ha sido violatoria de derechos humanos y que el estado de excepción ha sido para precautelar garantías y garantizar el ejercicio efectivo de derechos, garantizar que haya combustible, garantizar que haya alimentos, garantizar que haya medicinas. Así está el reporte de la OEA, es público, todos lo pueden leer. Incluso hay recomendaciones que plantean que el Estado boliviano debería continuar con estas acciones para garantizar el respeto y el derecho efectivo de los derechos humanos. Otra gran labor que hay que resaltar de la Asamblea Legislativa Plurinacional es la aprobación del acuerdo con el Fondo Monetario Internacional, que viene a sumarse a la aprobación del acuerdo de 500 millones de dólares con el BID, la aprobación ya de muchos otros créditos. Estamos planteando ya reactivar el sector minero con cerca de inversiones que van a superar los 1.400 millones de dólares, innovación en el sector minero para poder aprovechar con el uso de tecnologías modernas el aprovechamiento de nuestros minerales, respetando siempre criterios medioambientales, salvaguardas socioambientales, justicia ambiental, porque no puede ser que la minería siga contaminando nuestros ríos, siga siendo pretexto para contrabandear mercurio. Estamos hablando de proyectos mineros que tienen que inscribirse en esa nueva lógica. En este marco se inscriben estas acciones y decisiones, empezar en Bolivia a largo plazo. Y por eso reiteramos nuestra invitación permanente al diálogo a todos los actores y sectores para que trabajemos de manera que los efectos y los impactos que estas acciones van a generar sean en beneficio de la gente. Son decisiones que estamos tomando con la gente para que salgamos de esta lógica de corto plazo y que empecemos a construir futuro para los bolivianos. Lo dijo anoche el presidente en su mensaje y en eso me quiero extender un minuto más. El presidente fue muy claro. ¿Qué preferimos? ¿Seguir alimentando las bandas de contrabandistas y de criminales? ¿O queremos construir carreteras, hospitales? ¿Queremos construir centros educativos? ¿Qué es lo que queremos? ¿Construir futuro o estar anclados con el pasado? De eso se trata este conjunto de decisiones que el presidente y su gabinete estamos tomando y felicitamos que varios actores ya de diferentes sectores, gobernadores como el señor gobernador de Santa Cruz, sectores de diferentes ámbitos del territorio nacional, sectores gremiales, sectores sociales, se han pronunciado porque se entiende que no podíamos seguir mintiéndonos. Y esta es la vocación de este gobierno, sincerar la situación del país, corregir la situación actual y construir un futuro conjunto. De eso se trata. Y les agradezco mucho este tiempo. Ahora voy a pedir por favor a los ministros, ministro de Hidrocarburos, luego el ministro de Economía, que pueda ampliar en detalle el alcance y la trascendencia de este conjunto de decisiones que se han traducido en decretos supremos y que van a venir con otro conjunto de medidas más a corto plazo hacia adelante. Ministro, por favor.
2: Gracias. Buenas tardes a todos ustedes. Como siempre, un placer compartir con la prensa. Bueno, como ha indicado el ministro Aramayo, esta medida es una demanda de muchos sectores porque el diésel más caro es el que no hay. Y aquí no había diésel cabalmente por las bandas, criminales que destinaban el combustible a actividades ilegales, entre ellos la minería y al contrabando, obviamente. Nosotros no podíamos seguir comprando diésel barato, o más bien dicho, diésel caro para venderlo barato.
0: Es la conferencia de prensa por parte de los ministros de la Presidencia, Fernando Aramayo, de Hidrocarburos y Energías, Marcelo Blanco, y de Economía y Finanzas Públicas, Cristian Morales, haciendo conocer los alcances sobre lo que ya señaló la noche de ayer el presidente Rodrigo Paz. ¿Y qué es lo que pasa en el país tras el levantamiento de la subvención del diésel? Por ejemplo, el alcalde de Santa Cruz de la Sierra, Manuel Saavedra, indicó este sábado que el monto del pasaje se mantiene en 3 bolivianos, pero se va a contratar un estudio de costos para definir la tarifa final. En Sucre, por ejemplo, el sindicato de Micro San Cristóbal anunció un reajuste del 100% en las tarifas del transporte público en Sucre. Luego de la eliminación de la subvención al diésel dispuesta por el gobierno nacional, el pasaje para mayores pasó de 3 bolivianos a 6 bolivianos. La medida fue anunciada de manera unilateral, por lo que se espera una respuesta de las autoridades municipales. ¿Y qué pasa en Cochabamba? El Transporte Federado de Cochabamba se declaró en emergencia tras el anuncio de la eliminación de la subvención del diésel para todos los consumidores, por lo que anunciaron que van a convocar a un ampliado nacional para analizar la situación. Sin embargo, anticiparon que esto provocará un alza en el precio del pasaje. ¿Y qué pasa en La Paz? Las 9 federaciones de transporte de La Paz ratificaron un paro indefinido por la eliminación de la subvención al diésel. Rechazaron dialogar con el ministro de Hidrocarburos y exigen una reunión con el presidente Rodrigo Paz o una comisión con capacidad real de solución. La medida se mantiene hasta que el gobierno responda a las demandas del sector. Por ejemplo, en Tarija amaneció con el transporte público paralizado. los choferes de micros suspendieron el servicio tras el incremento del precio del diésel. Para esta tarde se van a reunir en un ampliado para definir las medidas que van a asumir ante el nuevo escenario. Y similar situación se registra en la ciudad de Potosí. Potosí sufre falta de transporte tras el fin de la subvención. La ciudad de Potosí registra dificultades en el servicio de transporte público tras el incremento del precio del diésel y el fin de la subvención. La población reporta problemas para movilizarse y señalan que algunos taxistas estarían cobrando incluso tarifas elevadas, además de estar escogiendo pasajeros y distancias antes de prestar el servicio. La situación genera preocupación entre los usuarios que deben buscar alternativas para trasladarse. Mientras tanto, varios conductores se han replegado con sus unidades y dicen que van a reunirse también para analizar qué medidas van a asumir en la ciudad de Potosí. Este es el panorama que se registra tras esta información que la dio a conocer el presidente Rodrigo Paz, donde le pone fin a la subvención al diésel. Amigas, amigos, oyentes de la radio, muchas gracias por su atención en su programa Prisma Radial. Este programa vuelve el próximo sábado. Muy buenas tardes.

una semana volveremos para analizar más temas de la realidad. Prisma Radial, por la red Pío 12. Muchas gracias por su atención.

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Muy buenas tardes, ¿cómo están? Saludos para cada uno de ustedes, amigos y amigas oyentes que nos acompañan y están siempre en sintonía de Radio Pío 12. Esta vez para acompañarles con nuestros avisos, comunicados e invitaciones.

Vamos con uno de los temas musicales que nos presenta Sumaya Andina. Cariñito nos dice en esta oportunidad para cada uno de ustedes. Vamos con la música en esta tarde en el espacio servicial de

0: Y en esta tarde vamos a darlos a conocer los avisos, comunicados.
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0: Tome nota de la red de comunicación Pío XII. Se requiere, vamos con este aviso de trabajo, se requiere un joven, una persona mayor, responsable para el cuidado y pastoreo de llamas. Requieren para el sector de Belén de Andamarca, provincia Surcarangas, departamento de Oruro. Si estás interesado o interesada, puedes comunicarte al celular 6804-2411. Reiteramos, 6804-2411. Por favor, pasen el dato.

Atención a este comunicado, se comunica a todos los socios de la Cooperativa Minera 20 de Octubre a participar al gran foro debate que se va a llevar a cabo el día de hoy sábado a horas 18:30 en ambientes de la Federación. Así que se invita a todos los socios a participar de este foro debate. Y mañana las elecciones generales, cumpliendo su derecho y deber como socio de la Cooperativa Minera 20 de Octubre. Por favor, pasen el dato.

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1: Agradecimiento e invitación. Roberto Aguilar Caicina, esposo. Hilda, Silda, Maura, Julián, Franklin, prima, Anabel, Rubén, hijos. Efraín Vicente Espinosa, Laura, Miguel Ángel Suturi, Mamani, hijos políticos. Familia Ojeda, hermanos, tíos, primos y demás familiares, de la que en vida fue señora Evangelina Ojeda Cáceres, que de Dios goce. Invitan a la misa de 9 días de su llorado fallecimiento, que se mandará a oficiar el día lunes 21 de septiembre de esta gestión 2026 a horas 8 de la mañana en la parroquia Nuestra Señora de la Asunción. Pasada la ceremonia, ruegan acompañar en romería al Cementerio General de Llallagua, posteriormente al local Cristal, ubicado en calle Marcial Lascano, zona 6 del distrito 22 de diciembre. La familia doliente agradece de antemano a las instituciones, familiares, vecinos, amistades que hicieron llegar sus condolencias y ofrendas florales. A la Universidad Nacional Siglo XX, carrera de Contaduría Pública al curso 3C, miembros de la Iglesia de Jesucristo de los Santos de los Últimos Días y chicos de la Iglesia, a la familia Aguilar, familia Cocha Caizán, familia Arratia Tola, familia Mena Mamani, al señor Víctor Torrejón Quispe y familia, al señor Osvaldo Ojeda y Mariel Choque, al señor Hugo Villavicencio y familia, señor Jaime Paco y familia, al señor Edwin Rojas y familia, al señor Eloy Ojeda y señora, señor Williams Ojeda y familia, a Yemina Reinaga, a Teodoro Chiri y señora Faustina Ramírez e hijos, Policarpio Berríos y Sabina Ojeda, a Edson Jalacori y familia, a Carlos Aguilar Chuca y Fanny Alave Julián, al doctor Jens Encinas, doctor César Calderón, a la señora Liz y a la señora Carla, al señor Orlando Rollando y señora Jorge Cárdenas y familia. La familia doliente agradece de antemano su concurrencia a este acto de piedad cristiana.

Son las 2 de la tarde, 21 minutos. 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

Son las 2 de la tarde, 26 minutos. Muchísimas gracias, amigos y amigas, por estar en compañía de Radio Pío 12. Cerramos este espacio servicial de Tome Nota con una pieza musical, saludándolos siempre a cada uno de ustedes. Más adelante, su programa Sorpresitas y Alegrías.

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Exactamente, en todo Bolivia son ya las 2 de la tarde con 39 minutos. Estamos en el programa Sorpresitas de Alegría. Y claro, le vamos a regalar mucha música a usted, amigo, amiga, niño, niña, joven, señorita que está escuchando la radio. Estamos en día sábado 19 de septiembre del 2026 y tenemos mucha música para regalarles en esta tarde, así que bienvenidos a Sorpresitas de Alegría.

2 de la tarde, 46 minutos. Estamos esperando también algunos mensajitos de los niños, niñas que tal vez desean escuchar alguna versión en especial en este día. Estamos en día sábado 19 de septiembre.

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0: tiene tambor, nos interpreta la versión Lara Campos. Son exactamente ya las 3 de la tarde con 14 minutos. Está escuchando el programa Sorpresitas de Alegría.
1: Unas más grandes y panzonas se llaman tumba, tumba, tumbadoras.
0: A las 4 en punto está el programa Generación Joven, así que están invitados todos a no separarse de la radio. Nosotros continuamos con más música aquí en Sorpresitas de Alegría.

Nos enviaron un mensaje de texto, dice: hola Willy, buenas tardes, también la profesora. Quisiera que me puedan complacer con dos temas musicales, uno de Susanita tiene un ratón y el otro de Heidi, el abuelito. Dime, ahí dice, quiero dedicar a mi hermanita Keila, también a mis papás Judith y a mi abuelito Gregorio Ordóñez, y también a mis amigos de la escuela Carlos Medinaceli. Gracias. A ti, gracias por mandar tu mensaje, y claro, te vamos a regalar las dos canciones que nos estás solicitando. Uno de Heidi, el abuelito, ¿no? Una bonita producción de hace muchos años atrás.

0: Son ya las 3 de la tarde con 30 minutos y a las 3 con 30, como es de costumbre, vamos a escuchar un cuentito, ¿le parece? El cuento se llama El Puente Invisible. Escuchemos.
1: Hola, hola. Bienvenidos a Los Cuenteros Mágicos, el lugar donde las voces encantadas cuentan historias llenas de imaginación, aventuras y magia. Hoy te traemos un nuevo cuento para soñar y disfrutar y dejar volar tu imaginación. ¿Estás listo? Entonces ponte cómodo, cierra los ojitos si quieres, y que comience la magia. El Puente Invisible. En un pueblo rodeado de un río ancho y ruidoso, vivían dos niños que eran los mejores amigos del mundo. Elías, con el cabello tan oscuro como la noche, y Sara, con una risa que sonaba como el tintineo de una campanilla. Elías vivía en un lado del río y Sara en el otro. Para verse, tenían que caminar un largo camino hasta el puente de madera, que estaba viejo y se movía con el viento. Se sentían un poco tristes porque querían jugar juntos todo el tiempo, pero la distancia los separaba. Una tarde, mientras se despedían en el viejo puente, el abuelo de Elías, que era un hombre sabio con ojos que parecían estrellas, se les acercó.
2: «No tienen que esperar para verse, pequeños», les dijo con una sonrisa. «Con un poco de imaginación y un corazón valiente, pueden construir un puente invisible que los unirá sin importar la distancia». Elías y Sara se miraron, confundidos.
3: ¿Un puente invisible? ¿Cómo se construye?
2: El abuelo se rió suavemente, con la confianza y la amistad.
3: Y sin decir más, se fue. Elías y Sara se sintieron intrigados. Al día siguiente, Elías se paró en la orilla de su lado del río. Cerró los ojos y se imaginó un puente hecho de rayos de sol y nubes de algodón que se extendía hasta el otro lado. Sara, en su orilla, hizo lo mismo. Se imaginó que el puente estaba hecho de risas y de canciones. Cuando ambos abrieron los ojos, no vieron nada, pero se sentían más cerca. Elías, sin pensarlo, le gritó, «¡Sara, vamos a contar una historia juntos!» Y Sara, del otro lado, le gritó de vuelta, «¡Yo empiezo!» Y así, con gritos que volaban sobre el río, empezaron a contar una historia mágica, como si estuvieran sentados el uno junto al otro. Desde ese día, Elías y Sara construyeron su puente invisible. Elías, desde su orilla, le lanzaba un puñado de aire con una flor de papel. Sara, en la suya, lo atrapaba y se lo devolvía con una pequeña piedra pintada. El puente invisible era un juego de comunicación que hacía que la distancia no importara. A veces discutían un poquito, como todos los amigos, y el puente se volvía un poco borroso. Pero bastaba con que uno de los dos dijera, «Lo siento» o «Te quiero», para que el puente brillara de nuevo. Un día, una gran tormenta azotó el pueblo. El río se desbordó, y el viejo puente de madera fue arrastrado por la corriente. Elías y Sara se asustaron. Ya no había forma de verse. Pero Elías recordó las palabras de su abuelo. Se acercó a la orilla, vio a Sara del otro lado y le sonrió. Con el corazón lleno de esperanza, le gritó, «¡No importa, Sara! ¡Tenemos nuestro puente invisible!» Y Sara, con los ojos llenos de lágrimas, lo miró y sonrió también. Los días pasaron y el pueblo se unió para reconstruir el puente de madera. Elías y Sara ayudaron, pero se dieron cuenta de algo muy importante. Aunque el viejo puente estaba roto, su amistad nunca se había separado. El puente invisible que habían construido con sus corazones era mucho más fuerte que cualquier puente de madera. Habían aprendido que la verdadera amistad y la confianza no necesitan un puente físico para unirse,
2: porque la conexión entre dos corazones que se quieren es mucho más fuerte que cualquier obstáculo. Y así, el puente invisible que se veía con el corazón se convirtió en la lección más hermosa que el río les pudo haber enseñado.
1: Y así termina nuestro cuento de hoy en Los Cuenteros Mágicos.

Exactamente, en todo Bolivia son ya las 3 de la tarde, 44 minutos. Dentro de unos momentos más estaremos con el programa Generación Joven.

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0: Hola, ¿qué tal amigos de Radio Pío 12? Muy buenas tardes y aquí en una nueva etapa de Generación Joven. Un día sábado, un cielo bastante despejado, pero con algunas nubes. Y pues aquí estamos viviendo lo que es la entrada de la entrada universitaria de la siglo XX. Ya siendo exactamente las 4 de la tarde con 5 minutos. Y pues vamos a ir comenzando nuestro programa con los jóvenes. Y tal vez vamos a ver un poquito más lo que se está viviendo, lo que es aquí en Yayagua y en la entrada universitaria de lo que es siglo XX.
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0: Y ahí estamos con el temita musical de Julio Iglesias con la misma piedra. Y pues, ¿qué no la ha escuchado aquí nosotros también los jóvenes, los adultos mayores que ven esta

0: Después Miganin, Ustaya, Porco, Pocuata, a los alrededores lo que es de Rafael Bustillo, también a Potosí, Oruro, La Paz y también Cochabamba, y que también nos están escuchando desde Santa Cruz.
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0: No, y pues antes de seguir hablando con un tema específico, ¿qué tal si nos vamos a la música que estaba mencionando de Julio Iglesias con La Misma Piedra?

0: ¿Y qué tal les pareció la música de Julio Iglesias? Con la misma piedra, tropecé con la misma piedra. Y pues ustedes, queridos oyentes, ¿con quién ha tropezado en su vida? ¿Con qué personita? Tal vez hay una personita especial del colegio, universidad, o tal vez de su juventud.
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Y pues estamos escuchando a Julio Iglesias. Ahora, ¿qué tal si nos vamos a escuchar uno de los grupos pues bastante reconocidos aquí, de Grupo Frontera? Y pues esta música dice Hecha pa' mí.

Y pues, antes de seguir hablando con nuestro tema principal, ¿qué tal si nos vamos a las calles? A las calles donde se están viviendo lo que es la entrada universitaria del siglo XX. Y con ello vamos a hablar con Micaela, una reportera juvenil que se encuentra en las calles y pues la que también va a bailar. Esperemos un momento a que se conecte.

0: Y pues ahora vamos a las calles con Micaela, que está también en la entrada universitaria por las calles. Ahí está recorriendo para que vaya a entrar a lo que es a la plaza bailando su típica danza. Micaela, muy buenas tardes.
1: ¿Cómo estás, Ronald? Muy buenas tardes. ¿Cómo están a todos los oyentes de Radio Pío 12? Y como justamente me ha antecedido aquí Ronald, nuestro reportero juvenil, yo me encuentro aquí bailando en la entrada universitaria, en la fraternidad de Saya, con la carrera Bioquímica Farmacia, en una tarde, bueno, bastante calurosa y fría a la vez, porque el día de ayer tuvimos el peor castigo. Bueno, una bendición también ha sido la lluvia, siempre va a ser una bendición. Sin embargo, ayer todos los universitarios de distintas carreras nos hemos visto afectados y hemos entrado con lluvia. Con toda la alegría, con toda la fuerza, demostrando por qué somos una universidad obrera.
0: Muchas gracias, Mica, pero no creas que estás entrando un poquito tarde porque en el cronograma dice otra cosa.
1: Exactamente, el tema de horarios creo que siempre ha sido un problema dentro de cualquier festividad que existe. Cualquier parte de Bolivia, lastimosamente, se dice una de las tres y uno viene a las tres con hora boliviana. Lastimosamente, estamos sufriendo la misma situación actualmente, pero esperamos entrar, claro, no tan tarde, no en la nochecita, aún cuando esté haciendo todavía un poquito templadito, 8 de la noche, 9 de la noche. Espero que no dure hasta la madrugada esta fiesta y también dar la recomendación a todos los jóvenes universitarios que no se excedan en temas de bebidas alcohólicas. Se puede bailar sin tomar, chicos.
0: Muchas gracias, Micaela. Y una pregunta más. ¿En qué lugar ya te encuentras? Porque creo que tu carrera es bioquímica.
1: Muchas gracias. Te cuento que estamos pasando, ya hemos pasado la Escuela Jesús Nazareno, un poquito más arriba de la subida María Barzola, una cuadra más adentro, ya estamos ahí. Yo creo que de unas 2 horitas ya llegamos a la plaza.
0: Está bien, muchas gracias, Micaela, y pues mandarte un gran saludo y a toda tu carrera y pues que la bailes mejor.
1: Muchas gracias, Ronald, gracias por el espacio, igualmente un saludo a todos los chicos que están en cabina y también invitar a la población del municipio de Yayagua que pueda participar de esta fiesta universitaria, apoyando a los jóvenes, haciendo barra, porque nos hemos esforzado mucho el día de ayer.
0: Muchas gracias, Mica, y te quisieras despedir con tal vez con un saludo o un temita musical que quieras.
1: Una saya, por favor, una saya afro-boliviana en honor a la carrera Bioquímica Farmacia. Paso pipeta para atrás, bioquímica nunca atrás.
0: Está bien, Micaela, muchas gracias y hasta luego.
1: Hasta luego, Ronald, y hasta luego a toda la audiencia de Radio Pío 12.

Y estábamos con esa pequeñita música de baile inolvidable de Bad Bunny. Pues ahora también vamos a complacer con una pequeña saya afroboliviana para nuestra querida reportera juvenil Micaela, que también está bailando lo que es en la entrada universitaria.

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Ya regresando a tu programa Generación Joven, después de ese temita musical y después de la pausa, pequeña pausa publicitaria, ahora estamos de regreso y pues con ustedes para seguir hablando un poquito más acerca de lo que es entrada universitaria. Después vamos a hablar de algo nuevo que sucedió, lo que es en Bolivia, del nuevo felino que se descubrió, y también podemos hablar de lo que se quitó la subvención a lo que es el diésel. Esta mañana nomás el presidente dio la noticia y pues ya veremos qué sucede más adelante. Y también podemos hablar un poquito más acerca del 21 de septiembre, ya que se acerca un día lunes, día feriado para los estudiantes, colegios, escuelitas y pues para los niños. Y pues, ¿qué más podemos hablar acerca del 21 de septiembre, Día del Amor? Día de la Primavera y pues ahí estamos con las lluvias, que se van a venir y pues va a ir cambiando lo que es el clima, van a aparecer lo que son las plantitas, van a cambiar lo que es el paisaje un poco más colorido.

Ya estamos con ese ritmo de polla y chililín, chililín. Pues que no lo ha escuchado y que no lo ha bailado, porque esta música es bastante pegadiza. Para mí se podría decir, hasta que yo tengo ganas de bailar. Y haciendo exactamente las 4 de la tarde con 40 minutos, faltando 20 minutos, lo que es para las 5 de la tarde. Y pues ahí le paso el dato de la hora, señor, señora, tal vez está ocupadito, tal vez necesita el dato. Y pues ahí tiene el dato, que ya son las 4 de la tarde con 40 minutos.

Pero usted, señor, señora, amiga, amiga oyente que está escuchando Radio Pío 12, tal vez quiere mandar sus mensajitos, tal vez quiere llamarnos, tal vez pedir una pequeña música o simplemente saludar a sus seres queridos, puede hacerlo mediante el número 67 90 26 55. Vuelvo a repetir para que usted vuelva a escribirlo: 67 90 26 55. Ahí tiene el número de la Radio Pío 12 para estar llamándonos y estaremos escuchándolos mediante pase el programa. Y pues, como se está realizando lo que es la entrada universitaria, lo que es aquí en Yayagua, la Universidad Nacional Siglo XX, y pues los universitarios, como nos iba hablando también Micaela, estaban ya felices por bailar, y pues, la hora, un poquito la hora, siempre es algo, ¿cómo te puedo decir? Hora boliviana en cada acontecimiento, lo que es en el baile, porque no casi todos vienen puntuales, ¿verdad? Pero, ¿por qué será eso? ¿Será algo malo, bueno? ¿Por qué creen ustedes, señor, señora?

Ya, ya estábamos con ese temita musical de los Carcas, Yuariwai Urpi. Pues ahí teníamos un temita ya pues mezclado entre el quechua y lo que es el castellano. Siendo exactamente las 4 de la tarde con 44 minutos, pues ahora vamos a hablar lo que pasa en Bolivia.

Y pues estamos nuevamente junto a ustedes en este sábado 19 de septiembre, un sábado especial porque estamos en pocas horas de llegar a una de las fechas esperadas por los jóvenes, el 21 de septiembre. Pero hoy no vamos a hablar solamente de flores, primavera y enamorados. Hoy vamos a hablar de lo que está pasando en nuestro país.

0: Vamos a hablar de un descubrimiento científico que puso a Bolivia en las noticias internacionales. Vamos a hablar de una decisión económica que afecta directamente al precio del combustible. Y también vamos a preguntarnos qué significa realmente ser joven en Bolivia. Así que prepara tu café, tu refresco, ponte cómodo y acompáñanos porque tenemos una hora para conversar sobre Bolivia, sus noticias y su juventud. Bueno, pues casi también tenemos una horita nomás. Y también, primero vamos con Tomás, vamos a hablar con Tomás, nos va a hablar del descubrimiento del felino, de lo que se descubrió en Bolivia. Tomás, ¿nos puedes avisar un poquito más acerca de esta noticia boliviana?
1: Bueno, pues es un acontecimiento muy grande, ¿no ve? El nuevo descubrimiento de esta nueva especie. Se llama tilcayo, Leopardus tilcayo. Es un pequeño felino que se descubrió en los yungas de Bolivia. Este felino mide aproximadamente unos 43 a 51 centímetros y tiene una cola relativamente larga, ¿no? Su pelaje es marrón claro y representa unas manchas rosetas y oscuras, por lo que nos puede recordar a otros pequeños gatos manchados, ¿no? Pues a ver, es importante, ¿por qué? Porque el tilcayo no simplemente es una variante de otro felino. Los investigadores realizaron su ADN y encontraron que pertenece a un linaje evolutivo muy diferente, ¿no? Su separación de otros pequeños felinos del grupo de Leopardus se remontaría a aproximadamente 1.4 millones de años. O sea, mucho tiempo, ¿no? A ver, Ronaldo, ¿tú qué opinas sobre este nuevo descubrimiento?
0: Pues para mí es algo nuevo descubrir lo que es un nuevo felino, porque dice la historia que la familia encontró una familia como es un gatito, ¿no? Dijeron que es un gato, lo encontraron ahí en el monte, se lo llevaron a la casa, pero descubrieron como cuando crecía, descubrieron que era un poco más salvaje, atacaba a las gallinas y puede ser un poco más salvaje, y su maullido era diferente lo que es al gato, y pues es algo sorprendente lo que se puede ver, lo que es en Bolivia y lo que se descubrió hace una semana.

Ya estamos con una pequeña parte de la música La Madre Tierra de Luzmila Carpio. Y pues, ¿quién no la ha escuchado a Luzmila Carpio? Y pues, en los bosques nublados de los Yungas de Bolivia, científicos identificaron una nueva especie de felino, el tilacayo, cuyo nombre científico es Leopardus tilacayo, como nos iba diciendo nuestro querido reportero Tomás. Y aquí viene el dato impresionante, se trata de la primera nueva especie de felino silvestre descrita en más de 100 años. El animal es pequeño, mide aproximadamente 46 centímetros y pesa alrededor de 1,4 kilos. Es un pequeño, es más pequeñito que un gato promedio de lo que es la cara. Pero lo más interesante no es solamente su tamaño. Durante mucho tiempo, estos animales fueron considerando parte de otras especies de gato tigre. Los investigadores utilizaron análisis genéticos de los ejemplares modernos y muestras históricas conservadas museos para demostrar que el linaje era diferente. Y pues el dato curioso, como les iba diciendo, un ejemplar llegó a ser criado durante un tiempo como si fuera un gato doméstico, hasta que sus características y comportamientos llevaron a los investigadores a estudiarlo con mayor profundidad. Y aquí aparece una pequeña pregunta importante para nosotros. ¿Cuántas especies de animales podrían existir en Bolivia que todavía no conocemos? Pues nuestro país tiene una enorme diversidad de ecosistemas: Amazonía, Yungas, Valles, Altiplanos, Chaco. Y todavía existen lugares donde la ciencia no tiene muchísimo, por investigar. Este descubrimiento también nos deja una enseñanza. No todo lo que conocemos está completamente descubierto. A veces pensamos que la ciencia ya sabe todo lo sobre nuestro planeta y aparece un pequeño felino en los Yungas para recordarnos que todavía existen secretos esperando a ser descubiertos. Pero hay otro detalle importante. Los investigadores advierten que los bosques donde vive este tipo de felino enfrentan amenazas como la deforestación, los incendios, la minería. Entonces, conocer una nueva especie también significa asumir una responsabilidad. ¿Cómo protegemos aquello que acabamos de descubrir?

Ya estábamos con ese temita musical de la madre tierra de los Milacarpi. Pues, ¿quién no la ha escuchado esta mujer cantar? Y pues, también tiene una versión lo que es de rock. Y pues, les sugiero que vayan a lo que es a escucharlo.

Y ahí estamos con este clásico de Survivor AF of Death Tiger, pues en inglés, y pues un clásico que me recuerda a Rocky. ¿Quién ha visto la película de Rocky Balboa? Rocky 1, Rocky 2, Rocky 3. Y pues ponemos esta pequeña música porque vamos a ver qué pasa en Bolivia con el diésel. Y cambiamos completamente de tema, pasamos de los bosques, de los yungas, a una cuestión que afecta a toda Bolivia, el diésel. Este viernes 18 de septiembre, el presidente Rodrigo Paz anunció la eliminación de la subvención del diésel. Uy, pues si esa noticia, ¿cómo te puedo decir? Nos afectó, no nos afectó a nosotros directamente, sino a los transportistas que consumen diésel. Pero Tomás nos va a estar indicando cuándo se decretó esto, qué dijo el presidente y pues, ¿a cuánto está costando lo que es el precio del diésel?

0: Punjab. La fecha 19 de septiembre de 2026, el día se los pasó de ser de 9.80 bolivianos a 17.95 por litros, un aumento aproximadamente de 83%. El nuevo precio se aplica a todos los consumidores que quedan vinculados al costo internacional. La gasolina, esta medida anunciada ayer no eliminó la subvención de la gasolina y el anuncio se centró solo en el diésel. ¿Qué dijo el presidente Rodrigo Paz? Paz explicó que el Estado estaba gastando alrededor de 55 millones por semana en subvención de combustibles. Dijo que no era sostenible comprar combustibles caros en el exterior para venderlos más baratos dentro del país, algo que da mucho de qué hablar, ¿no? Ya. ¿Y qué está pasando en 2026? La situación ha cambiado bastante durante este año. En septiembre de 2026, el gobierno anunció que el diésel pasará de tener el precio vinculado al costo internacional de importación y señaló que el Estado estaba destinado aproximadamente a 55 millones, como ya repetí. Al mismo tiempo, el 15 de septiembre se informó que el gobierno había elevado hasta 6 millones de bolivianos. El presupuesto autorizado del Tesoro para financiar la subvención, o sea, algo malo, ¿no? Por eso se habla de la subvención, conviene distinguir el presupuesto autorizado, lo efectivamente gastado y el costo económico total, no son necesariamente la misma cifra.
1: Y ahí teníamos a Tomás, pues nos está dando unos cuantos datos acerca de lo que es la subvención, lo que quitó el presidente Rodrigo Paz. Y pues según el gobierno, el precio del combustible pasará a estar determinado por el costo internacional de importación. ¿Qué significa esto? Durante años el Estado cubrió parte de la diferencia entre el costo de importación de combustible y el precio al que se vendía dentro del país. Esa diferencia es lo que conocemos como subvención. Una explicación sencilla, imaginemos algo muy sencillo, si traer un producto desde otro país cuesta 20 bolivianos, pero dentro de Bolivia se vende a 10 bolivianos, alguien tiene que cubrir esos otros 10 bolivianos restantes. En el caso del combustible, esa diferencia la cubría el Estado. Ahora el gobierno anunció que esa subvención del diésel terminará y que el precio estará relacionado con el costo internacional. El gobierno sostiene que los recursos que antes se destinaban a la subvención pondrán a dirigirse a otros sectores y anunció con medidas de apoyo social y productivo, entre ellas mencionó un nuevo bono de créditos preferenciales y un aumento del bono Juancito Pinto de 200 bolivianos a 300 bolivianos. Una pregunta para ustedes, queridos oyentes. Aquí queremos escuchar sus opiniones. ¿Cómo creen que un cambio en el precio del diésel puede afectar a la vida cotidiana? Pensemos en un transporte, pensemos en los agricultores, pensemos en los productos que necesitan ser transportados en una región a otra. Pensemos también en las familias. No se trata simplemente de hablar de un litro de combustible. Detrás del combustible existe toda una cadena económica. Y atención clara con este dato, y la medida anunciada se refiere solo al diésel. El gobierno indicó que por el momento la gasolina mantiene su esquema de subvenciones.

Y pues con esta noticia que nos dio el presidente, a ver, nosotros vamos a hablar, no vamos a criticar, no vamos a decir nada de política, no, nosotros no somos de esos, sino vamos a hablar cómo nos podría afectar esto a nosotros.

¿Qué nos esperará más adelante, queridos amigos oyentes? Y pues el diésel se estaba... ¿cómo ha subido? ¿Cómo es a los 18 bolivianos? A 19 bolivianos, creo. Y pues ahí le estaba hablando con un caballero y me estaba diciendo ya en las regiones de Cochabamba, Oruro, Tarija, es como decir, los transportistas de las terminales es como si hubieran desaparecido. ¿Y cómo creen que afecta esto al transporte, al transporte interdepartamental? ¿Creen que suba el doble, el triple? ¿Creen que suba más los precios? Y los productos que vienen en los camiones, como ser las verduras, ropa, muebles, ¿creen que suban un poquito más? Bueno, pues lo estaremos viviendo en las próximas semanas y pues eso es nuestro dato. Y pues esperemos que no vayamos otra vez lo que es a los bloqueos, porque nos puede afectar bastante un poco más lo que son los bloqueos.

0: Y pues ahora Tomás, vamos a cambiar de... Vamos a hablar del ámbito deportivo y pues Tomás nos va a estar hablando un poquito más lo que es acerca del ámbito deportivo. Tomás, ¿algo que decirnos del ámbito deportivo?
1: Bueno, pues el 17 de septiembre, ¿no ven? Se jugó un partido muy importante para Bolivia en la rama de voleibol masculina para los preolímpicos de Los Ángeles 2028. Bueno, pues, o sea, lamentable resultado sí, pero al menos se llevó una muy buena experiencia a Bolivia. Bolivia perdió en Río de Janeiro dentro del Campeonato Sudamericano contra Venezuela. Terminó perdiendo 3 sets a 1. O sea, está bien, ¿no? A mi parecer, ¿por qué? Porque contando que Venezuela es una selección muy fuerte que... Hasta el día de hoy en aquella rama de voleibol es muy demandante.

Algo que llamó mucho la atención de varias personas de diferentes países, ya que se notó el poder que tenía Bolivia. Bueno, pues Ronald, esto sería por hoy. ¿Por qué? Porque Bolivia, aunque poco a poco, se anda levantando.

Y ahí pues vamos con una... ya son exactamente las 5 de la tarde con 7 minutos y ahí vamos con la música y pues mezclando lo que es lo folclórico, lo rock, clásicos y también clásicos supuestamente.

0: Y ahí estamos con ese temita, pues un clásico. Y pues ahora vamos hablando de deportes, un poquito de deportes. ¿Qué tal si nos recordamos de un futbolista que pues estaba en Bolivia y ya lo deben conocer como el Diablo Echeverri? Y pues en la época dorada de Bolivia, cuando iba pues a Brasil a ganarles, y qué tiempos, ¿no? Pero a ver, ahora Tomás nos va a hablar un poquito más acerca de este jugador.
1: Bueno, hablaremos ahora del Diablo Echeverri. Echeverri, ¿no? Su nombre completo es Marco Antonio Echeverri Vargas. Nació el 26 de septiembre de 1970 en Santa Cruz de la Sierra, o sea que pronto será su cumpleaños. Bueno, pues, o sea, fue un jugador muy importante para Bolivia. Echeverri fue una de las figuras principales de la generación. ¿Por qué? Porque llevó a Bolivia al Mundial de Estados Unidos 1994. Durante las eliminatorias, marcó 4 goles, incluido el histórico gol contra Brasil en La Paz, en una victoria boliviana de 2-0, mejor dicho. Su apodo, el Diablo, surgió por su manera de jugar. Era conocido por su gambeta, velocidad, habilidad, por su habilidad para superar a los rivales y su capacidad para dar los pases de gol. Una de las etapas más

importante de su carrera fue en DC United, donde jugó en 1996 y 2003. Allí se convirtió en una figura de los primeros años de la MLS y ganó varios títulos con su club. Incluso décadas después sigue siendo una figura reconocida internacionalmente. En 2022 fue incorporado al Salón de la Fama del Fútbol Internacional de Estados Unidos y sigue muy vinculado al fútbol boliviano. Hace pocos días se confirmó su participación en un partido de leyendas de Bolivia contra Brasil en Santa Cruz.

0: Pero ahora vamos a hablar del 21 de septiembre, qué significa ser joven. Y ahora volvemos a la fecha que está vuelta a la esquina, pues el 21 de septiembre en Bolivia se celebra el Día Plurinacional de la Juventud establecido por ley. Pero quiero hacerles una pregunta, ¿qué significa realmente ser joven? Tener cierta edad, estudiar, salir con amigos, enamorarse, soñar con una profesión, buscar trabajo, intentar descubrir qué queremos hacer con nuestra vida. Quizás ser joven significa estar en medio de muchas preguntas. ¿Qué quiero estudiar? ¿Dónde quiero vivir? ¿Dónde quiero conseguir? ¿Dónde? ¿Qué clase de persona quiero llegar a ser? Y quiero hoy hacerles una pequeña pregunta a los jóvenes. Respondan algo. Si pudieran cumplir un solo sueño antes de tener su juventud, ¿cuál sería? Puede ser graduarse, viajar, ayudar a tu familia, tener un propio negocio, ser profesional, conocer otro país o simplemente encontrar aquello que realmente te haga feliz. Pero también no solo se recuerda eso, lo que es el 21 de septiembre. Y pues, Tomás, ¿sabes qué se recuerda acerca del 21 de septiembre? ¿Qué más se recuerda?
1: Bueno, pues se recuerda varias cosas, por ejemplo, el día de la primavera, el día del amor, día de la amistad, día del estudiante, día del médico boliviano. Hablaremos sobre el día de la primavera. El 21 de septiembre se asocia tradicionalmente, ¿no?, con el inicio de la primavera en Bolivia. Y se relaciona con la renovación y el cambio, las flores y los colores, la juventud y la energía y el comienzo de una nueva etapa. En muchas ciudades se realizan actividades al aire libre, festivales y celebraciones escolares. Ahora, hablando del Día del Amor, también es una fecha muy popular para celebrar el amor de pareja. Es habitual me trabo mucho, ¿no? Creo aquí. Pero se regalan flores, chocolates, cartas y pequeños detalles. Algo así, ¿no? Por ejemplo, a ver, una de las cosas que he visto mucho es que se regalan las flores amarillas. Ronald, ¿tú alguna vez has regalado alguna flor amarilla?
0: Sí, yo regalé lo que son flores, pero a mi maestra en el día del profesor.
1: Ya.
0: Solo eso.
1: Bueno, pues a ver, tal vez algunos de los que están oyendo piensa regalar sus flores amarillas, pues supongo que está bien. ¿Por qué? Porque además es un buen detalle. Le va a gustar a la chica que les gusta o con la chica con la cual están. También es el día de la amistad. El 21 de septiembre también es el convertido en una fecha para celebrar la amistad. En colegios, universidades y grupos de amigos suelen organizarse intercambios de regalos, reuniones y actividades. Ronald, ¿alguna vez has hecho esto? ¿Alguna reunión con tus amigos de colegio o universidad en estas fechas de más que todo el 21 de septiembre?
0: Pues te puedo decir que no, nunca lo hicimos porque también se recuerda lo que es Día del Estudiante y pues en la escuela y en el colegio es feriado.
1: Bueno, también sí, tienes razón, también es Día del Estudiante. Ahorita supongo que muchos de los colegios de aquí en Yayaguay y de todo Bolivia están organizando, o sea, algo. A ver, a mi parecer, yo que aún sigo en el colegio, no me sorprende que mis compañeros no estén dando sus cuotas a tiempo, así que veremos qué haremos. Pero bueno, entre las actividades que se dan son los actos y concursos, como también las horas cívicas. Los juegos o actividades deportivas, por ejemplo, hay algunos chicos así que saben retarse en la cancha del colegio diciéndose, jugaremos un partido para celebrar el Día del Estudiante. También la convivencia entre cursos y el intercambio de regalos, la convivencia es algo bueno. ¿Por qué? Porque así, o sea, por más que nos llevemos más de 6 años con nuestros compañeros, inclusive algunos desde la escuela, seguimos teniendo un afecto para darles, ¿no? También es el Día del Médico Boliviano. También se conmemora. ¿Por qué? Porque es dedicado a conocer la labor de quienes ejercen la medicina en el país. Por eso el 21 de septiembre reúne las celebraciones relacionadas con la salud, la educación y la juventud.

Ya estamos con la música de Grupo Frontera, Fuerza Rígida, y pues el título de la música, Me Jaló. Y pues ahora, ¿qué tal si nos vamos con Leo Dan, un clásico de Leo Dan, Sé Que Te Amaré? Pues un clásico, ¿quién no lo ha escuchado a Leo Dan? Ya siendo exactamente las 5 de la tarde con 20 minutos y pues ya también hora de despedirnos de su programa Generación Joven, escuchando música buena, hablando de temas que tal vez a usted le interese. Y también mejorando lo que es un poco lo que es en la locución, hablando por radio, pues perdiendo un poquito lo que es el miedo, trabándonos, pues también, ¿no ve? ¿Cómo te puedo decir que...? La práctica hace al maestro, ¿no ve? Por eso, la práctica hace al maestro y pues eso es lo que estamos haciendo nosotros, practicando también para ser unos buenos locutores.

0: Y ahí estábamos con esa música de Sé que te amaré del artista León Dan. Y pues un clásico que no lo he escuchado. Ahora vámonos con este temita musical que es La camisa negra.
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0: Y pues en esta tarde estuvimos hablando lo que es del nuevo felino que se descubrió, de la subvención, un poco de deporte, de la entrada universitaria y también lo que se va a recordar este lunes 21 de septiembre. Y pues Tomás, ¿nos puedes dar un pequeño resumen y tal vez unas sugerencias para nuestra querida audiencia de Radio Pío 12?
2: Bueno, pues a ver, un pequeño resumen. Diría de que algo muy interesante sobre el nuevo felino que se descubrió, ¿no? Que no tampoco que se haya descubierto porque ya, o sea, se supone que ya vivió mucho tiempo en ahí, pero recién lo investigaron a fondo. Pero eso... Y no, pues, o sea, eso sería todo. Mis recomendaciones serían que nos esperen para un próximo programa que donde vamos a estar más personas en aquí, no solo Ronald y yo. Y vamos a tener temas mucho más interesantes haciendo preguntas ahí con nuestros reporteros y hablando sobre muchas más cosas.

0: Ahora vamos a irnos con nuestras queridas, con nuestro querido Tomás para las despedidas, porque ya siendo las 5 de la tarde con 22 minutos, lamentablemente nos tenemos que retirar de usted, querida oyente que nos está escuchando Radio Pío 12.
1: Bueno, pues hasta pronto, mis amigos. Nos vemos en un próximo programa, tal vez el día viernes, si me aparezco, como siempre. Pero eso, y discúlpeme por trabarme, por hablar una vez que otra vez rápido o lento. Recién lo estoy aprendiendo, perdónenme, amigos míos. Pero eso sería todo. Disfruten sus días, disfruten este 21. Cuídense, duerman bien, tomen su cafecito. Hasta luego.

Ya estábamos con las despedidas de Tomás y pues ya siendo exactamente las 5 de la tarde con 24 minutos y pues también yo voy con mis respectivas despedidas, pero también recomendando a la comunidad universitaria que en este, que en esta entrada de la universidad siglo XX, pues no vayan a tomar exceso de alcohol y pues esas serían mis recomendaciones también, que vayan a entrar un poquito más temprano, ¿no? Porque no tan tarde, porque no les vamos a poder ver lo que es en la madrugada. Y pues con esto me despido con los temas que hablamos y espero que les haya gustado a todos ustedes, queridos oyentes de Radio Pío 12. Con esto me despido, saludando a todos ustedes, y con esto me despido, será hasta una próxima oportunidad.

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Bienvenidos a su programa. Bienvenidos a su programa, tome nota. Muy buenas tardes, querido oyente, y pues mandarles un gran saludo. Y pues vaya a agarrarse su bolígrafo, su libretita, y pues vamos a estar con unos avisos, comunicados, avisos de trabajo y mucho más.

comunicado se comunica a todos los vecinos de la población Andavilque a hacer llegar sus documentos de propiedad lo más antes posible para iniciar la demanda a Comibol. Se recepcionará en el domicilio del presidente vecinal de Andavilque, Aurelio Leiva. Comunicado, se comunica a todos los socios de la cooperativa 20 de octubre a participar en el Gran Foro Debate, que se realizará hoy sábado a horas 18:30 de la tarde en los ambientes de la Federación. Asimismo, se invita a todos los socios a participar mañana en las elecciones generales, cumpliendo su derecho y deber como socios de la cooperativa. Atentamente, el Comité Electoral. Y aquí hay un aviso de trabajo. Usted, señor, amigo, joven, tal vez quiere un trabajito. Aquí hay aviso de trabajo. Se requiere un joven o persona adulta responsable para el pastoreo de ganado camélido de llamas en el sector de Belén de Andamarca, provincia Sur Carangas, departamento de Oruro. Las personas realmente interesadas pueden comunicarse al número de celular 6804-2411. Vuelvo a repetir, 6804-2411. La incorporación es inmediata.

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Invitación religiosa y agradecimiento. Esposo Roberto Aguilar, Caizana, hijo Silda, Maura, Julián, Franklin, prima, coma Anabel, Rubén, hijos políticos, Efraín, Vicente, Espinosa, Laura, Miguel Ángel, Suturi Mamani, familia Ojeda, hermanos, tíos, primos, nietos y demás familiares que en vida la conocieron a señora Evangelina Ojeda Cáceres.

invita a la misa de 9 días que se mandará a oficiar este día lunes 21 de septiembre de 2026 a horas 8 de la mañana en la parroquia Nuestra Señora de Asunción. Pasada la celebración de la misa, ruegan acompañar al cementerio general de Yayagua y posterior al local cristal ubicado en la calle Marcial Lascano, zona número 6 de la Villa 22 de Diciembre. La familia doliente agradece de antemano a las instituciones familiares, vecinos, amistades que hicieron llegar sus condolencias y ofrendas florales. Instituciones familiares y amigos. A la Universidad Nacional Siglo XX, carrera de Contaduría Pública, curso 3C. Miembros de la Iglesia de Jesucristo de los Santos de los Últimos Días y los chicos de la Iglesia, familiar Aguilar, la familia Cuocha Caizana, la familia Arratia Tola, familia Mena Mamani, señor Víctor Tesón Quispe y familia, señor Osvaldo Ojeda, Maribel Choque, señor Hugo Villacientos y familia, señor Jaime Paco y familia, licenciado Edwin Rojas y familia, señor Eloy Ojeda y señora. Señor William Ojeda y señora. Señora Yemina Reina, señor Teodoro Chiri y señora Fautina Ramírez e hijos. Señor Policarpo Berrios y Sabina Ojeda, señor Edson Juárez y familia, señora Silvana Berríos Ojeda y familia, señor Carlos Aguilar Chuta y señora Fanny Alaube Julián. Doctor Jens Encinas, doctor César Calderón, señora Liz y señora Carla, señor Orlando Rollano y señora, señor Jorge Cárdenas y familia. La familia doliente quedará eternamente agradecida por su asistencia y su participación. Y así llegamos al final del espacio de Tome Nota con estos avisos que tal vez les interesen, avisos de trabajo, comunicados. Ahí tienen los comunicados que se realizan.

Y pues ya siendo exactamente las 5 de la tarde con 44 minutos, ¿qué tal si nos vamos con este temita musical de Yara, Porque Eres Así, a ritmo de Podolitos?

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0: 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Saludo a don Luis Yucra y a toda su familia. También quiero saludar a todos mis hijos que se encuentran en diferentes departamentos. Y también quiero saludar a todos mis amigos que me saludan por la radio, dice. Habla el hermano Cornelio Yucra de la comunidad de Chojñacota, municipio Soracachi, departamento Oruro, en hispanismo. Quisiera que me complazca con una musiquita de José Zibero. Dice, ah, José Zibero, a ver, chaita, español chucarranqui, calisto. 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Voy a ir para que son Santora Taps, ¿ya? 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
1: Bueno, don Luis, buenas noches, en principio espero se encuentre muy bien de salud.
0: Qué bien.
1: Quiero aprovechar este su medio de comunicación para poder mandar saludos especiales, ¿no? A mi mamita, doña Gregoria Núñez Romero, que se encuentra ahorita en Pasto Pampa. Ella está ahí, la Pasto Pampeñita, linda Pasto Pampeñita, cholita, chaquecito, pudisquiri. Muy buenas noches, querida mamita. Te mando muchos besos, muchos abrazos. Te quiero un montón, mamá, eres el amor de mi vida. Espero siempre Diosito te cuide, te proteja de todo mal, mamita, de toda esa gente mala, envidiosa, mala lengua, vividora, mamita, ¿sí? Diosito es grande, mamá, te mando muchas bendiciones, es lo mejor que te puedo mandar, mami, desde el fondo de mi corazón. Mucha, mucha salud, mamita, Dios te proteja mañana, tarde y noche, mamá, te queremos un montón. Eres nuestra inspiración para salir adelante, mamá. Eres el motor de cada uno de tus hijos. Eso nunca te lo olvides. Póntelo siempre en la cabeza y siempre pensándonos con el corazón, mamita, porque tu corazón piensa mucho como ninguna madre, a mi parecer, aunque todas las madres son únicas. También saludar a todas las madres que escuchan esta prestigiosa emisora en los 9 departamentos y también afuera de nuestro país, los que se encuentran en diferentes países, ¿no? Que están siempre a la sintonía de la red que se hace pueblo, Pío XII, don Luis.
0: Gracias, Edwin. Gracias, hermanito. Seguramente, mamita, hay que cosita te cuña, mamá, al ser avanchaca, se han perro a pasto pan papeca.
1: Tal vez, mamá, al ser así, se han escarga, se ha pilla casca, o tal vez, vinchos, mamá, se ha pilla casca, se ha pilla casca, tata, jaime, se ha pilla casca, no ha pilla casca, fin de semana, ta, niscarga, lunes, manta, viernes, cama, una semana, te cuncho trabajo, mamá.
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1: Ari, don Luis, a ver, si no es mucha molestia, un temita musical puede ser de Boni Alberto Terán.
0: Boni Alberto Terán, más que se está ni cerca.
1: Creo que hay uno que dice, Donata, bonita, traidorita. Chaycharén, yo.
0: Ah, traidoras, manta, parlas para ahí.
1: Ya,
0: listo, Edwin, kay, kay piñacase a Mone Alberto, puncuta carparizaña.
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0: Ay.
1: Un Humbertito Caballero más, por favor, papito, y si se puede.
0: A ver, a ver.
1: Al Tribunal de Amor.
0: Ah, ya, ya, pues, ya, pero no, no, seguidito, más ratitos, ¿ya?
1: Está bien, don Luis, no te preocupes, yo también estoy siempre con la sintonía de la red que se hace pueblo. Muchas gracias por su atención y tengan un muy buen descanso. Gracias,
0: buenas noches, Edwin, gracias, hasta caipita taboni.